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estoy escuchando, licenciada, por favor, oriénteme y ayúdeme. Soy una docente que precisamente vengo trabajando hace muchos años en este colegio. No lo quiero que lo nombre ni tampoco mi nombre, pero siempre me tienen de menos. Hermana, yo hago todo lo posible. Mire, estoy pendiente con lo de la rectora, le colaboro mucho a mis compañeros.

negativas. Veo que sí, usted está rodeada de gente muy envidiosa, porque ellas, ¿qué pasa? Usted tiene algo que precisamente la directora que es ahorita, no fue usted precisamente, porque usted tendría que ser la directora ya de ese colegio, pero ¿sabe por qué? Por envidia, por personas que hablan a su espalda y que le tienen mucha envidia. Es más, la directora no hace nada prácticamente por ese colegio, con todo respeto, porque usted es la que está pendiente de una cosa, de acá, de esto, de lo otro, porque usted prácticamente le hace como si fuera el trabajo a ella, pero ella es muy, pero muy desagradecida. Y el día que tenga que darle una patada, con todo respeto le voy a decir, mi querida hermana, se la va a dar. Pero Dios es grande y divino, porque también veo dificultades precisamente con tu hermana.

académico muy importante y muy valioso, y le tiene mucha paciencia a los jóvenes, y eso es lo importante, porque los jóvenes hoy es el futuro de un mañana, mis queridos hermanos. Entonces, hermana querida, yo le digo a usted, en su vida hay personas que no le suman, sino que le restan, pero Dios es tan lindo y divino. Y hoy, de un lunes 24 de este mes de agosto, hace que usted escuche la radio, que usted haya mandado su mensaje y que yo le esté diciendo, hermana, necesita una consulta. Si usted no se puede acercar en los lugares donde voy a estar,

pero si usted me visita, le voy a sacar ese tesoro, esa huaca, esos bichos, esas cosas malas que vienen teniendo en su vida, mi querido y recordado hermano. Por eso yo le invito, por eso yo le digo, acá estamos nosotros, los licenciados de la nueva era.

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Tengo ese mensaje, hermana, me diste los números de jugar y ganar, me diste los números para poder sacar adelante mi familia, me diste la suerte para poder seguir con mi negocio, ese negocio que me habían robado precisamente mi familia, ese negocio que me había dejado precisamente mi padre, y que gracias a los robos que me habían venido haciendo mi familia y también mi pareja,

agradecido. 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Hermana, le estoy escuchando, quiero decirle gracias, precisamente porque estoy acá con mi hijita de 2 años, con mi mujer, gracias porque volvieron nuevamente, hermana, ya gracias a Dios, dejé el cigarrillo y el

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2: Bien, arrancamos este segundo blog. Compartimos parte del diálogo que manteníamos el día sábado en Victoria Rural con nuestro consultor Arturo Navarro.
7: Hablaste recién de la presencia del presidente Javier Milei en el aniversario 142 años de la Bolsa de Rosario. ¿Estuviste escuchando algo? ¿Dijo algo interesante? ¿O habló nada más que la parte de economía que tiene en su cabeza, que es lo único que más o menos aparentemente sabe, porque buena conducta no tiene, ¿eh? Y agravio le sobra, ¿no?
8: Mirá, yo lo escuché la primera parte, voy a ser honesto, después lo apagué. No toleré más, no sé cómo habrán hecho para escuchar la hora y media anoche, ¿no? Estaba hablando a un conjunto de fuerzas vivas, de emprendedores, de cadena, de la agroindustria, más importante del país, ¿no? Y no, yo no escuché, no sé si lo habrá dicho después, pero absolutamente nada. Esto le vio Diesel, nada. No habló, ¿no es cierto?, del niño que viene, que se ha quedado sin plata por los fideicomisos, han ido todos, ¿no? Hidráulicos y viales y todo eso, a atender el déficit fiscal. Él habla de lo que tiene metido en la cabeza y cree que el endeudamiento. No sé, está hablando del endeudamiento general. Al final lo que ha hecho Saga, se ha metido en las páginas, es el endeudamiento de la gente por comer. Eso no le dijo absolutamente nada. No es que vayan a ser un máster de cómo endeudarse. Los ahorros primero que tenían los gastaron, después se fueron endeudando, pero hay 7, 8, 10 millones de personas

0: que están endeudadas, que no pueden salir por haber gastado en tarjeta o en plata o en la libreta, como vos quieras, en el almacén. Y esto me parece que él encontró la solución. Tú no has dicho nada. Dejó creer, trascender, de bueno, habrá que estudiarlo. En la ciudad de Buenos Aires, con los bancos, se está haciendo una estrategia, pero claro, es otro nivel adquisitivo también estamos hablando. Es decir, no estamos hablando de un entrenamiento general, ¿no? Después habría que hablar, porque inclusive son cuidadosos. Los prestadores de servicios, contratistas rurales, no han cambiado muchas máquinas para endeudarse por el costo y por la imprevisibilidad. El gobierno ha hecho imprevisible los créditos, porque ha subido los encajes, ha subido las tasas para mantener la inflación a fuerza, ¿no es cierto?, de este tipo de política. Así que sí es responsable el gobierno de Milei por lo que está pasando en la sociedad. Y esto se lo va a pagar muy caro Milei. Lo va a pagar muy caro porque directamente es una realidad que él no la quiere ver y no lo quiere ver alguno de sus funcionarios. Otros funcionarios sí, ¿no? Hay que seguirla en la lectura de las declaraciones de Patricia Bullrich. Se está sabiendo que hay un movimiento acá que es imparable, ¿no? Porque esto no lo va a correr, hay que ir de acá a fin de mes, fin de año. Y a fin de año, si él no recupera la economía, ya dijimos, bonito picado para la reelección, ¿no?
1: No le calienta, Arturo, me parece, el tema de la reelección. No. Digamos que si no, estaría cambiando o en su cabeza no coordina como para darse cuenta que está equivocándose en un montón de cosas, ¿no? Y yo creo que incluso ha desligado absolutamente todo, como decíamos con vos los otros días, en su hermana, en Karina Milei. Para él, el jefe hoy está en todo, Arturo, porque él desaparece. El día que no está, se va. Karina Milei hace todo. Pero yo no lo voté a Karina Milei, lo voté a él. Y la verdad que hoy, si me preguntás, estoy arrepentido por la forma de ser y cómo está, de alguna manera, tomando la parte económica del país, sobre todo lo que es la parte asalariada, Arturo, ¿no? La apertura, como siempre dijimos, de la importación, los costos que ha tenido, la cantidad de empresas que han cerrado, la cantidad de gente que ha quedado sin laburo, la gente que se endeuda, como decías vos recién, para poder comer. Todas esas cosas, Arturo, son las que a uno le duelen. El déficit fiscal está bien, yo lo aplaudo. La baja un poco de la inflación, yo lo aplaudo, pero no es lo único, Arturo. Es un país, es un complemento del país, pero el resto, Arturo, cero, cero, cero. Y la verdad que mucha gente, incluso creo que la mayor gente que lo votó a él, que son gente jóvenes, no va a votarlo de nuevo, Arturo, estoy seguro que no.
0: Si vuelve el kirchnerismo, es culpa de Milei y la política que ha hecho. Es decir, yo no tengo ninguna responsabilidad con eso. Lo que tenés que mostrar una diferencia de esto. Y eso me parece que es la base, ¿no es cierto?, donde hay que ponerse en defender de eso. Yo vuelvo anoche a la bolsa de comercio, ¿no? Los tres discursos, no sé si lo habrá escuchado, los tenía Milei, ¿no? Tanto del presidente de la bolsa, el intendente de Rosario y el gobernador marcaron pautas de las cosas más urgentes ahora, de lo que habría que esperar por ley, ¿no es cierto? Hicieron un diagrama. Yo le hubiera agregado algunas cosas más, pero bueno, ellos eran los que manejaban la tribuna. En este sentido, él no contestó nada. Y ahí está la base de todo, ¿no es cierto? Cuando habla del cinturón, la circunferencia ferroviaria para llegar a los puertos de Rosario, ¿no es cierto?, que a veces se interrumpe una ruta porque quedan colgados con un carrero. Es decir, me parece que ahí tiene que hablar. El tema de las rutas, cuando él está hablando de las rutas que se privatizaron, es para cortar el pasto y el bacheo, nada más, no alcanza ese peaje para hacer una autopista. Hay rutas que automáticamente tiene que directamente tener dos manos, una para ir y otra para volver, ¿no? Porque directamente es un tráfico infernal. La ruta 34, que es la columna vertebral norte, ¿no? No sé si alguna vez habrá viajado Milei en auto para saber esto, de Schwarzenegger, ¿no? Que se dejen de joder y mentirle a la sociedad, ¿no? Esto me parece. Yo creo que directamente él está gobernando para una idea. En un Excel con algunos obsecuentes que le dice que anda todo bien, y le pasa lo que le pasa, ¿no? Inclusive alguna travesura como le pasó a Dorni, ¿no? Meter la mano, lo tuvo que correr después de 3 meses. Ahora lo defiende a Stuzenegui. Stuzenegui está con el boleto picado, tan podrido, el gabinete está podrido de él, que lo ha llevado a discutir cosas que directamente son imposibles que salgan.
1: Esta va parte de la nota que hacemos con Arturo Navarro el día sábado en Victoria Rural.
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3: 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Gracias por su atención. Será hasta luego en la segunda edición de Actualidad Agropecuaria.
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4: Altura del río Paraná en diferentes puertos, Andresito marca 1,04 m crece, en Iguazú 9,20 m crece, Corrientes 2,88 m baja, La Paz 3,52 m crece, Diamante 3,17 m estacionario, Paraná 2,69 m estacionario, Rosario 2,93 m estacionario, San Lorenzo 3,08 m estacionario, Villa Constitución 2,43 m baja y en Victoria 3,57 m baja. 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

0: Hola, ¿qué tal? ¿Cómo les va? Buen día, buena mañana. Qué gusto de saludarlos. Aquí estamos, ¿eh? Jornada de martes ya. Estamos transitando esta última semana del mes de agosto con la ilusión que sea un buen mes. No sé, nos quedó toda la parte del inicio de agosto, de la mitad de agosto, esperando que sea un buen mes. Lo vamos a completar si estos últimos días nos salen las cosas bien. Porque como en los discursos, ¿cómo le va, chicas? Hola, Sabrina. Hola, Verónica.
1: Buen
0: ¿cómo
1: día,
0: andan?
1: Muy bien, muy
0: siempre
1: bien.
0: Siempre le decimos, apréndanse de memoria el principio y el final del discurso. ¿Por qué? Porque si arrancás bien y terminás bien, te da la sensación que salió bastante bien. Después todo lo del medio, por ahí, capaz que no fue tan bueno, pero si vos te asegurás el principio y el final,
1: pero léelo
0: la
1: a todo,
0: sensación,
1: para que puedas improvisar.
0: La sensación te queda como más buena, ¿viste? Entonces tenemos la esperanza que esta última semana, si las cosas salen bien en agosto, bueno, nos quede. Sí, al final no fue tan malo agosto, ¿no?
1: Sí, tuvimos agosto, te quería decir, ¿ya pasó agosto?
0: Ya pasó agosto, como quien no quiere la cosa, ¿no? Bueno, ¿qué dice el pronóstico, Sabrina, para este martes?
2: Bueno, para este martes cambió un poco el viento del lado este, de a ratos puede soplar del lado norte también. Hoy va a subir la temperatura, hoy no vamos a tener frío, tal vez se sienta fresco dentro de estas horas hasta 7, 8 de la mañana, pero después mientras la mañana va pasando no vamos a sentir tan frío. 18, 19 llegará la máxima, 10 grados llegará la mínima en el día de hoy. Con cielo mayormente que puede estar nublado. No hay mucha probabilidad de que el sol alumbre tanto, puede por ahí sí, como querer, y después no. Así que bueno, eso sería el pronóstico para el día de hoy. Vientos del noroeste, entonces 69 la humedad a esta hora de la mañana. ¿Qué va a suceder después con el tiempo para el día de mañana? Mañana hay una probabilidad de que alumbre un poquito el sol, pero mayormente puede estar nublado. 23 la máxima o 24 la mínima será de 14 grados. Todos se están preguntando qué pasó o qué va a pasar con la tormenta de Santa Rosa, que está prevista desde hoy 25 de agosto, que se puede dar hasta el 5 o 6 de septiembre. Hasta ahí está la
0: probabilidad. Podemos ir a la tormenta de Santa Rosa.
2: Ajá, bueno. Pero se acuerdan que Santa Rosa de Lima es quien rezó para que una fuerte tormenta se ahuyentara a los piratas que querían atacar la ciudad de Lima en Perú. De ahí viene toda la historia. Uh-huh. De acuerdo a lo que dicen los meteorólogos, por eso está la creencia por Santa Lima y demás el tema de la tormenta. Pero no, no todos los años se suele dar. Siempre empieza como a bajar, todos los años se empieza a hacer distinto, a veces se adelanta una semana, a veces se da una semana después, pero bueno, está dentro de las creencias religiosas. A fines de agosto siempre comienza a darse. Lo que van a notar es el aumento de la temperatura, como vuelvo a decir, mañana 23 o 24, y la probabilidad está solamente para el jueves y es muy baja la probabilidad, marca alguna probable tormenta y demás. Estaría Entre Ríos, Buenos Aires, Santa Fe, bueno, Córdoba, entre otros lugares. Veremos qué sucede, pero solamente alrededor dice que se registra actividad de tormentas el 56% en varios años, o sea, se ha dado muy poco porcentaje de que se dé justamente el 30%. Uh-huh. Pero bueno, por lo que dice el pronóstico, a mi parecer, como que va a pasar, nomás no va a suceder mucho, incluso mirando hasta fines de agosto y hasta el 7 de septiembre no hay tormentas. Y desde el jueves en adelante todos los días van a ser 20, 19, 21, 18. Terminando agosto y septiembre también incluimos, temperaturas van a ser súper lindas y las mínimas 10, 11, a veces 12, 8, 7. Así que bueno, resumiendo, hoy 18 la máxima, 10 la mínima, vamos a ver si se siente calorcito después, seguramente sí, porque el viento cambió del norte y del este. Así que veremos, pero me parece que la lluvia será puro amague y en caso de que sea solo es por la mañana del jueves, un poco de probabilidad de tormentas con poca lluvia, pocos milímetros.
0: Bien, bueno, nos vamos a la información de pagos entonces.
3: Sí, vamos a decir que continúa en el día de hoy el pago de jubilados y pensionados nacionales, estamos hablando ya del segundo grupo, este 25 de agosto. Documentos 0 y 1, ya se completó todo lo que es el pago de asignaciones, el subsidio por desempleo del ANSES continúa hoy, documento terminado en 2 y 3, y a las 8 de la mañana quedan habilitados los saldos de las tarjetas sociales SIDECRE. creo.
0: Bien. Bueno, lo tengo el señor Carlos Pérez. Me voy a ir entonces con él para que nos dé la primera información, las primeras informaciones de la mañana. 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
0: ¿Cómo andás, Carlos? Buenos días.
4: Buen día, Ricardo, para vos, para el equipo y para todos los oyentes. ¿Cómo andan?
0: Muy bien, un gusto de saludarte. Bueno, me alegro. ¿Cómo estuvo ayer lo del sorteo de los lotes?
4: Muy bien, uh-huh. Muy tranquilo, la gente con mucha expectativa, por supuesto, y mucha emoción, aquellos que resultaron ganadores. Se dio a conocer anoche también ya por parte de la municipalidad el listado de aquellos preadjudicatarios del sorteo los lotes del quinto cuartel. Los siguientes pasos son el análisis por parte de las asistentes sociales de los sorteados, por las dudas y suplentes, en caso de que no cumplan alguno de los requisitos. El siguiente paso es asistente social, luego consejo deliberante, y luego tienen un plazo de tiempo para construir en dichos terrenos.
0: Uh-huh. Bien.
4: Así que es una metodología que me parece que llegó para quedarse y que probablemente cuando se terminen de hacer todos estos trámites se van a poder hacer otros sorteos seguramente.
0: Sí. Bueno, la transparencia es importante, ¿no? Después, por supuesto, siempre esto genera, por supuesto, mucha alegría para los que consiguen esos terrenos y mucha tristeza y enojo para los que no. Pero bueno, si el proceso es transparente, está bien, ¿no? No sé.
4: Aparte la metodología que se utilizó es interesante porque se sorteó hasta el lote.
0: Uh-huh. Claro.
4: Sorteó la persona y el lote. No hay posibilidad de acomodo. Y una, creo que era una niña la que estaba sorteando quien uh-huh. elegía los, quien sacaba de adentro de cada cuponera los cupones. Entonces esto le da más transparencia, aún porque si hay uno grande puede haber alguna suspicacia, uh-huh. pero se desarrolló todo con normalidad, por supuesto que no sale se puede llegar a enojar, pero lo bueno es que primó la transparencia. ¿Es el mejor método? Y no sé si es el mejor método uh-huh. el ideal. Sí es el más transparente y el mejor que se conoce hasta ahora,
0: claro,
4: porque para las personas que cumplen los requisitos mínimos que pide la ordenanza, después es el azar quien determina quién se lo lleva y quién no.
0: ¿Temas policiales?
4: Bueno, ayer un detenido a las 12:50 fue algo que llamó mucho la atención. Un hombre se recibió al 911 una llamada de una mujer dando aviso que un masculino había dañado la ventanilla de su automóvil, un Volkswagen Gol, que se encontraba estacionado y le habían sustraído pertenencia de su interior. Este hombre se da la fuga, la damnificada lo persigue al autor hacia un predio descampado ubicado en calle Ituzaingó entre Perón y Piallo, dando aviso de inmediato al personal policial que logró interceptarlo y detenerlo, hallándose en su poder los elementos sustraídos consistentes en una cartera con teléfono celular y dinero en efectivo. Se puso en conocimiento la unidad fiscal, quien dispuso la detención de este hombre de 50 años de edad. Uh-huh. Quedó a disposición de la fiscalía en la jefatura departamental.
0: Bien. Bueno, ¿algo más para destacar en esta primera salida, Carlos?
4: Después, hasta ahora, por supuesto, como siempre lo decimos, ha estado bastante tranquila la madrugada.
0: Perfecto. Bueno, volvemos en la mañana, si le parece bien.
4: Perfecto,
0: hasta luego. Muchas gracias, hasta luego.
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0: A centímetros de un frente vidriado de un negocio muy cerca de una estación de servicios. Reactivaron el puerto de Diamante con un convoy de barcazas que cargará soja de productores entrerrianos. Es un trabajo mancomunado entre el sector público y privado. Ser más competitivo significa tener más producción, dijo Catriel Tonuti, secretario de Industria de Entre Ríos. Vicegobernadora Aluani encabezó el inicio del curso Gestión de Residuos para Comunas, Municipios y Zonas Rurales con 620 inscriptos. Exitoso 41º Encuentro Entrerriano de Teatro reunió a 12 elencos en Galarza y Gualeguay el fin de semana pasado con más de 2.000 personas. El ciervo axis, oficialmente considerado plaga, ya está presente en los 17 departamentos de Entre Ríos. Registraron más de 400 casos. Delincuente detenido por hechos ocurridos en Crespo y Aldea San Juan el jueves, cayó nuevamente preso el sábado. Reside en Racedo, tiene varios antecedentes y condena cumplida. Todos los pergaminos de ladrón.
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0: 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Frigerio inauguró una sucursal de McDonald's en Paraná que genera casi 80 puestos de trabajo. Un hombre fue golpeado en la cabeza cuando abría el portón de su casa. La policía detuvo al presunto agresor y secuestró un hierro. Fue al fondo de Barrio Paraná 16 de la capital provincial. Cuatro internos de la cárcel de Gualeguaychú fueron asistidos en el Hospital Centenario por un posible cuadro de intoxicación. ACMER alertó por el deterioro salarial y exigió al gobierno que reabra la paritaria. Cuatro nuevas ambulancias y dos motos fueron entregadas a los hospitales San Martín y San Roque de Paraná y al servicio de emergencias 107. Diputadas peronistas piden que el gobierno dé precisiones sobre el tipo de vínculo que lo uniría con el actor Gastón Pauls y la ONG que éste representa. Una Volkswagen Saveiro fue consumida completamente por las llamas durante la mañana de ayer frente al ingreso a San Gregorio, zona de Villa Domínguez. Primer capítulo de los títulos provinciales para este martes 25. Vamos al informe vial, Victoria Rosario y después las noticias del departamento informativo.
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2: Las 7 de la mañana, la temperatura en la ciudad de Victoria es de 10 grados una décima, la humedad del 76%. La mesa política del gobierno nacional vuelve a reunirse de cara a una semana clave. La reunión se realizará después de la conferencia de prensa del vocero Adrián Rabier y tendrá como eje la agenda parlamentaria prevista para el día miércoles. En el oficialismo aseguran que cuentan con los respaldos necesarios para avanzar con las iniciativas. La ex titular de la ETMAD amplió su indagatoria, se desligó de los controles y apuntó contra una ex funcionaria. Nélida Agustina Vicio declaró durante 4 horas ante el juez Ernesto Keplak. En un cambio de estrategia respondió preguntas, rechazó tener responsabilidad directa por las fallas en los laboratorios y desvinculó al actual ministro.

0: de Salud Mario Lugones. La ADMAT amplió en este caso su indagatoria junto a Vicio y presentó un escrito, se había abstenido de contestar preguntas durante su extensa declaración, rechazó tener responsabilidad directa en los hechos. Para las próximas horas, indica el pronóstico, cielo parcialmente nublado, 16 grados la máxima.
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0: Muy bien, vamos a las efemérides. Ajá. Vamos a las efemérides de este 25 de agosto, a ver qué recordamos.
1: Fallecimiento, Juan Carlos Paz, León Benarós también. Uh-huh. Aniversario de nacimiento de René Bertrand, que más conocido como René Bertrand, fue un actor y director teatral argentino. También en el día de hoy, nacimiento de Marciano Cantero, aniversario de su nacimiento. Conocido como Marciano Cantero, que fue músico, cantante y compositor argentino de nacionalidad mexicana. También nacimientos: Martín Malarro, Fernando Iglesias, Narciso Ibáñez Menta, José María Muñoz,
0: no, el relator.
1: Ajá. Jorge Sobral.
0: Jorge uh-huh. Sobral, cantor de tango.
1: Sí. Marciano Cantero, que hablábamos recién. Uh-huh. También cumpleaños: Gené Simmons, Claudia Schiffer.
0: Ah, la modelo.
2: Gené Simmons era el de los los Ramones, ¿no era? ¿Cómo era? Uh-huh. Sí. Gené Simmons.
1: Ajá. Ajá. Después también me olvidé que murió un día como hoy Armstrong, el que llegó a la luna.
0: Luis. No. ¿O cómo es?
2: Neil Armstrong.
0: Gracias.
2: Claro. Conocíamos como Luis, pero no, nada. No,
1: bueno, también cumpleaños Elvis Costello.
0: Ajá. Sí.
1: Y Nicky Nicole.
2: Ah, ese no me sé ninguno.
1: Ajá. Bueno, hoy es San José de Calasanz, que es patrono ante Dios de todas las escuelas populares cristianas del mundo. Es San Ginés de Roma, hoy también, que fue un actor romano del siglo III, considerado santo mártir por el catolicismo. También es Beata María del Tránsito de Jesús Sacramentado, religiosa argentina fundadora de las Hermanas Misioneras Terciaria Franciscana. Soy San Luis de Francia, rey que quiso salvar la Tierra Santa y recuperó la corona de espinas. Hoy es también el día del peluquero, en el día de hoy, el día del peluquero. ¿Por qué motivo o razón? Bueno, el día del peluquero se celebra una fecha que se dedicó para reconocer la labor de los peluqueros, peluqueras, barberos, estilistas. Se recuerda la importancia histórica de la profesión vinculada al cuidado personal, la belleza. Actualmente las peluquerías, salones ofrecen amplia variedad. Hoy el día también de la ayuda a las personas autistas, con el objetivo de promover la inclusión, el cuidado, la pertenencia a las personas autistas. La fecha recuerda la creación de APEDEA, que es una asociación que brinda orientación, asesoramiento e información a la familia. A nivel local también, hoy nacía Marcelo Aguirre, futbolista, campeón de Bolivia.
0: Ah, mira vos.
1: Oriente Petrolero. En Chile, con la Universidad de Concepción, participó en la Copa Libertadores, año 1983.
0: Bien, algunos de los que recordamos un día como hoy.

0: Más títulos provinciales. Cambiar para alimentar mejor es el título de una columna de opinión del gobernador. Nos eligieron para cambiar lo que durante años funcionó mal. La decisión de la justicia permite que sigamos adelante con una transformación del sistema alimentario escolar, manifestó Frigerio. El Ministerio de Salud de la provincia desplegó un amplio operativo sanitario durante las carreras del TC en Paraná. Un hombre de 60 años perdió la vida tras sufrir un traumatismo de cráneo al caerse desde 3 metros de altura en una obra en construcción en la entrada a San Gustavo, departamento La Paz. Ocurrió ayer al mediodía. Proponen que la ciudad de General Galarza sea declarada capital provincial de la cultura inclusiva. La Escuela Municipal de Deportes de Crespo tuvo presencia en certámenes provinciales y nacionales. La Caja de Jubilaciones conformó una mesa de trabajo para reglamentar la nueva ley previsional. Presunto desvío de fondos del comedor escolar, denunciaron a una directora de Villaguay. Los fondos no fueron rendidos. Diputada Laura Estrada presentó un proyecto para concientizar acerca de la sobreexposición de menores en línea y proteger la identidad digital de la infancia en Entre Ríos. Se licita la puesta en valor de las instalaciones de la Escuela Texier de San Salvador, con una inversión oficial de 781 millones de pesos del gobierno provincial. El SENASA realizó tareas de vigilancia epidemiológica en jabalíes cazados en el segundo encuentro provincial cinegético de especies exóticas invasoras desarrollado en Villaguay.
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0: 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El Club Estudiantes de Paraná decidió cerrar por tiempo indeterminado el Plumín tras la balacera del fin de semana pasado. Otros clubes de Paraná manifestaron su preocupación por hechos de inseguridad ocurridos. Frigerio encabezó junto al ministro de Seguridad, Roncaglia, el cuarto encuentro regional para enfrentar el impacto del fenómeno El Niño. Congregó a autoridades nacionales, provinciales y equipos técnicos. La Justicia Federal clausuró la planta de tratamiento de efluentes del Parque Industrial de Gualeguaychú. En Colón, por los fenómenos climáticos que se avecinan, proponen declarar la emergencia económica del sector turístico por 18 meses. No docentes universitarios de Entre Ríos adherirán al paro nacional de este jueves y viernes. Proponen declarar ciudadanos ilustres a los jugadores de la selección de fútbol Licha Martínez y Senesi en la legislatura entrerriana. Se definió el programa de la Semana del Emprendimiento e Innovación Entre Ríos 2026 del 3 al 6 de septiembre en Libertador, San Martín y Paraná. Peronistas de Paraná y Santa Fe comienzan a armar el desembarco de Axel Kicillof en la región. El Colegio de Ingenieros Especialistas de Entre Ríos realizará un encuentro de matriculados. La cita será el próximo viernes en Concepción del Uruguay. San Salvador, ayer a la tarde un camión chocó a un adolescente que iba en bicicleta y tuvo que ser derivada a Concordia para realizarle tomografías. Así completamos los títulos provinciales en esta jornada. Para pasar al ámbito nacional, ¿qué temas destacan los diarios de Buenos Aires?
2: Nos vamos a Infobae, que tiene estos temas en su portada. El gobierno buscará sumar poder en el Consejo de la Magistratura. ¿Cuáles son los lugares que podría reclamar?
3: Una tormenta tropical, un vuelo de alto riesgo y un gol mítico que no vio la increíble historia del regreso de Maradona a la Azteca.
2: Presionado por la economía, Milei vuelve a sacudir la interna y no deja margen para la diferenciación.
3: Aeroparque cierra hoy, ¿desde qué hora y hasta cuándo no habrá vuelos?
2: Gustavo Costas vuelve a dirigir tras su salida de Racing, el club en el que desembarcará.
3: ¿Cómo fue la rutilante gala a beneficio del Museo de Bellas Artes en la Embajada de España?
2: Trump apuesta a la cumbre con Xi Jinping para profundizar el aislamiento global de Irán.
3: Valentina, la hija de Mario Pergolini, audicionó en Postar con un clásico de Britney Spears. Estoy súper contenta.
2: También Milei volvió a la actividad en la Casa Rosada, encabezó una reunión de gabinete y negó que haya una crisis de morosidad.
3: El PJ impulsó un acto con el embajador de Palestina en la provincia de Buenos Aires y hubo fuertes críticas.
2: Nos vamos a Clarín, que tiene estos temas. Javier Milei ratificó el rumbo y rechazó medidas de alivio económico.
3: No tenía luz ni gas, pero estaba tomado hace 30 años. El gobierno porteño desalojó un edificio.
2: Fentanilo contaminado, vicio, la exdirectora del ANMAT despegó al ministro Lugones y cargó contra Mantecón, la otra exfuncionaria investigada.
3: La Casa Blanca prepara la mayor renovación de visas de la historia de Estados Unidos.
2: Un millonario evangélico, mientras la investiga por corrupción en Estados Unidos, la AFA se asocia a Miami a un bizarro pastor de famosos.
3: Otro tema, pedido de reparación, más problemas para Cerimedo, también fue denunciado en Brasil por un influyente youtuber.
2: Enzo Fernández, la millonaria cifra que puede recibir River si lo venden al Manchester City.
3: Terremoto sin pausa, ¿por qué tiembla tanto el continente y qué puede pasar en Argentina?
2: También explican cómo calmar un raro síndrome de taquicardia que puede ocurrir al ponerse de pie o mirar hacia arriba.
3: Mar del Plata, violenta entradera, golpearon al dueño de casa con un palo de hockey y le robaron la camioneta.
2: Vamos a ámbito financiero y estos temas, Nicolás Pino, ¿por qué el campo responde? Es que hay que sacarle el freno.
3: Gobernadores norteños preparan nueva cumbre para pulir el acuerdo en la zona fría.
2: Impuesto a las ganancias, Arca analiza postergar hasta septiembre la declaración jurada de 2025.
3: Se recalentó el dólar mayorista, rompió la barrera de los 1.500 pesos y quebró un nuevo récord nominal.
2: Wall Street cerró con mayoría de bajas por la caída de las tecnológicas y la guerra comercial entre Estados Unidos y Canadá.
3: Milei aseguró que no cambiará su rumbo por las elecciones al reunir el gabinete.
2: Adorni pidió una prórroga para justificar su patrimonio ante la justicia.
3: Créditos hipotecarios, un banco eleva montos 200 millones de pesos y extiende plazo a 25 años.
2: Milei aseguró que no cambiará su rumbo por las elecciones al reunir al gabinete.
3: También Irán anunció descubrimiento de importantes reservas de gas en la provincia de Fars.
2: Los temas de los diarios nacionales.
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0: Bueno, ahí estamos, chicos, dándole continuidad a este programa, ya a las 7 de la mañana, 28 minutos, por supuesto. Hacía un repaso rápido en la cabeza cuáles han sido los temas que han llamado hoy más la atención. ¿Vieron que esta semana el tema de lo que se había comentado la semana pasada sobre el tema de los robos pasó, teníamos razón, decía, no sé si teníamos razón, pero creo que fue coincidente con dos o tres hechos, con la visualización de algunos videos que plantearon de vuelta un tema. Está bien, estamos a Marte, ¿no? Todavía pueden pasar bastantes cosas, pero la semana pasada charlábamos con los periodistas, ¿no?, aquí de la casa, porque sí, era cierto, el tema de los robos, seguíamos un poco el pulso en las redes sociales, lo que la gente opinaba, señalaba, daba la, como que el tema principal pasaba justamente por esto en la semana. Y mucha gente muy preocupada, muy enojada también, y difundíamos aquí en este programa parte de la palabra del subjefe de la departamental, que explicaba que no había inseguridad, bien, sino que se habían dado un poco más de hecho esta semana en relación a otras. Sí. Y cuando analizábamos un poco lo que había generado toda esta, llamémosle, sensación, creo que coincidíamos en algunos videos que se habían viralizado, ¿no?, de los robos. De
1: es que era muy frustrante para el comerciante, ¿sí?, y para la sociedad, ¿no?, ver con la negligencia, ¿no?, uh-huh, de poder entrar a un comercio y ahí que no importar nada, romper por romper y sacar por sacar, y una seguidilla, ¿no?, un raíz delictivo de las mismas personas que, bueno, no habían tenido ni siquiera la posibilidad de cambiarse su indumentaria. Uno iba siguiéndolo si es el mismo porque tiene esta vestimenta, y después encontrarlo a los mismos ladrones durmiendo cómodamente en su casa, sin ofrecer resistencia cuando llegó la policía, bueno, eso. Y otra de las cosas que hace del ámbito policial, que ha coincidido cortito nada más, es que muchos de los casos que se resuelven son después lo relacionan con las personas que ya están detenidas hace horas antes.
0: Claro.
1: Que tiene que ver con ebriedad, desorden y demás, por alguna otra cosa, ya están detenidos y se los puede relacionar con otros hechos delictivos que también denuncian los vecinos, ¿no?
0: Bueno, nos preguntaban también por el tema del listado, en un ratito lo subimos también en nuestra página con el listado de los terrenos que se entregaron ayer, que se sortearon por parte de la municipalidad.
2: Con respecto al tema de la delincuencia, justamente informábamos más temprano en los títulos, un caso de un delincuente que el jueves de la semana pasada lo capturaron cuando disparaba de la ciudad de Crespo por la ex ruta 131 hacia Racedo, donde vive, y lo pudieron atrapar con los elementos que había robado. Eso fue el jueves. Lógicamente que entró por una puerta y salió por la otra, porque es tanta la cantidad y la ley que lo ampara, por supuesto, hasta que algún juez o jueza dictamine si va a juicio. Pero al quedar en libertad, volvió a robar, y el sábado nuevamente la policía de Crespo lo capturó por nuevos robos que estaba realizando, con el antecedente de haber cumplido alguna condena, de tener algunos antecedentes ya, o varios, según lo que dijo la policía y publicaba Estación Plus, varios antecedentes policiales, y encima restricción para acercarse a la casa de su propia madre, hecho que también violó porque la madre lo había denunciado durante los últimos días. Y esto se repite en nuestra sociedad, y va más allá de la necesidad que pueda haber económica, que algunos pueden llegar a ensayar un justificativo para quien roba. La necesidad no es motivo de salir a delinquir, a robar, a agredir a la gente, a matar o lo que fuere, ¿no? Hay muchas personas, millones, que a lo largo de la historia de la vida han tenido necesidades económicas y solucionaron o sobrellevaron de otra manera y no robando. Pero ya estamos en las 7:33 minutos. Verónica, si te parece, vamos con los números de la suerte.
1: Cómo no, vamos a repasar los 10 primeros premios de la tómbola de Entre Ríos. Anoche, 5.612 fue el primer premio. 5, 6, 1, 2, hasta el décimo. 4.051, 2.986, 7.604, 3.288, 8.281, 1.455, 9.114, 8.408, 4.651. Vamos ahora con los 10 primeros premios de la turista. 6.739, 6.739 hasta el décimo. 4.870, 6.111, 2.438, 1.038, 5.119, 8.356, 8.025, 4.194, 1.542. Repito entonces, tómbola de Entre Ríos, 5.612, y en la turista, 6.739.
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2: 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Ricardo, ¿qué tema tenemos? ¿Qué tenés para informar y desarrollar?
0: Y bueno, vamos a compartir la palabra del director de Asuntos Legales de la Municipalidad de Victoria, Nelson Balbi, que ayer charlaba con Agustín Rebocio sobre, bueno, lo que empezamos a preguntarnos ahora. Ya está, listo, hicieron los sorteos de los terrenos. ¿Cómo sigue esto? ¿Cuáles son los pasos, digamos, que va a llevar su área, en este caso, hasta que llegue después al paso del Consejo Deliberante? Esto nos comentaba Nelson Balbi.
6: Bueno, en principio, aclarar justamente, y está muy bien esto de la pregunta, ¿cómo sigue? Porque lo que se ha sorteado hoy es en base a un listado que fue público, obviamente, fue convocado ya por ya en marzo con el decreto 180, donde todos se inscribieron para hacer un listado de aspirante. ¿Por qué es importante hablar y que la gente sepa de la palabra aspirante y no adjudicatario? Porque justamente lo que se hizo es una preselección ordenada, obviamente, de infinidad de trámites que estaban en la municipalidad y que todo este tiempo se fueron inscribiendo, y todos aquellos que cumplían con requisitos pudieron estar en el listado de aspirantes admitidos. Después teníamos un listado de aspirantes que algún integrante de la familia tenía certificado de capacidad permanente, y también, por supuesto, se hizo público para que las personas pudieran también hacer los reclamos pertinentes, un listado de no admitidos, que muchos de ellos eran los que por ahí tenían algún inmueble, o no presentaron el certificado de registro de la propiedad del inmueble, o no le daba también la remuneración. Entonces, estamos hablando de aspirantes. ¿Por qué? Porque ahora estas personas, que son en total 39 más allá que los lotes son 41, los 39 aspirantes van a tener que seguir con el procedimiento. Primero va un asistente social que hace un informe sobre las condiciones de la familia, del grupo familiar, y después quien tiene la decisión a través de una ordenanza particular es el Consejo Deliberante, que esto ya sabemos, bueno, por ahí se ha venido mencionando bastante en estos tiempos, lo marca la ordenanza 4260. ¿Qué debe ser? entre algunas de las cuestiones, a ver, unos requisitos lo puedo contar porque si se necesita, ¿no? Por ejemplo, que no hayan tenido un arrendamiento anterior, que hayan pasado más de 5 años desde que tuvo en su momento alguna intención de, o solicitud de arrendamiento o compra, porque pueden darse las cosas. También que tenga una residencia en la ciudad de Vitoria, en, que acredite que tenga 10 años mínimamente, y que el grupo familiar cuente con un ingreso comprobable, equivalente a un sueldo básico de la categoría 1 de los empleados municipales.
0: Bueno, a seguir esperando, ¿no? Por supuesto, esto no se va a demorar demasiado, pero habrá que ir chequeando, como explicaba allí Balbi, la información presentada, corroborar la información presentada por los aspirantes.
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2: Ayer hubo una importante reunión en Paraná, en la Casa de Gobierno, por el tema El Niño, numerosa reunión, por un lado, y en donde representantes de la provincia de Buenos Aires, Chaco, Corrientes, Misiones y Santa Fe llegaron a la capital de nuestra provincia para intercambiar información con equipos científicos y técnicos. Entre Ríos se posicionó como ámbito de encuentro para determinar una estrategia regional que contempla las particularidades de las provincias potencialmente afectadas por lo que será este fenómeno climático que azotará nuestra región, por haciendo, si se quiere, honor a nuestro nombre. Estamos entre ríos, arroyos, la provincia de Santa Fe también es cruzada por otro río, el Salado. Ya el norte de Santa Fe también está siendo afectado, ya está inundado, y esto recién comienza, este temporal de seguido de lluvias y demás que hemos tenido las semanas pasadas, es parte de este fenómeno de lluvias por encima de lo normal que caracteriza a El Niño. Y vamos a estar escuchando después algún resumen de temas que tienen que ver con esto y qué es lo que se trató particularmente. Ahora cambiamos de tema y volvemos a lo que se anuncia para septiembre, la exposición rural de la ciudad de María Grande. Un saludo para toda nuestra audiencia de esa zona, no solamente de la ciudad de María Grande, María Grande primera, segunda, zona rural, que está involucrada en la sociedad rural históricamente y que se están preparando para los días 19 y 20 de septiembre. El popular y conocido Nincho de Angeli, aparte de coordinar todo lo que hace al Museo de la Maquinaria Antigua, que según datos que ellos declaran siempre, es el más importante de la Argentina y por determinada maquinaria que no existe en Latinoamérica y la tienen restaurando y o funcionando. Pero ahora habla de los expositores, de los stand, del crecimiento de la sociedad rural de María Grande con vistas a su muestra ruralista del 19 y 20 de septiembre.
7: Se ve mucho entusiasmo para venir a esta expo. Es una sociedad rural que día a día expandiéndose más en cuanto a socios y en cuanto a servicios, no para de construir o refaccionar instalaciones, así que la gente, la convocatoria que tenemos es muy buena, es muy buena. Son varias las firmas que están viniendo, y por algo el parque, el predio ya está lleno en cuanto a maquinaria y todo lo que se refiere a los stands externos, ¿no? De cosechadora, de aniveladora de suelo y de acondicionadores de terreno, ¿no? De suelo. Así que eso está, y la parte interna también, están todos los stands ya ubicados, ya vendidos, ¿no?
8: Bueno, el tema de los stands acá, la verdad, tuvimos una demanda mayor que otros años. La tecnología que se va a mostrar de punta total. Entonces, yo creo que va a ser muy interesante. En el tema ganadero también, mangas, corrales o artefactos, tenemos empresas locales que fabrican, parque industrial también, herramientas y van a venir, va colmada la expectativa de toda la gente que venga y va a quedar sorprendida. Está todo reservado, señado. Obviamente que dejamos algunos en lista de espera porque hay gente que se quedó con las ganas de venir, se demoró o...
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2: Hay más sugerencias comerciales en la mañana de nuestra vida. Adelante, Cristian, con los consejos útiles para nuestra audiencia.
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0: Cuánta nostalgia debe generar en muchos y muchas este lindo y tradicional paso doble, que era infaltable en cualquier reunión bailable, en cualquier lugar de diversión. Pero bueno, seguimos, tenemos que seguir con la información y ¿qué abordamos ahora, Ricardo?
1: Y hablamos de la situación de Oser. Ayer estuvimos charlando con Pablo Giampiaolo, que es el síndico fiscalizador propuesto por el bloque de senadores peronistas y designado por el Poder Ejecutivo de la Obra Social, en la Obra Social, perdón, de Oser. Y bueno, y habló un poco sobre la situación que está viviendo y anticipa que esto puede llegar a terminar en una cuestión legal. Y bueno, va a estar presentando un poco el informe, pero no como él pretendía. Un minuto de lo que charlaba con nosotros ayer Giampaolo.
2: El directorio, la totalidad del directorio, tanto el presidente, el vicepresidente, como los dos representantes sindicales, aprobaron una circular por la cual, tanto para pedir información como para elevar los informes que legalmente me son obligatorios, debo contar con la firma del otro síndico. Es decir, se podría elevar un informe con la firma de los dos síndicos, el síndico del oficialismo y el síndico de la oposición, que en este caso soy yo. Eso es, en la práctica es imposible. El síndico oficialista es indudable que no firmaría un informe en donde no coinciden los datos que él, como asesor del gobierno provincial, emite para que el gobernador haga ese tipo de conferencias, ese tipo de discursos, que nada tiene que ver con la realidad. Entonces empieza a complicar administrativamente. Estamos tratando de seguir todos los pasos administrativos correspondientes. Me parece que esto va a terminar la justicia porque han impedido, no solo con esto, sino con otras medidas, pero esto ya es límite, han impedido el desarrollo del trabajo como síndico.

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Martes, primer día de negocios en la semana, como siempre, en el mercado ganadero de Cañuelas, con 6.956 vacunos. Importante remisión de Hacienda desde los campos entrerrianos.

0: Hoy está rematando Echeverri, justamente en Feria María Dolores de Ramírez, Haciendas Generales, de mañana y de tarde. Hoy también remata Cooperativa La Ganadera en La Rural de La Paz. Mañana estará rematando en La Rural de Colón, en Villa Elisa. Y mañana también es el día del gran remate de consignataria Asengan, especial, 34º aniversario, en la Sociedad Rural de Asengan, donde se inició la firma. El jueves, la ganadera estará rematando en Ramírez, de mañana y de tarde. Consignataria Asengan, el jueves de esta semana, remata en instalaciones Ferias Don Luis de Rosario del Tala. Y Hacendados Don Mario, este jueves 27, remata a partir de las 14:30 en la Rural de María Grande. Productor, anote su consignación. Y dos remates quedan para el viernes 28 de Cooperativa La Ganadera. Por la mañana el televisado y por la tarde el físico en local Cinco Bocas, Villa Guay. 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
0: Ayer en Chicago el maíz y el trigo operaron sostenidos por temores sobre la oferta estadounidense y del Mar Negro. La soja cayó presionada por la baja del petróleo, aunque la firme demanda externa limitó las pérdidas. En Rosario, el maíz lideró la actividad ayer con ofertas mayoritariamente alcistas. La soja también recuperó terreno, mientras que el trigo mantuvo una operatoria acotada. Se destacó el retorno de referencias abiertas por sorgo. Los precios: maíz disponible 280.000, bajó 500 pesos. La soja 525.000, subió 1.000 pesos. Sorgo 275.000, sin cambios, también sin modificación el precio disponible del trigo, 335.000 la tonelada. En cuanto al mercado a término, maíz con entrega diciembre, $204.50, subió 1.30. Para abril, $203, subió 1. Soja septiembre, $352.60, bajando 2.10. Para noviembre, $359, bajando 30 centavos. El trigo con entrega en septiembre, $231. Y para enero subió $1.60, cotizando $230 la tonelada. Ayer se registró un hecho importante en la producción y en la infraestructura fluvial de nuestro río Paraná. Se reactivó el puerto de Diamante. Ayer se concretó la carga de 28.000 toneladas de soja de productores entrerrianos. La actividad fue articulada por el gobierno provincial, la cooperativa La Agrícola Regional y la Asociación de Cooperativas Argentinas, que aportó las barcazas. Con barcazas se reactivó el embarque de granos en el puerto de Diamante. Lejos está de la época en que llegaban barcos de ultramar al puerto, y bueno, algún día se podrá realizar el calado correspondiente o cómo está la condición hídrica para que puedan llegar hasta allí puertos de ultramar. 8:01 y nos vamos al departamento informativo de Radio Victoria.

0: Las 8 de la mañana, un minuto, la temperatura en la ciudad de Victoria es de 9 grados 8 décimas, la humedad del 83%. Detonaron una valija sospechosa que había sido abandonada en el aeropuerto de Rosario. La presencia de un carro en color azul frente al acceso principal del aeropuerto este lunes por la tarde hizo que se activara el protocolo de seguridad del Grupo Especial de Control de Explosivos de la PSA. Personal de seguridad del Aeropuerto Internacional de Rosario activó el protocolo por amenazas de bomba e hizo detonar una valija abandonada en la terminal que nadie reclamó como propia. Finalmente, después de evacuar a los pasajeros y al personal y tras explotar, descubrieron que el equipaje no representaba peligro alguno. AGME reclama la urgente reapertura de la paritaria salarial ante una pérdida del 16% frente a la inflación. El gremio docente mayoritario cuestionó el cierre unilateral de la discusión salarial en julio y sostuvo que los aumentos otorgados por decreto resultaron insuficientes. No hay educación de calidad con docentes pobres, afirmaron. Para las próximas horas se indica el pronóstico, cielo parcialmente nublado, 16 la máxima.
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0: Una de las noticias destacadas a nivel provincial en esta jornada es la reunión que se llevó a cabo ayer en el Salón de los Gobernadores en Casa de Gobierno del Plan de Coordinación Federal, que tiene que ver con el pronóstico ENSO, el Niño, el fenómeno, el impacto que va a generar en las zonas rurales, en las poblaciones, fundamentalmente. Como ya dijimos, hubo representantes de varias provincias. En dos minutos vamos a escuchar a referentes de que estuvieron participando de esa reunión, como el director ejecutivo de la Agencia Federal de Emergencias, Santiago Ardie, junto al subdirector ejecutivo Ignacio Cabello y al director de Defensa Civil de nuestra provincia, Oscar Díaz Bertossi. ¿Qué se trató? ¿Qué se habló? Lo escuchamos ahora.
1: Muy importante la presencia del gobernador, gran parte del gabinete, desde el gobierno nacional, desde la Agencia Federal de Emergencias, coordinamos y articulamos también con los organismos científicos técnicos, coordinando y anticipando escenarios conjuntamente con las provincias para poder dar una mejor respuesta. Primero, tener una idea más clara de cómo va evolucionando este fenómeno del Niño que ya estamos transitando. La parte más complicada seguramente va a ser a partir de la primavera y hasta fines del verano, pero que esta situación encuentre tanto a las provincias como a la nación, ya coordinados, articulados, con una lógica de comando unificado, para poder, a partir de anticipar esos escenarios, dar una respuesta más eficiente.
2: Participaron las fuerzas federales, las fuerzas armadas, el ejército, que siempre es una primera respuesta que tenemos, y también Secretaría General, para colaborar con los rezados aduanos, que también participó, y también la colaboración con el resto de las provincias. O sea, no es un dato mejor esto de trabajar de manera regional y que también pueda colaborar una provincia que esté más cercana, como ya lo vemos justamente acá en Entre Ríos con lo que fue en el Delta, digamos, que trabajamos muy bien con las fuerzas federales, con gendarmería, prefectura y lo que sería manejo del fuego de Santa Fe para apagar. En lo del Delta, bueno, trabajar de la misma manera en colaborar los distintos organismos, no solo del Estado Nacional, sino también de las provincias.
3: Si bien tenemos una señal fuerte de lo que va a ser el Niño, es difícil magnificar cómo van a ser los fenómenos meteorológicos que se desarrollen durante este proceso. Pero así, los municipios son la primera respuesta que tiene la ciudadanía. Atrás, una vez que eso es sobrepasado, viene provincia y luego nación. Entonces, pero los ciudadanos, como miembros de cada comunidad, tienen su responsabilidad de trabajar en la limpieza de los desagües, en los pluviales, verificar que los conductos cloacales estén despejados, las podas, las limpias, igual que la basura cuando la sacan. Todo suma para prevenir e ir mitigando efectos adversos.
0: Recordemos, reiteramos, hubo representantes de todas las provincias del litoral argentino, además de Buenos Aires.
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0: Ricardo, ¿qué tema abordamos a las 8:15 de la mañana en nuestra vida?
6: Bueno, y hablamos sobre lo que va a ser la Maratón del Puente en Santiago, que se va a realizar este fin de semana. Está todo ya preparado, atención, lo mencionamos primero por la maratón en sí, pero también porque esto va a complicar un poquito para los que por allí tienen que transitar el domingo por el puente Victoria Rosario, porque ya comenzó esta cuenta regresiva para la tradicional maratón del puente Rosario Victoria. Esto se va a celebrar o se va a realizar el próximo domingo 30 de agosto. Esta es la 16ª edición, con largada y llegada en la rotonda ubicada debajo del puente en Rosario. Es la única ocasión en el año en el que el puente se convierte en peatonal. Así que, bueno, aquí está en la organización Ecoraz, y la competencia va a contar con tres distancias: 10K, 14K y 21K, 21 kilómetros. Las inscripciones se encuentran abiertas, hay tiempo hasta mañana 26 de agosto hasta las 9 de la noche para los que quieran inscribirse, y la largada está prevista para el domingo a las 8 de la mañana. Atención con este dato: la maratón se ha consolidado como una de las carreras más importantes de la región. Se trata de una prueba de gran exigencia física también, aunque también, como decíamos, hay algunos tramos menos competitivos, de menos exigencia, pero bueno, habrá que tener mucho cuidado si uno organiza su día. La entrega de premios, como para tener una referencia también de los horarios que puede estar ahí afectado el puente, está previsto a las 10:30 de el domingo. Así que el domingo, entre las 7 y el mediodía, puede llegar a estar comprometido el tema del tránsito por la realización de este espectáculo deportivo.
0: Domingo 13 de septiembre, 59ª fiesta del agricultor en San Benito Sur. Con la tradición de antaño continúan los juegos camperos, espectáculos, caravana se inicia desde la parroquia de San Benito hasta la escuela, tractores antiguos, maquinaria antigua, paisanas y paisanos de a caballo, agrupaciones, todos pueden participar directamente concurriendo a la parroquia de San Benito el domingo 13 de septiembre a partir de las 8 de la mañana. Quienes concurran de a caballo tienen que llevar el certificado de la vacuna, como en toda concentración equina se exige eso, si no, no puede participar de la caravana. 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Nos vamos al encuentro ahora de Agustín Rebocio. Más noticias de Victoria en la mañana de nuestra vida. Adelante, Agustín, buen día.
7: Santiago, muy buen día para vos, para todo el equipo, por supuesto para la audiencia. Buena jornada de día martes nuevamente, con el cielo totalmente cubierto en estos momentos en nuestra localidad. Ayer se estuvo desarrollando lo que es el sorteo de lotes en la zona del quinto cuartel, 39 personas fueron beneficiadas. Ahora se hará la constatación de todo lo presentado por una asistente social y posteriormente deberá tener la última aprobación por parte del del Consejo Deliberante, que recordemos, esa aprobación se da con mayoría especial de los ediles. Por otro lado, ayer también se dio un hecho bastante particular, en plena luz del día, pasado el mediodía, más precisamente, cerca de las 12:50, en la zona de Ituzaingó, entre Perón y Piaggio, un individuo rompió la ventanilla de un vehículo, sustrajo una cartera y huyó del lugar. La propietaria del vehículo observó todo ese accionar, persiguió al delincuente mientras se iba comunicando con el 911 para dar aviso a la policía. Determinó visualmente que había ingresado a un terreno y mientras iba observando, iba trasladando lo que estaba viendo, digamos, a el personal policial, que rápidamente se hizo presente en el lugar y pudo detener a la persona. Se le sustrajeron los elementos, que era una cartera que en su interior tenía dinero y un celular. Reiteramos, mañana nublada, sin lluvia, pero con el cielo completamente nublado en estos momentos en la ciudad de Victoria.
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0: tema que estuvimos informando en los títulos y que hace tiempo, un par de años, hace que lo vienen advirtiendo la gente de las entidades ruralistas, vecinos, gente que anda en el campo, la diseminación del ciervo axis declarado oficialmente por ley aquí en Entre Ríos como una plaga porque se reproduce descontroladamente, y el peligro que significa para la producción y fundamentalmente para quienes transitan las rutas. Una investigación desarrollada por especialistas de la Universidad Nacional del Litoral de Santa Fe y de la Universidad Nacional de Entre Ríos, más el CONICET, determinó que la especie ya se encuentra distribuida en casi toda la provincia. Estos tres organismos rectores, indiscutibles en cuanto a su investigación científica, es decir, es muy importante. Pero no era necesario, si vamos al caso, porque hace años que la gente del campo lo viene denunciando, y solamente lo que se hizo fue tratar un proyecto en la legislatura, en diputados y senadores de nuestra provincia, y declararlo plaga junto con el jabalí. Pero ahí llega todo, y cuando encuentran a alguien que cazó un ejemplar de ciervo axis o tiene un cuarto trasero, lo que sea, se lo decomisan, le inician una causa judicial. No se entiende, porque el Estado no hace nada para controlar y reducir esa plaga. Y, sin embargo, cuando hay gente, porque hay mucha gente que lo consume, es una carne magra, muy, muy buena, para saborearla de distintas maneras. El tema del jabalí es distinto. Allí se hizo un encuentro de cazadores legalmente habilitados, se hizo en Villaguay, y salieron a cazar jabalíes, y el SENASA contribuyó, trabajó junto con los cazadores, haciendo una investigación de la calidad sanitaria de los jabalíes, porque en el caso del jabalí es distinto. Puede tener, al igual que el cerdo, que los chanchos, provocar la triquinosis. Entonces se controla mucho la carne de jabalí. Alumnos de la escuela, de la Universidad de la Facultad de Alimentación de Gualeguaychú, crearon la elaboración de una mortadela hecha en base a carne de jabalí. Y es una salida. También ya llegó a nuestra provincia el sistema de capturarlos con una especie de redes que se los lleva, se lleva una piara de cerdos y quedan encerradas. Pero ¿cuál es el destino después? En Corrientes ya hay frigoríficos que están por comenzar a funcionar para faenar los jabalíes y los ciervos axis. Pero acá en nuestra provincia se combate y hasta meten preso y le sacan las armas y le meten multas a quienes cazan esas especies. ¿Cómo se entiende esta cuestión? ¿De qué sirve que vengan dos universidades y el CONICET a decirnos que está en todos los departamentos entrerrianos? Si ya lo sabemos hace tiempo, si ya lo vienen informando las sociedades rurales y demás, cómo destruyen producción, cómo comen animales de crianza, como terneros, como ovejas y demás, los jabalíes. Las 8:26 nos estamos quedando sin tiempo, pero hay que abordar este tema porque de una vez por todas hay que encontrar la solución a esta cuestión. En Victoria no se la rifa, en ninguna ciudad hay vendedores de la rifa del Festival de Federal. Hay que contactarse directamente con Federal a través de las redes. Hoy es muy fácil, con Cultura, con los contactos de la Comisión del Festival del Chamamé, Festival Nacional de Chamamé, y ahí lo compra. Bueno, Verónica, ¿qué te está quedando de información para ir ya después al pronóstico con Sabrina?
1: Bueno, recordábamos la semana pasada que esta semana, este próximo jueves 27 de 9 a 16 horas, se va a estar llevando a cabo en el Zoom de la Escuela Secundaria número 4, Elsa Capato de Truco, la Expo Carrera. Se ha organizado esto por la Dirección Departamental de Escuelas, dirigido a estudiantes de los últimos años del nivel secundario. Bueno, 30 expositores, además de las propuestas de los niveles terciarios de la ciudad de Victoria. Hablamos de Instituto San Benito, Gaspar Benavento, Superior Victoria, de la Escuela Normal Osvaldo Maniasco, de la Escuela de Artes Visuales, Escuela de Música. Va a estar también la UCASAL, va a estar la Universidad del Siglo XXI, va a estar también la Facultad de Ciencias de Vida y Salud de la ciudad de Gualeguay, la UNER, bueno, el INAUVEPRO, que va a estar seguramente orientando a los chicos para que puedan ser becados también, institutos policiales. Bueno, 30 están para que los chicos del último nivel, del último, mejor dicho, año del nivel secundario, puedan estar orientados y tener información para aquellos que quieran seguir su educación después superior.
0: Sabri, ¿qué dicen los pronósticos meteorológicos?
2: Bueno, muy bien, lo que está diciendo, marca ahora cielo nublado, hay una probabilidad de que quiera como alumbrar el sol, de que se pueda ver un poco y después vuelve a esconderse, así que va a ser ese juego tal vez hoy en la mañana. 18 la máxima, 10 la mínima, ahora se siente frío, el viento sopla del norte y del este en la ciudad de Victoria. Mañana miércoles, el día donde eleva más la máxima, 23 o 24 la máxima, 14 la mínima. También nublado, de a momentos como que el sol quiere aparecer. Mirábamos extendido por horario, allá entre las 5 o 6 de la mañana, las probabilidades son de un 30 a las 5, después de a las 6 va a un 40, 41, pero bueno, son muy bajas las probabilidades de lluvias para lo que es el jueves. En realidad marca como que puede haber algunas nubes con tormentas y demás. Después vamos a ver si esto de la inestabilidad con lluvia y probables tormentas va más hacia el norte de la provincia o si pasa más por el oeste de la provincia. Eso sería el jueves. Del viernes 28, extendido hasta, vamos a decir, el 8 de septiembre, mucho sol, Santiago, 20, 21, 22, 23, 18, 17. Esas serán las máximas. Y las mínimas, 11, 10, 9, 8, 7. Así que bueno, del viernes 28 al 8 de septiembre, las condiciones climáticas son buenas. Santa Rosa, no se ve nada. Veremos, ¿será que llega el jueves? Eso lo vamos a ver, pero es muy baja la probabilidad.
0: Anticipo de la primavera, ese clima que estás describiendo, sí, para los primeros días de septiembre.
2: Sí, sí, tal cual.
0: Bueno, el viernes hay una reunión en un establecimiento ganadero de una cabaña del departamento Victoria, como es Cabaña Malaica, y tiene 3.5 kilómetros de tierra para ingresar. El jueves va a llover en Victoria, ¿no? Dijiste.
2: Y hay una probabilidad, pero es baja. Yo creería que van a pasar algunas nubes, algo de ruido y poca lluvia.
0: Bueno, para tenerlo en cuenta. Nos estamos yendo de esta edición de Nuestra Vida. Gracias a todos, amigas y amigos. 20 segundos finales, escuchá.
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0: 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Los Moros, que están celebrando 50 años de actividad artística, y los Majestuosos del Chamamé también. Ricardo, antes de decir chau, ¿te queda algo, algún dato, algo que quieras acotar?
4: De nuestra parte, Santiago.
0: Gracias, equipo. Gracias, audiencia. Los espero luego 12:30 en Tiempo Agropecuario. Esto fue Nuestra Vida. Chau, chau. Hasta mañana.

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1: Datos de la altura del río Paraná en diferentes puertos. En Iguazú, 9,20 baja. En Andresito, 1,04 crece. En Corrientes, 2,88 baja. En La Paz, 3,52 crece. En Rosario, 2,93 estacionario. San Lorenzo, 3,08 estacionario. Villa Constitución, 2,43 baja. En Paraná, 2,69 estacionario. En Diamante, 3,17 estacionario. En Victoria, 3,57 baja. 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Se ofrece persona para cuidado de niños. 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Se ofrece persona responsable para el cuidado de Casa Quinta, Campos, Chacras. Comunicarse al 3436-584467. Se ofrece señora para limpieza y cuidado de persona mayor. 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Misas, misa mensual de renovación carismática. Este jueves 27, 20:30 horas en Parroquia San Roque. Necrológicas. Falleció ayer a la edad de 94 años la señora Eusebia Ramona Albornoz de Córdoba. Los restos de la señora Eusebia Ramona Albornoz de Córdoba son velados en Sala 2 de Piello 414 y serán inhumados hoy a la hora 10 en el Cementerio Municipal, Casa de Duelo, Dorrego y Boulevard Belgrano. Cumple su turno en nuestra ciudad Farmacia Oviedo.
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0: vamos a empezar, ¿con qué ritmo, ¿Lo recuerdan ese tema? No, era de los más famosos, de Pablito. ¿Cómo te va?
1: Muy buenos días.
2: Hola, buenos días.
1: Que Dios te bendiga. Bueno, estamos muy católicos, Roberto, muy bien.
0: Bueno, sí, arrancando esta mañana, buscando coraje, ¿no? Para arrancar. No, mañana me parece no tan fría, por lo menos es lo que siento, con respecto a ayer, Me parece que es más benévola esta mañana,
1: Yo soy friolenta, así que yo estoy abrigadita.
0: No sabes tampoco.
1: Pechito, la garganta.
0: Todo lo mismo. ¿Qué dice el tiempo?
2: 18 sube más que ayer hoy.
0: Ah, sí, se nota. Ya arrancamos. Bueno, por favor.
2: Pero, chicos.
1: No, miro por otro lado.
3: Estamos mejor que
2: no,
3: ayer.
0: Fuera del estudio.
2: Me quemé con el café con leche. Tomando café con leche y me quemé. De acá de Café Martínez.
0: Mira vos.
2: 18 la máxima, 10 la mínima para el día de hoy. Mayormente nublado, puede haber un poquito de sol y eso. Mañana 24.
1: No llueve hoy entonces.
2: Hoy no.
1: Va a estar nublado y frío.
2: Ah, sí.
1: Ah, bueno.
0: 18. Bueno. Plata.
3: Sí, plata hay. Se está completando este mes de agosto, 25 ya. Y comienza el segundo grupo de jubilados y pensionados nacionales. Documento terminado en 0 y en 1. Ayer se completaron todo lo que es pago de asignaciones. Continúa también hoy el pago del subsidio por desempleo del ANSES. Documento terminado en 2 y 3. Y hoy a las 8 de la mañana ya está habilitado los saldos de las tarjetas sociales si de creer.
0: Bueno, vamos a arrancar la mañana. Dale, porque tenemos muchísimo, Buscando musicalizar bien la mañana, Con todos los temas.

0: Bueno, ya a principios de semana ya hay muchas cosas por hablar, cosas que están pasando. En definitiva, ayer salió nuevamente el gobernador a decir que el tema urticante en estos momentos y que no puede esperar, que está sufriendo desde hace mucho tiempo ya, mucho tiempo, que son los comedores que hay en la ciudad. No solamente los escolares, señores. Acá hay una red de comedores, gente que abrió ese merendero, empezó por un merendero, empezó a comprometerse, empezó a ver la necesidad empujó a mucha gente a ser un comedor. Y ahí han estado peleando desde hace mucho tiempo, con mayor suerte o con menor, pero ahora estaban en estado de desesperación aquellos que tienen. Yo me imagino, ¿no? Si para un integrante ya de familia, ya no se puede hablar de jefe de familia como antes, me parece que acá ya todos tiran parejo lo que tienen en la casa. Están pasándola muy, muy, muy complicado como para que sucedan estas cosas, ¿no? ¿Te parece?
1: Sí, claro, claro que sí. De acuerdo con lo que está diciendo Roberto. Bueno, estamos en un día muy particular porque estamos en el último martes de agosto. Eso es muy importante saber, estamos terminando agosto, estamos en el 25 de agosto, y hoy es un día que, como usted dijo, Sabri dijo que estaba nublado, frío, así que es un día especial para escuchar la radio, para mandar comentarios, y yo les voy a comentar que ayer estuve en una gran celebración, en un lindo festejo que se hizo en el Hospital Domingo Cunio, por el mes de la ancianidad. Ayer la Asociación Cooperadora Pedro Radío, de la cual integro, se hizo una linda jornada de baile, muy bien, baile, sí, con el Ballet Paranaí, muy bien los chicos, los abuelos disfrutaron, gozaron. Sí, ya estoy buscando un lugarcito. ¿Te parece?
0: ¿Cómo me dijiste que sos parte?
1: De la Asociación Cooperadora.
0: De la cooperadora, claro, bueno, aclaremos.
1: Usted no dice que hay que involucrarse, que hay que asociarse, sí, por que hay que entrar en la Asociación Cooperadora,
0: por favor.
1: La escuela o de un club o de,
0: bueno,
1: lo que sea.
0: Bueno, hágalo en nombre de...
1: ¿De quién?
0: Del programa.
1: ¿Le parece?
0: Sí, sí.
1: No, yo todo lo que pueda publicar, de lo que me den autorización para publicar. Hay algunas cositas que todavía están allí, que ojalá se concreten y se va a dar a publicar, por supuesto, para toda la ciudadanía.
0: ¿Otra vez tuvieron de milonga ayer?
1: Sí, una linda tarde.
0: Pero no fue el fin de semana, ¿eh?
1: También, es todo el mes, sí,
0: estamos
1: sí.
0: Estamos como los muchachitos, ¿eh?
1: Sí, hubo torneo de...
0: Todos los días,
1: hubo torneo de truco, hubo torneo de chinchón, hoy hay bingo.
0: Ah,
1: bueno,
0: si hubo torneo de truco, yo sé quién ganó.
1: No tengo
0: ganó
1: idea.
0: Ganó Jalaca. Porque es profesional para hacer trampa, de encima.
1: ¿Usted sí, le parece?
0: Sí, Jalaca le enseñó y le ganó a todo.
1: Bueno. Sí.
0: Es faldero, ¿sabes?
1: ¿Qué significa eso?
0: Faldero, juega con falda.
1: No sé qué significa eso, en el truco.
0: Preguntarle a algún timbero.
1: Jugar con falda.
0: Preguntarle a alguien de la audiencia.
1: Bueno, me vamos a preguntar entonces, ¿qué significa eso?
0: Jugar con falda. ¿Vos jugaste con falda?
2: No.
0: ¿Nunca jugaste vos con falda?
2: No jugué nunca.
0: ¿Y vos, operador? El
2: capaz
0: operador
2: que
0: sí,
2: no
0: mirá.
2: Sé qué es.
1: No sé, yo tampoco sé qué es. Sé que se juega con... Podés decir, bueno, a ver, jugamos con flor, jugamos sin flor, eso dentro del
0: no,
1: juego
0: juego
1: del truco está permitido. Si jugás con si cantás la flor o no la cantás. Pero eso que usted está diciendo, Roberto, para mí
0: yo
1: es...
0: Yo juego con falda.
1: Innovador.
0: Bueno.
1: Es nuevo.
0: Vamos rápido a los...

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suspendido todas sus actuaciones en vivo después del fallecimiento de su hija, por la que había pedido a sus seguidores que rezaran. Estuvo durante mucho tiempo peleando por la vida de su hija, ¿no? Finalmente partió, bueno,

0: Bien, las 8 de la mañana, 48 minutos. Vamos a abrir WhatsApp 430-300 para que la gente se active. Vamos a decir la consigna, ¿eh? Hoy, después que por qué, y eso lo sabe Black y yo, no sé, pero hoy en el día del peluquero, ¿eh? Peluquera, peluquera, todo. Así que a saludar, a recordar o a contar alguna anécdota de qué sé yo. Te cortó mal el pelo, no te gustó, la dejaste, te tiñó, te hizo lo que no querías, te arruinó la cabeza. Lo que quieras contar, o te deja fantástica, lo que sea. Y a recordar. Yo, por ejemplo, cuando era chica, me cortaba María Pesal y a mí el pelo.
1: Sí.
2: Quito Paula Rosa.
0: Que falleció hace poco.
1: Besito al cielo para María.
0: Ella me cortaba el pelo.
1: Sí.
2: ¿Quito Paula Rosa?
0: Ah, no sé yo.
2: Ah, bueno.
1: ¿Otro peluquero de la ciudad, Roberto?
2: Me cortaba a mí cuando era chico.
0: Berbrau también, que cortaba Ramón.
1: Sí, Ramón Berbrau. Sí.
0: Otro besito al cielo.
1: Alfredo.
0: Los dos hijos salieron peluqueros.
2: ¿Ah, sí?
0: Ella y él.
2: Ah, mira vos.
0: Cortan
2: mira
0: el pelo.
2: Vos,
0: los hijos de Ramón Berbrau.
2: Ah, sí. Tenía una pinta bárbara. Venía al programa, venía al programa.
1: Alfredo Lali también era un gran peluquero barbero. De esos que te...
2: Iba a domicilio Lali.
1: No, bueno, yo conocí su peluquería porque él tenía como una brocha donde hacía así la espuma, entonces a los hombres le ponía la espuma, la toalla con calor y después
2: claro,
1: una navaja.
2: Claro, para afeitarte, qué bueno, afeitarse la navaja, es un placer.
1: Sillón
2: bueno,
1: importante.
2: Me voy al corte y después arranco.
1: Bueno, después seguimos charlando entonces de peluqueros y peluqueras.
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0: Acordate, 430-300, WhatsAppero de Caminando. 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
2: Esta es la parte más difícil del programa. Porque, bueno, es casi como normativa que le tengo que dar un pantallazo de las últimas novedades, de lo que pasa, como arranque. No pretende ser de ninguna manera, por lo menos de mi parte, una editorial, ¿no? Por la que hay que prepararse, hay que hablar. Lo hago todas las tardes por escrito y me ha venido bien. Me ha venido bien todo estos trabajos de los últimos 15 años que estoy haciendo en la prensa escrita. Pero les decía que el inicio del programa es la parte más complicada para mí en los últimos tiempos. Nunca me pesó nada, ninguna circunstancia, ni hasta las personales, para pararme yo frente a un micrófono y hacer lo que mi inspiración me permite hacer para animar o entretener a muchísima gente que tienen distintas expectativas de la radio. En este momento se pretende, normalmente, en el clásico radial, de hacer una editorial o tocar, o yo hago un salpicón que a veces muchos no me comprenden, porque corto los temas, que es la manera de que ustedes engranen qué viene diciendo y hacerlos pensar a ustedes. Es una táctica que con el tiempo me ha dado resultado, ¿no? Y ahora busco, como ven, con el operador ponernos de acuerdo de arrancar con algún tema que tire algún mensajito, como el que arrancó hoy a la mañana, hasta invocando creencias religiosas que no es propio
1: suyo
2: en mí, y todas esas cosas, buscando arrancar a ver con una satisfacción, por algo lindo, por algo. Estamos recibiendo todo permanentemente. Noticias complicadas, por lo menos, por no decir brava, por no decir noticias complicadas, de un cambio que se está dando bruscamente en la Argentina, pero en el medio de un mundo que también anda a la deriva. Desde el jefe supremo, que yo lo considero, creo que mucha gente también, con solo pensar, para mí el jefe supremo de esta comunidad es Estados Unidos. Estados Unidos, ¿por qué? Y porque tiene todo. No sé, algunos me dicen, la gente, no hay que darle pelota. No nacemos. ¿Cómo? No nacemos. Todos

0: achique de personal, en todos lados, va a llegar un momento en que la economía, nosotros la vamos a poder seguir, los que estamos interesados en contarle a la gente cómo va la cosa, la vamos a seguir en nuestra computadora, donde sale 5 pesos y sabe para qué sale 5 pesos. ¿Y todo eso en cuánto tiempo? ¿Todo este cambio en cuánto tiempo? ¿No? Cuando veo cómo aumenta, yo estoy enloquecido mirando cómo se va comportando la sociedad en el marco del cambio. Y, por ejemplo, una de las cosas que controlo porque me afecta a mí y a ustedes y a todo el mundo, que es el movimiento comercial. Y resulta que veo que 34, 35%, ya que no parece nada, bueno, no, es un tercio, es una... ¿Qué viene? Se comercializa en Victoria, que viene por correo. Y eso va variando la manera de comprar, ya cualquiera, ya no se prueban, compran hasta la ropa. Pero fíjate, mira, me voy a comprar una ropa si no me la pruebo, estaba en la cabeza de antes, no es mi caso, no me pruebo nada, pero todo el mundo normal se prueba la ropa que va a comprar. Ahora compra por tiki, tiki, tiki, tiki, tiki, al otro día está en la casa. Le gustó la oferta y tiki, tiki, tiki, tiki, el vaquero es mi talle, este me va a robar, no me queda, se lo vendo a Juana. Chao. Lo pongo en el Face y lo vendo a Juana. Y eso va en aumento. ¿Eso qué significa? Que acá donde yo no tengo estacionamiento, acá en todos los negocios, también estuve viendo también en una calle Bartoloni, que hay un local grande en la esquina. No, Bartoloni no, la salida. Sarmiento, un local hermoso Abasolo. Que está ahí en la esquina de la banda. Ahí,
1: Abasolo.
0: Ahí yo sé manejarme solamente. ¿Viste? Lo arreglaba bien, en 2 pisos. Sí, sí. Muy lindo todo. Sí. Y todas las casas de al lado, hoy la miraba, pasaba por ahí, yo iba a la maestra particular ahí, a la Coca Delicia. Era brava, una maestra brava, pero te enseñaba, aprendía. Si no te pegaba una zamarreada y un grito, que la aprendías. Y a mí me mandaban ahí. Y bueno, y estuve mirando hoy, y lo vengo viendo por el desarrollo que tiene esa esquina importante. Todas las casas de familia que había ahí, no había un solo negocio. Ahora hay hotel y todos negocios, todas las casas de familia transformadas en negocios. Hay un cambio, hay una cantidad de casas en venta que es un muchísimo cambio generacional. Son los nietos que se están repartiendo los bienes del abuelo. En una ciudad como Victoria, y Nogoyá, y Ramírez, todas esas ciudades que son más estables que la gran ciudad, ¿no? En la gran ciudad, en Rosario, mudarse 3 o 4 veces es normal para una pareja, para una familia, ¿no? Aquí estamos arraigados siempre en lo nuestro, nos desarrollamos en lo nuestro, donde crecimos en la mayoría de los casos, ¿no? Y ahora se están repartiendo esas casas, se está partiendo la ciudad. Y hay un consumo que, vuelvo a repetir, los concejales deberían estar hablando de todas estas cosas. ¿Cómo hacemos para frenar un poco o encarecer para igualar a que al comer? Vos no querés que compremos barato a los pobres, me gritan, me acusan. Yo estoy viendo, claro, a mayor venta, mejor precio en Buenos Aires, y si vendiendo por internet, como los que entraron en lo que es realmente la publicidad por internet, que no les quiero decir cómo se hace, porque tendemos a desaparecer, no quiero perder mis clientes. Es increíble cómo se va reproduciendo y cambiando absolutamente todo. Entonces tenemos que tener mecanismos de autodefensa, y eso es tener concejales en movimiento, ya sea en lo social, que se hace falta tanto, hacer un fondo, dejarse de pelearse, che loco, vamos a juntarnos. Estamos cobrando medio al lado de otros, nada. Vamos a poner 200 lucas, 300 lucas, vamos a hacer un fondo para ayudar a tal y tal. ¿Qué hacemos con esta plata? A ver, somos 12 a 300 mil pesos que pongamos. Mover cosas solidarias, señores. Alguien tiene que inventar cosas, algunas ferias, algo. Pero tiene que haber más movilidad y tiene que haber más ayuda social en estos momentos. Este cambio da una inercia que desparrama todo.

0: me hace acordar que, qué sé yo, cuando ustedes, no sé si han andado en colectivo, o has usado colectivo para ir a trabajar o algo así.
1: No, ella sí, pero
2: un colectivo urbano.
3: Sí, sí, claro.
0: Bueno, viste que por ahí dobla y la inercia hace que desparrame todo el pasaje. Bueno,
3: tal cual.
0: Esto es una curva con una inercia muy fuerte para todos. Quieren que empecemos por casa, por ejemplo, acá en la radio, acá no queda nadie, operador ni nada, ni no queda nada. Acá en esta radio, en AM, en FM, en 5 o 6 años no queda nadie. Se maneja absolutamente solo. Solo. Puede haber algún animador, alguien que sea apasionado, que queden.
1: O repetidora de otra, decimos.
0: Repetidora, sí, sí, ¿no? No tiene por qué, ¿cómo bancarse un medio en esta cantidad de habitantes o en esta cantidad de zonas? Nos van desplazando. Pero nosotros nos tenemos que reinventar. No veo acá que estemos en todas las redes, en TikTok, en esto. Yo agarro en TikTok y me sale Radio Mitre. Y es todo la obligación para no desaparecer de prendernos a todo lo que está apareciendo, porque si no, como medio, despídense, este que están acostumbrados a que fin de mes vayan ustedes. Ay, el aguinaldo de acá. Todo cambia. Todo, absolutamente. Las tiendas van a pagarle el aguinaldo a las empleadas. Me están reputeando todas, que son las que prenden la radio. Pero pregunto yo, la caja que ustedes hacen diariamente y la que hacían hace 2 años atrás, ¿es la misma? ¿El patrón puede pagarles eso? Las empleadas mismas se dan cuenta, ¿no? Y en ese caso, ¿y qué? Y se pierde el 30% porque se va por correo, se va por Mercado Libre, más la retracción, que es del 30, del 40, del 50% llega en este momento. Le queda para un patrón un 20%, o sea, los negocios son inviables en estos momentos. ¿Pero cómo? ¿El supermercado? ¡Sí, el supermercado! En Entre Ríos, 8,6. De menos. 8,6. De menos la venta de los supermercados. Y esa es la violencia del cambio, señores. La violencia del cambio. Pero la vamos a pasar, la vamos a pechugar, la vamos a pelear. ¿Qué te parece, Verónica?
2: Sí, hay que seguir.
0: Bueno,
2: tirar
0: los comerciales, claro, sí. Y cobramos. Dale, dale, dale.
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2: Las 9:05, la temperatura en la ciudad de Victoria es de 9.8°, la humedad del 80%. Reactivaron el puerto de Diamante, será más competitivo, significa tener más producción. La reactivación del puerto de Diamante se concretó con un convoy de barcazas que va a cargar soja de productores entrerrianos. Funcionarios explicaron que la operatoria va a reducir costos, va a aliviar las rutas y va a favorecer el empleo. Entre Ríos organizó el 4º encuentro regional para enfrentar el impacto del fenómeno del Niño. El gobernador encabezó junto al ministro de Seguridad, Néstor Roncagle, la 4ª reunión de trabajo del Plan de Coordinación Federal, que congregó autoridades nacionales, provinciales y equipos técnicos para fortalecer la prevención y propuesta ante los escenarios climáticos previstos para el periodo 2026-2027. Para las próximas horas, indica el pronóstico, cielo parcialmente nublado, 16 la máxima.
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0: Qué alegría, qué hermosa la canción de arranque. Que Dios te bendiga, me dicen por acá. Y quieren hablar, ¿qué decís? Hola.
1: Hola, Roberto, hola, chicas.
2: Hola.
1: Ana. Mi peluquero antes, cuando ¿sí? hace unos años, fue...
0: A ver.
1: Ramón Belbrau.
0: Mira. Ah, Ramón Belbrau.
1: Y después, bueno, y de acá, de los muchachos míos y de mi marido fue... Este, también de él.
2: Mirá,
1: por eso lo recuerdo con mucho amor a él, porque era muy bueno.
0: Ajá.
1: Y ahora tengo mi nieta que es peluquera, así que la saludo.
0: Mirá.
1: Rocío.
2: Mirá.
1: Un beso para ella y para todos los peluqueros de Victoria.
0: Bueno.
1: Un saludo.
0: Muchas gracias.
1: También a Pedrito Albornoz.
0: Pedrito Albornoz.
1: También que es peluquero de la policía y todavía sigue cortando el pelo por acá.
0: Bueno.
1: Bueno, Camino.
0: Bueno, chao.
1: Que tengan buen día.
0: Pero muy amable.
1: Lo estoy escuchando como siempre.
0: Gracias, muy amable.
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0: Lorena, ¿qué me mandás acá en el WhatsAppero? ¿Qué me mandás unos precios, unas cosas acá? No sé de qué se trata.
2: De carne. Bueno, vamos con el peluquero. Vamos a decir por qué hoy en Argentina y en el mundo, no solamente en Argentina, también en el mundo es el día del peluquero y barbero. Esto tiene que ver con el rey Luis IX de Francia, que en el siglo XIII determinó que las personas que atendían, recordemos Francia, con esas pelucas infernales que estaban llenas de piojo, que tenían que ponérselas, claro, llenas de piojo estaban. Sí, tenían piojo, esas pelucas que usaban, las mujeres gigantes, así con pelo blanco, y los hombres con rulitos, que caía. Bueno, eso se lo ponían, y eso, como no se lavaba, y era pelo natural, se llenaba de estos bichitos de piojo. O sea, que tenía que tener un peluquero, pero si no estaban con unos pinches, así para rascarse la cabeza, que se clavaban así como para pero elegante,
4: sin acupuntura,
2: se adornaban la cabeza con distintas cosas y le daban un poquito como una aguja de coser, de tejer así para rascarse la cabeza. Bueno, esto tiene que ver entonces que el rey le dijo a los peluqueros darle una jerarquía de personal que declaró hombre libre y otorgarle un estatus social similar a los caballeros, jueces y médicos. O sea que los peluqueros de la corte, y de allí se divulgó, por supuesto, en todas las cortes de Europa, y luego vino al mundo y a América. Así que nosotros vamos a saludar a Santiago Moliné. Y Victoria los otros días fue centro nacional.
0: Santiago Moliné.
2: Y es peluquero.
0: Sí.
2: Bueno, y Hugo Juárez Moreira, con este evento tan importante, con tantos barberos que vinieron a nuestra ciudad, no solamente de la región de Entre Ríos, sino de otras provincias. Así que evidentemente...
0: Y otros países también participaron.
2: Otros países también participaron. Bueno, es decir que es una profesión que hoy a los jóvenes le está dando una salida laboral ingeniosa, creativa, donde se están dedicando con mucho esfuerzo algunos al comprar los distintos materiales que necesitas, ¿no? Los distintos instrumentos de corte, las tijeras, todo lo que se necesita para abrir una barbería. También voy a saludar a mi peluquera, vamos a saludar a Iriana Galioli, a Isela Caballero, que la teníamos acá de vecina, y ahora Isela está en su casa, muy bien instalada, el peluquero Martínez, el peluquero Zapata, y tantos otros, y lo que ustedes nos están comentando, como este señor Berbrau, a Ramón Bebrau y sus hijos, que también son peluqueros. Bueno, a los que quieran saludar, esas personas que se encargan de dejarnos lindas cuando tenemos una fiesta, o que te sugieren cortarte un poquito, que te quedaría mejor, o el color, o los peluqueros siempre van a ser las personas que te van a innovar o te van a sugerir para que quedes muy bien. Así que a todos ellos, hoy, muy feliz día.
0: Hoy es el día del peluquero. Bueno, saludo para mi hija, que nos hacemos entre nosotras. Yo me corto el pelo sola. ¿Cómo, decir? ¿Cómo le va a quedar la cabeza a la morocha esta? Y nos teñimos sola.
2: Vale. Bueno, muy bien.
0: Y mi hija pone pestaña y pinta las uñas.
2: Mira.
0: Hace maquillaje. Uh-huh. Así que no vamos al peluquero. Uh-huh. Fui una sola vez al chico Gaby, que vive por la escuela 48.
3: Ojo, ¿eh?
0: Dice, muy buen peluquero.
3: Ah, bueno, capaz que le pega por eso.
2: No.
3: Y sí, ¿por qué no?
2: Bueno, peluquero, sí, pero no correspondería.
3: ¿Qué importa? Hay que decir la verdad. 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
0: Bueno, me preguntan y me envían también mensajes. Dice, no hablas más de tal caso, no hablas más de tal otro. No hay avances. Por ejemplo, en el caso de la mujer al que habíamos titulado para contarles esa historia de millonaria a indigente en un par de años, la causa está lenta.
3: ¿Y ella?
0: Me dicen, ¿y el que estaba detenido? Sí, el que estaba detenido, les quiero decir que estaba detenido o estuvo preso porque se había escapado de estar preso. O sea, por eso estuvo detenido. No estuvo detenido por la presunta estafa a esta mujer, de la que hemos hablado, de la que habló, de la que nos contó su historia, y que mucha gente no se explica cómo se llegó a tal situación. Ustedes escucharon alguna charla mía con Teresa. ¿Y dónde está Teresa ahora? Me pregunta la gente. Y Teresa está en una casa alquilada a la que le ayudan porque no tiene entradas ella de ninguna clase. Nunca hizo un aporte, nunca hizo nada porque no necesitaba. Era dueña de una cantidad de hectáreas que con el 10%, el 20% vive cualquier familia. O sea, no pensaba en su futuro. Su vida estaba asegurada por lo que había heredado de sus padres. Y la situación cambió y en estos momentos ella continúa a la deriva. Y no trabaja y no... Una mujer que debe tener... No le pregunté, o sí, obligatoriamente, no me acuerdo cuánto tiene. Me parece que dijo 63
2: más
0: años.
2: Más o menos, sí.
0: Sí, por ahí debe andar. Y nunca trabajó, vivió de lo suyo, vivió de lo que producía su campo. Y bueno, pero los hijos, y los hijos también. Todos estaban supeditados a eso, es como, qué sé yo, una familia que trabaja acá en la radio. El dueño de la radio, el hijo trabaja de operador, la señora en la administración, y toda la familia vive de determinadas... Bueno, esto pasó. Esa familia vivía de lo producido por el campo. Ese campo desapareció y ahora está en esta circunstancia, en esta... Y reclamando contra una persona que solo va a poder pagar o devolverle con cárcel, si le toca. Es el caso Piedra Buena, vuelvo a repetir. En este momento está en libertad. Después de que le dieron esos 90 días cuando... fue preso, que lo trajeron preso de una ciudad santafesina.
2: ¿De Casilda?
0: De Casilda, sí. Ah, en la ciudad de Casilda. Y estuvo 90 días y después tiene una libertad que tiene que ir todos los días a firmar a la policía en estos momentos. O sea, tiene una libertad vigilada. Mientras se va desarrollando causas que, vuelvo a repetir, me parece que con el correr de los días, los abogados que están trabajando con ayuda, con gente avezada en estos casos. Pero me parece que vale mucho un poder que habría sido firmado. La verdad que yo no le pregunté a Teresa bien si el poder era general para vender propiedades, para si te, ella había firmado hacia ese señor un poder. Por ahí pasa la cosa. Por ahí era ilimitado ese poder. Bueno, es una discusión allá muy jurídica, ¿no? Pero a los efectos de la causa de saber lo que quiere saber la gente, bueno, la dejó en la calle esta mujer, esto y esto y esto, ¿va preso? Hay que verlo, hay que verlo. Pero como hay circunstancias en esta causa que van en, juegan en contra de Teresa. ¿Por qué? Por, bueno, por, porque tuvo ganas de darle todo el poder, porque confió por esto. Pero la causa fina, cuando los abogados entran a mirar, desde la radio es mucho más complicada. Pero desde los papeles es mucho más simple. Es mucho más simple. Y para nosotros, pero ¿cómo puede ser? Esta mujer se quedó en la nada, esto y esto, y nadie tiene la culpa. Sí tiene la culpa una. La culpable es la confianza.
3: Las 9 de la mañana, 24 minutos. 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
2: La mal peinada.
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0: Ahí estamos, en la mañanita de caminando.
2: Ahí está. Ya van a salir angelitos, ¿eh? Después que se peinen.

0: Bueno, con ese twist van a salir los angelitos en esta mañana de 25, último martes de agosto. ¿Y para dónde salen? Bueno, hoy es San José, Santa Patricia, San Luis y San Gregorio. Quien se llame Gregorio, vayan pensando, algún vecino, algún amigo, algún tío, algún amante, algún abuelo. Luis, Patricia, yo voy a saludar a Patricia García, la hermana del ingeniero García, la amiga, la contadora. Patricia Rizzo, también le vamos a mandar angelitos para que la cuiden y protejan.
1: Patricia Nievas.
0: Patricia Nievas, muy bien, que hace una empanada de queso dulce espectacular. Le mandamos angelitos a Patricia Nievas. Vayan pensando entonces a la Patricia que ustedes conozcan. Patricia Medrano, por supuesto, mandamos angelitos a Paraná, allá a una amiga, Patricia Medrano, casada Norma. Con Diego Frutos, allá a la familia le mandamos a Patricia. ¿Norma, Patricia también?
2: Acá le tú puedes decir algo a Norma.
0: Y José, quien se llame José, ya le mandamos entonces. José Recio, nuestro Babio Checopar de la Economía, le mandamos angelito que está por Buenos Aires, por allá lejos. Así que a José, a Patricia, a Luis. ¡Ah, Luis, Fosforito Diorio! Por supuesto, angelito que lo rodeen a Luis Diorio. Bueno. Y Gregorio, a todos ellos entonces, salen los angelitos raudamente para protegerlos.
2: A ver qué me dicen acá. Hola.
3: Buen día. Yo tengo por entendido que Lali, el peluquero, se degolló con la misma navaja en el sillón de la peluquería. Porque tenía vergüenza, porque no podía, no tenía retención de gas. Estaba continuamente perdiendo gas. Y ahora, tal vez otros sepan más que yo.
2: Ah, mira vos, qué cosa extraña, ¿no? Esto
4: pero
2: pasó.
4: Pero por eso se va a matar.
2: Pero
0: era un señor pedorro, pero bueno, pero se ha ido.
2: ¿Cómo pedorro?
0: ¿Y no está diciendo eso el señor?
2: ¿Qué?
0: ¿No está diciendo eso?
2: ¿Qué?
4: Claro.
0: De que tenía incontinencia.
2: ¿Pero quién dijo pedorro?
0: Yo dije pedorro.
4: Ella dijo.
2: Ajá.
0: Es lo que estoy a ver.
2: ¿Un señor pedorro dijiste?
0: Porque es lo que está comentando.
4: Pero pedorro hace referencia a porquería.
0: A gases. Él está diciendo de que era una persona
4: se
0: que
4: tiraba
0: tenía...
4: pedo. Claro. Pero decir pedorro
2: es. No, parentela mía.
0: Tenía incontinencia.
4: Pero sí es normal tirarse pedo.
2: Pero
1: estamos hablando de una persona, más respeto.
4: No, sí. Estamos hablando de una persona. Pero decir pedorro es decir porquería. Como por ejemplo decir, el tema que pasó Roberto es pedorro.
2: Pero claro.
4: Que es un bolazo, una porquería.
2: Pedorro
4: no se dice.
0: Sí, bueno, no sé.
4: Es un hombre que tenía pedo, sí, claro.
2: Pero
4: pedo
2: no
4: nos tiramos todo.
2: Paren,
0: bueno,
2: ¿cómo va a decir
4: pobre
2: eso?
4: Pobre hombre, haber hecho
0: bueno,
4: eso.
0: No, el que
4: tirarse pedo.
0: No, pero conozco un poco la historia. El que se suicidó no es Alfredo, sino un hermano de Alfredo que vivía con él. Que se degolló.
2: Bueno.
0: ¿Está mal decir degolló?
4: ¿Degolló?
0: ¿Se degolló? ¿Está mal? No,
4: eso está bien.
2: Que atentó contra su vida.
0: Bueno, atentó contra su vida con una navaja y hizo...
4: El que tenga ganas se tire y chao, porque eso es normal.
2: Pero
4: del ser humano.
0: No, bueno, pero no en un negocio.
4: ¿Y qué tiene?
2: Buen día, buen día.
0: No, bueno, pero eres peluquero.
2: Buen día para Dorita Carrillo y Néstor Rojas en su día, dice Dorita Carrillo.
0: Bueno, ahí está.
2: 64 años me dice que tiene la mujer que estaba hablando.
0: ¿De Teresa?
2: Confió, pobre señora. Y ese desgraciado, pero Dios lo va a castigar y va a terminar. Bueno, no hay que confiar ni en la sombra, me dice finalmente acá la morocha. Y otra que se suma acá, Pellón, me ponen por acá.
4: Ah, sí.
0: Claro.
4: Pellón,
0: sí.
4: Pero pedorro no.
0: La palabra,
4: es Pellón.
0: Es Pellón.
2: Pero no es nada, por favor, dejen de hablar.
4: Pero ¿cuál es el problema si es normal? Es normal y un médico lo puede hablar también.
0: Sí, pero
2: yo no soy
0: hablar.
2: Médico y en el programa hablar de cuestiones escatológicas. Pero
4: es
2: claro. Pero
4: es normal.
0: Bueno, que
2: es
0: ver...
2: de mal gusto.
4: No hay que tener vergüenza para hablar
2: no,
4: de las cosas que son.
2: No, hay que tener buen gusto. Nada más.
4: ¿Pero qué tiene?
0: Habría que saber si era un problema de alimentación, que
2: pero
0: quizás
2: basta.
0: Lo era.
1: Pero
0: por eso...
1: ¿Para qué queremos saber tanto, pobre hombre?
0: No, bueno, porque no, si imagínate que es tremendo.
2: Y los familiares que están escuchando, más tremendo.
0: No
2: dicen,
0: queda
2: pero
0: ninguno
2: ¿qué
0: de esos familiares.
2: ¿Pero qué no van a quedar?
4: No queda
2: la señora
4: ninguna.
2: De la pensión la señora de la pensión es Lali.
0: Sí, y será este hombre habrá
2: ¿sabe
0: sido
2: cuántos Lali hay acá? ¿Sabe cuántos Lali
4: hay
2: acá y en
4: Hernández?
0: Este hombre se murió hace por lo menos 50 años atrás, 70
2: bueno, sí.
0: años atrás.
2: Sí, sí.
4: Sí, hacer un problema de salud.
2: ¿Y tu abuelo cuánto hace que se murió?
0: No sé, no lo conocí.
2: Viste.
0: 70 años atrás.
4: Pero
2: señores,
4: no se
2: vamos a ponerle
4: pido,
2: música a esto para que dejen de hablar de cuestiones pedorras de esta mujer.

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0: definitivamente, una chica como tú. Bueno, acá Patricia Nieva nos está mandando agradecimiento por los angelitos, nos está escuchando, Patricia, y la contadora García también nos está escuchando, Patricia García, ahí mientras está con los números y sumando y restando, también nos manda saludos de que agradeciendo los angelitos que le mandamos.
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0: Vamos a decir que hoy es el Día Mundial del Cuidado de la Piel. Sabemos que se acerca la primavera, que empieza a intensificarse los rayos del sol y que tenemos que usar protector, que tenemos que usar pantalla solar. Ahora, por ejemplo, hoy, antes de salir de tu casa, ponerte pantalla solar. Aunque no lo veas al sol, aunque esté nublado, siempre protegernos la piel. Y hoy es un día para eso, para cuidarnos y sobre todo empezar a tomar buenos hábitos para proteger un órgano tan importante que cubre todo nuestro cuerpo para prevenir enfermedades y sobre todo evitar el cáncer de piel, que sabemos que lamentablemente ha ido en aumento. Así que hoy a tomar conciencia que se vienen los días de calor, si vas al campo el fin de semana y dices, está un poquito lindo el sol, me voy a poner el sol, sí, siempre pero con pantalla.
2: Bueno, veo que hay una movilización y también una empresa que contrataron para cortar los árboles de la costanera. Tenemos que estar atentos porque en la provincia hay problemas con el picudo, con la proliferación del picudo. El picudo es un bicho canasto, como decía mi amigo, un bicho canasto que afecta hasta las matas con facilidad el ataque de esos bichos que andan en las palmeras, ¿no? Acá en Vitoria ya tuvimos un ataque que volteó varias. Secó varias palmeras. Así que vamos a tener que estar atentos y ver cómo están haciendo en otras ciudades para prevenir. Hay manera de prevenir, ya se sabe que en la provincia están, se expanden fácilmente, así que no esperemos, vamos a ver si la municipalidad puede atajarse del avance de los picudos que secan esas plantas hermosas, sí, que son las palmeras.
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1: Por el lobo, 12 grados marca, sensación de 10, 18 la máxima, 10 la mínima. Puede alumbrar el sol, así como que alumbra, como que para secar los calzones, pues y vuelve.
3: Alumbró,
1: sí, un ratito. Para todos los burlones que me dicen, ay, que habla al pedo la loca esta. Ajá. Pero al pedo hablas vos, vergüenza.
2: Bueno.
1: Ajá, después de todo, ¿qué les importa? El tiempo es así. Uno dice lo que dice el pronóstico.
0: Por supuesto.
1: Después si pasa otra cosa, y llueve y truena y
2: bueno,
1: cae piedra.
2: Bueno, cállate la boca, no puede ser contestataria.
1: Pero si hay uno que ya lo voy a agarrar.
2: Bueno.
1: Que me dice, ay, menos mal, dijo a las 4 y salió a las 3.
2: Ajá.
1: Ah, dijo claro. Que no, llovió, claro. Llovió.
3: Ah, oh, pero es que no esté tan pendiente.
1: Sí,
3: no,
1: hay uno que está pendiente.
2: Hay uno que pidió que te bajen el sueldo porque estás cerrando.
1: ¿Qué importa,
2: mucho? Bueno, me voy a buscar a Agustín Rebocio en la mañana.
1: Ay,
2: de
1: Ay, Dios, mejor me callo. La Raje Victoria, sí. Sebastián.
2: No puede ser contestataria.
1: Sí, lo quiero.
2: Esta profesión es así.
1: Sí,
2: estás
1: ya
2: expuesta.
1: Sé.
2: Estás Ajá. expuesta, ¿Y? Así que aguantate
1: ¿Y?
2: La pelusa.
1: ¿Y? Y bueno, pero bueno, yo soy yo.
2: ¿Te gusta Raje... durazno? Aguantate la
1: sí,
2: pelusa.
1: Sí, yo soy yo. 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
2: Bueno, nos vamos a la calle. Agustín Rebocio está con nosotros. Buen día, Agustín.
4: Roberto, buen día para vos, para todo el equipo, por supuesto, para la audiencia, una mañana que continúa, nublada. No hay vestigios de poder ver un poco el sol. Tranquila la mañana. Ayer me parece que teníamos un poco más de movimiento, por lo menos en lo que es la
2: bien de fin
4: zona
2: de mes.
4: Céntrica.
2: Bien de fin
4: bien
2: de mes.
4: Sí, exactamente. Bien de fin de mes. Bueno, sí hay movimiento en la municipalidad. A ver, si uno pasa por el frente del municipio va a encontrar, digamos, personal uniformado penitenciario con una combi en la puerta del servicio penitenciario. Bueno, esto tiene que ver con que se está desarrollando un juicio por jurado.
2: Ajá.
4: En el Salón del Consejo Deliberante. Arrancó la jornada del día de hoy, se va a estar extendiendo aproximadamente hasta el día jueves. Bueno, es un caso de abuso sexual agravado, con dos personas imputadas, por supuesto, al ser un delito de instancia privada, no se permite el público ni prensa, así que bueno, vamos a esperar que finalice por lo menos la jornada del día de hoy para ir recabando datos de qué se está tratando, digamos, más allá de lo que decíamos, cómo está tipificado, bueno, conocer algún dato extra de lo que tiene que ver con este nuevo caso de delito sexual que, como decíamos, se está desarrollando a través de lo que es el juicio por jurado aquí en el Consejo Deliberante. Por otro lado, Roberto, bueno, ayer estuvimos haciendo la cobertura de lo que fue el loteo de el quinto cuartel, sorteo que se llevó adelante en la sala del Cine Teatro Victoria. Para sorpresa, porque la verdad que yo me enteré en la jornada del día de ayer, no tenía un dato previo, porque siempre hablamos del sorteo de 41 lotes.
2: Sí.
4: Pero finalmente fueron 39.
2: Ajá.
4: ¿Por qué 39? Porque según ayer lo charlábamos con el director de legales de la municipalidad, del abogado Balbi, nos hacía referencia que en la gestión anterior se habían otorgado dos terrenos a dos personas, y bueno, esas personas han adquirido derechos en el lugar, y bueno, y de esta manera se continuó, si se quiere, con ese decreto que emanó en ese entonces el gobierno municipal, y esos dos terrenos, digamos, quedaron disponibles para esas dos personas que se otorgaron, como decíamos, en la gestión anterior. Por eso es que el sorteo fue de 39 lotes, sino de 41. ¿Cómo son los pasos a seguir? Bueno, ahora tienen 2 años de arrendamiento, donde van a tener que pagar aproximadamente, pesos más, pesos menos, serían cerca de 20.000 pesos por mes, hasta que, bueno, pasado ese lapso, podrán obtener, ¿no? Si cumplen en esos 2 años con todos los requisitos, podrán obtener los papeles y ya después empezar a pagar, por supuesto, como un inmueble, como los impuestos inmobiliarios municipales que paga cualquier vecino. El siguiente paso, bueno, lo charlábamos el otro día, es un asistente social haciendo revisión in situ, digamos, de todo lo que se ha presentado en papeles de aquellas personas que han sido beneficiadas. Y bueno, y después deberá ser refrendado por el Consejo Deliberante, que, recordemos, sale por 8 votos. Se necesita mayoría especial para la aprobación de cada uno de los lotes, que, como lo hablábamos también, digamos, es un trámite burocrático donde seguramente, digamos, el Consejo Deliberante no va a poner objeciones si no es que observa, digamos, nada raro en cada uno de esos 39 lotes para entregar. Vamos a ir viendo también lo que tiene que ver con los servicios, porque obviamente todo esto lo tiene que nutrir la municipalidad, de lo que es lo que es la parte de agua, lo que es la parte de cloacas. Bueno, obviamente de que el suministro eléctrico se tiene que hacer a través de Enersa. Ayer Balbi también hablaba que está en carpeta, pero obviamente eso, de ahí que se pueda llegar a concretar, tiene que ver con también asfaltado. La calle de Prefectura es bastante ancha. Si uno calcula, creo que es un poco más ancha de lo que tiene que ver con las calles normales que solemos ver. Y son cerca de 4 cuadras desde la plaza hacia ese lugar, calculando aproximadamente, si no saco mal el cálculo. Bueno, esto está planificado, veremos, ¿no?, si en algún momento se ejecuta. Lo que sí uno entiende, no sé si el asfaltado, ojalá que sí, por supuesto, para los vecinos, pero por lo menos una senda peatonal para que esas cuadras puedan hacerla, digamos, hasta la plaza 20 de septiembre y puedan salir, digamos, sobre todo lo que tiene que ver con los días de lluvia. Así que, bueno, vamos a ir viendo cómo se va programando todo esto. En el mientras tanto, el día de ayer también se anunció, yo ya me había retirado, pero después lo consultaba y me confirmaban, de que allí se esgrimió la posibilidad de dar continuidad a este tipo de entrega de lotes en un terreno en la zona de cercana a barrio Don Gregorio, que también pertenecía a lo que se conocía como la ex chacra de Lizarzuay. En ese momento, en la gestión del intendente Mayoco, del ex intendente Mayoco, eso se trasladó a provincia para que el IAPB pueda construir allí 100 viviendas. Se hizo con máquinas municipales unos movimientos, recuerdo haber estado en el lugar, movimientos de tierra como para dejarla acondicionado. Bueno, después no se dio, se demoró. Cuando viene la gestión de Milei y corta todo lo que tiene que ver con el tema de obra pública, bueno, recordemos de que el IAPB también ha bajado lo que tiene que ver con las construcciones de vivienda, y 100 viviendas realmente en estos momentos es una cantidad importantísima. El gobierno de la provincia no le iba a realizar, entonces la municipalidad pidió la devolución de ese terreno, se hicieron los papeles. La provincia devolvió el terreno, es decir, volvió a estar en manos del municipio, y vamos a ver, ¿no?, si, como se anunció ayer, también ese lugar se lleva adelante el loteo para que la gente se pueda inscribir y poder obtener uno de esos lotes. Pero, como decíamos, esto se anunció ayer por arriba, obviamente, del anuncio a que se pueda llegar a concretar, va a pasar a algún tiempo, pero por lo menos esa sería, digamos, la alternativa que se le daría, digamos, a ese terreno que quedó allí en inmediaciones, en cercanías, como decíamos, a lo que hoy es barrio Don Gregorio.
2: Bueno, ¿algo más, Agustín?
4: Bueno, Roberto, estamos consultando y vamos a ver si tenemos alguna novedad. Ayer hacíamos alguna consulta y teníamos algún datito, porque ACMER seccional Victoria se preguntó qué ha sucedido con el inmueble Jardín de Infantes Municipal, Jardín Maternal Municipal, Estrellitas Cantoras. Recordemos de que han hecho digamos, no tienen un edificio propio, entonces han ido recorriendo distintos lugares y esto, por supuesto, crea incomodidad en los chicos, en el personal docente y no docente, en los familiares que se tienen que ir adaptando, digamos, a los lugares. En el presupuesto 2026, es decir, de este año, está presupuestado construir un inmueble propio para que tenga su lugar propio Estrellitas Cantoras. Hasta el momento no se ha conocido ninguna novedad de que se haya comenzado, digamos, con algunos trabajos. Yo ayer consulté y lo que me hacían referencia es que están trabajando en una donación de terreno que se ha hecho a la municipalidad y que esa donación de ese terreno sería el lugar donde se estaría llevando adelante probablemente, digamos, el emprendimiento. Probablemente que todo esto está en la parte administrativa del traslado, ¿no? Cuando se dona un terreno y que pase, digamos, a potestad del municipio. Así que, bueno, vamos a ir siguiendo de cerca y tratando de buscar más datos de dónde es el lugar y dónde es el terreno y demás, para ver si, bueno, finalmente Estrellitas Cantoras tiene su inmueble propio, que, reiteramos, en el presupuesto 2026 aparece, ¿no?, como una obra a realizar en el transcurso de este año.
2: Bueno, es todo. Volvemos en un ratito, o si la noticia lo merece, me llamás nuevamente, ¿eh?
4: Perfecto, Roberto. Hasta luego.
2: Gracias, muy amable. Mañanita de Caminando con todos los temas. Y también ahora les voy a decir cuánto es el aumento por hora para las ayudantes de ama de casa, ¿eh?

0: hablar del agua. ¿Por
1: falta,
0: qué?
1: Falta.
0: ¿Por qué?
1: ¿Por qué vamos a hablar del agua?
0: Pero porque sí, porque... ¿Qué están hablando? A ver, la gente que sabe, la gente de la isla, quiero ver. Porque, ¿cuánto tiempo? Yo la escucho acá cuando dan a la altura de los ríos. ¿Cuánto hace que acá está...
1: Estacionario o baja? ¿Baja
0: 15 días o baja? Y resulta que en Corrientes está reventando de agua.
1: ¿Y Brasil?
2: Y Brasil también.
0: Pero bueno, pero el Iguazú, que es el que no importa, hace rato que está en lo mismo. Y Corrientes, que también, arriba Corrientes, pero miramos por la televisión, ay, la lluvia, la inundación y todo, y acá no llega, ¿qué pasa? Hace como 15 días que está estancada el agua acá. Ya les voy a contar qué pasa, ya les voy a contar. 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
7: Hola Roberto, me gusta Sabrina. Es como la perrita caniche que yo tengo. Se enoja y busca camorra enseguida.
8: Ajá, esa le gusta y les gusta. A ver.
9: Hola chica Blacky, Sabrina. Hola. Ahí Verónica. ¿Cómo les va? ¿Cómo andan?
10: Pero bien, qué lindo programa.
9: El de los pasteles. Bueno, pero a Roberto, claro. Que lo estoy escuchando y le mandé una fotito de los salames caseros que hago yo.
10: Mira.
9: Que venga a buscar nomás. Dígale. Así me los prueba. Bueno, soy telera, che.
10: Parecida.
9: Un saludo,
10: la voz,
9: un abrazo,
10: José.
9: Roberto.
10: Muy lindo programa.
8: Telera.
7: Sabrina, la persona que se tira muchos pedos se le dice pedorro. Tiene razón, Blacky.
10: No toquemos más el tema.
8: Sigan ustedes, que se están luciendo. Tienen un número, qué barbaridad.
11: Era un tirabomba de gases.
10: Ay, por Dios.
8: Pero mira.
10: Y bueno, pero, sí, sí.
8: ¿Cómo se prende la gente? Pero
10: sí, porque ese comentario que hizo este señor, la verdad que era... Sí.
12: Sí, ya le vamos a preguntar.
8: Buen día, Roberto. Saludos a Néstor Rojas y Mónica Alonso. Y recuerdo a mi peluquero de la infancia, Tetete Río. Tetete Río. Fue en Huracán, de marcador de punta. Era muy elegante para jugar al fútbol.
12: Saludo a Carolina Concilio, hoy que es peluquera y hoy es su cumpleaños.
10: ¡Bravo!
12: Le mandamos un beso. Saludo a Cristian, Cristian, que es
8: una amiga, Garcilaso, pero tiene un nombre difícil, no me acuerdo. No.
12: Dariela se llama.
8: Dariela.
10: Le mandamos angelitos a Dariela, entonces.
8: Dariela Garcilaso, ¿eh?
12: Es el primero de mayo.
10: ¿Y cómo se llama la señora que cumplió años?
8: Media la gana, últimamente.
12: Ah, no sé.
11: Carolina,
10: Carolina, bueno. Tiene mucho dinero. Le mandamos.
12: Debe tener plata, seguro.
10: Angelitos.
8: Porque yo paso los sábados y está cerrada.
12: Ajá.
8: Yo paso por ahí por primera
12: vez. ¿De tarde o de mañana?
8: De tarde, sábado de tarde. Para mí las peluquerías tienen que estar al tope los sábados.
11: Antes no abrían los lunes, ¿se acuerda?
10: Que los panaderos
12: tampoco.
11: Ahora ya se trabaja las 24 horas.
8: Un beso para Dariela Garcilaso.
12: Bueno.
11: Bueno, yo quiero mandarle un beso a Raquel Zahari, a Olga también. Otegui.
10: Sí.
11: Y un recuerdo para Gladys Ledesma también.
12: Gladys Ledesma. Nunca cielo.
8: Roberto, vos te pones pedo, pero dejen de hablar.
12: Pero ¿cuál es el problema? Vos porque es un hombre delicado.
8: Por favor.
12: En el amor.

0: Las primeras veces no, pero después en el amor la gente ya es normal de un pedo en la cama.
1: Pero no.
2: Salgamos un poquito de esto. Quiero mandar un saludo acá, me manda Débora, Débora Biden, por supuesto, a la mejor que es su mamá, Olga Otegui. Ahí está el mensaje, le mandamos un beso a Olga.
1: Cortale el micrófono a esta chica, cortarle por un rato hasta que yo te diga que no puede hablar a Sabrina. Chao. Sácame de acá, sácame de acá.
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4: Las 10 de la mañana, 3 minutos, la temperatura en la ciudad de Victoria es de 10 grados 2 décimas, la humedad del 78%. Dengue, especialistas instaron a reforzar la prevención para evitar nuevos brotes. Especialistas advirtieron sobre el riesgo de nuevos brotes de dengue y recomendaron reforzar la eliminación de criaderos, la vigilancia epidemiológica y la vacunación en el marco del Día Internacional del Dengue, que se conmemora este miércoles. Los expertos recordaron que más de la mitad de la población mundial reside actualmente en regiones con riesgo de transmisión. Aquemer alertó el deterioro salarial y exigió al gobierno que reabra la paritaria. Desde Aquemer instamos al gobierno una urgente apertura de la paritaria salarial, ya que el aumento sostenido del costo de vida y la crisis económica en la que nos encontramos continúa deteriorando el poder adquisitivo de los docentes, haciendo insuficientes los salarios actuales, sostuvieron. Para las próximas horas indica el pronóstico, cielo parcialmente nublado, 16 grados la máxima.
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0: todos los temas de la mañana. Tiene razón. Para hablar tan livianamente entre risas de un tema tan jodido es de terror. Hasta decir cómo lo hizo es una locura, dice acá un oyente, ¿eh? Que no sé quién es, pero lo dice. Y lo escuchamos. A ver qué dice acá. Hola.
1: Sí, caminó.
0: ¿Qué?
1: Ahí Brando Corrida se fue a cortar el pelo a Portesquino, ya ves. Se fue a cortar el pelo a muchísima gente ahí de Portesquino. Marejo.
0: Bueno.
1: Que le dediqué un tema, si podés.
0: ¿Qué querés?
1: Pescador Curtido, dice. Que le dediqué. A Brando Corrida. Que están en Portesquino escuchando y tal.
0: Bueno, feliz día, peluquero.
1: Y con él, ¿viste? Y me dijo, Miguel.
0: Feliz día de peluquero a Moliné, a Fernanda Oberti,
2: Fernanda.
0: Y a Nechito y Fernando Barrientos, que ya no están.
2: Ah, el papá de Sabrina Barrientos. Fernando,
0: no me acuerdo.
2: Falleció en un accidente, creo, en moto, en
0: viniendo. ¿Y era peluquero?
2: Era peluquero. Sí. Era en calle Matanza. Ajá. Un hombre pelado que andaba en moto siempre.
0: Saludo a mi madrina en el Grita Carballo en el día del peluquero, dice.
2: Bueno, me voy con Nancy Vivero, Vida Verde Victoria. ¿Cuántos ingresos, ayer? Hoy traen también un montón de cosas nuevas, un montón de flores. 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Yo no conozco de flores. Conozco de Cristian Flores, sí, pero de flores, planta, quiero decir, Viamonte y Pringles. Saludos a, recuerdo para Eva Cristina Zapata, que siempre te llamaba, Eva Cristina, ya peronista, que era peluquera. Y feliz cumpleaños para Ernestina Riquelme Otero, que hoy cumple 4 años.
3: Ay, chiquita, qué
2: cumple
3: chiquita.
2: Cumple 4 años, bien, la hija niña. De Sandra Otero.
3: ¿4 años cumple?
2: 4 años de Ernestina.
3: Ya, Ernestina.
2: La colorada, hija de Sandra, pero es colorada, bien colorada.
3: Pelirroja.
0: Con lo que habla Agustín de los terrenos, ¿cómo anotarse nuevamente? Si supuestamente los que no fuimos adjudicados seguimos participando. Ah, otra cosa. Que averigüen bien a los que le dieron, porque muchos ya tienen casa, ya sea en el terreno de la madre, pero lo tienen. Bueno, eso es imposible, lo que piden, que ya lo he escuchado 50 veces. Por supuesto, no me voy a poner a discutir con alguien que está desesperadamente buscando lo que no se consigue. Pero décadas, ¿no es cierto? Muchos han pasado su vida alquilando, ¿no? Y no han conseguido ni nada. Ahora se están dando. Y entonces no comiencen a tirar malas ondas. Bueno, si es de la madre, es de la madre. Cada uno, si tiene hermanos, ellos después se tienen que dividir y hay líos y uno no puede presentar ni a un crédito para poder construir. Ahora, cuando tenés terreno, cuando te dan terreno, entonces podés ir a pedir, si tenés trabajo, ir a pedir un mango al terreno cuando hay crédito para vivienda. Teniendo el terreno ya hay ventajas. Entonces ustedes no discriminen porque dicen, no, si tiene casa porque vive al fondo de la casa de la madre. No. Eso es una emergencia. Y de las emergencias hay que salir. Y tienen todo el derecho de presentarse. Si no tienen, acá lo que no tienen que tener es propiedad. Eso es lo que exigían y tenían que llevar un registro el registro de la propiedad.
2: Claro.
0: Y eso es lo que vale. Si no figura en el registro de la propiedad, no tenés propiedad, por más que tengas el fondo de la casa de tu madre.
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0: Bueno, las trabajadoras de casas particulares, la verdad, hubo un acuerdo. Se conocieron los nuevos valores de referencia que regirán durante los próximos meses. Y realmente, bueno, lo que pasa es que se está moviendo todo con el 1,8, 1%, 1, y entonces todo evidentemente parece una risa. ¿Cuánto me aumentaron? 275 pesos. No, es un decir. Pero para que tengan una idea, tareas generales, que es lo que más se usa acá en la ciudad de Victoria, Nogoyá, en Ramírez, la hora quedó en 3.733 pesos. dicen, con retiro, ya van a escuchar por ahí, que con retiro, sin retiro. Si le pagan por hora, es toda con retiro. Acá no hay cama adentro, como se decía antes, ¿no?
3: O sea, así
0: no
3: es, hay. Así se decía.
0: Y si es cama adentro, ya tienen que pagarle mensual. Si la tiene mañana, tarde y noche, tienen que pagarle un mensual, no por hora. Bueno, les conviene porque seguramente sacarán más plata, bueno. Pero ahora quedó en 3.733 pesos. Para cuidado y asistente de gente mayor o gente imposibilitada, asistente de personas, en una palabra, no tiene que ser necesariamente imposibilitada, que es una de las categorías también más demandadas, se fijó 3.996 pesos. No conseguís nada por 4.000 pesos. 3.996 es lo que dice el convenio que firmó el gremio. 3.996 pesos por hora. Sin embargo, en la práctica, muchos acuerdos particulares ya están cerrando, evidentemente, tienen que cerrar mínimo a 6.000 pesos. Digo yo, ¿no? Pero ¿cómo, Camine? Vos estás diciendo que hay que pagar 3.733, pero Macanudo, ¿pero un café cuesta eso? Va a trabajar una hora, dos horas, que van una persona por dos cafés. Y bueno, es lo que dice la ley, y tienen razón si me dicen eso. El esquema de incrementos será gradual, 1,9% va a aumentar en agosto, 1,8% en septiembre, 1,7% en octubre y 1,6% en noviembre. Y en diciembre, o sea, van a ir a cobrar 6 o 7 mil pesos en noviembre, en diciembre, la hora. Se estableció un bono también no remunerativo para quienes trabajan determinadas cantidades de horas semanales, ¿eh? Ya les voy a decir exactamente para quién es un bono no remunerativo que han acordado para quienes trabajan varias horas semanales. En definitiva, más allá de la escala oficial, la realidad para mí del mercado muestra que el valor de la hora, sobre todo para el cuidado de personas, hoy lo suele ser muy negociable, bastante por encima de lo que están diciendo oficialmente. Eso en la práctica es lo que observo.
2: Bueno, nos vamos a ir al deporte con el Tano Obregón para ver qué nos cuenta. 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
4: Día, Roberto, equipo, audiencia de Caminando, como siempre, para compartir información deportiva de lo que dejó el fin de semana en materia fútbol, porque se jugó una nueva fecha, que en realidad se está completando una nueva fecha del fútbol argentino, la sexta para ser más precisa, donde en el día de ayer tuvimos los dos partidos destacados de esta jornada, donde en el Monumental River no pudo con Vélez, el equipo millonario que había arrancado bien, ganando 2-0, el equipo de Chacho Caudet no pudo aguantar al equipo de Guillermo Barros Esqueloto, que en el segundo tiempo lo pudo empatar y rescatar un punto muy valioso en el Monumental, un River que no arranca en el torneo local y cada vez está más complicado, pensando no solo la clasificación a la fase final, sino teniendo en cuenta la tabla anual para las competencias internacionales el próximo año, donde, bueno, un River que se armó para arrasar con todo lo que es el fútbol argentino y, por supuesto, en el plano internacional, que se juega prácticamente el semestre el miércoles, cuando está enfrentando Independiente Santa Fe buscando la clasificación a la siguiente ronda de la Copa Sudamericana. Y Boca tampoco arranca en el torneo local, apenas pudo empatar anoche en Avellaneda 1-1 frente a Racing, el equipo del Vasco Arrobarrena, que por el momento se mantiene fuera de la fase clasificatoria. Además, en el día de ayer se destacaron la victoria de Sarmiento de Junín por 2-0 frente a Estudiantes, el verde que es líder del grupo B del torneo. Platense, el equipo de Palermo, que viene dulce tras pasar a la siguiente ronda de la Copa Libertadores, le ganó a Barracas por 2-1. Defensa y Justicia derrotó a Belgrano por 2-1 también. El sábado, ¿qué pasaba el sábado? Era Avellaneda, Independiente empataba con Independiente Rivadavia Mendoza 0-0, con el estreno del técnico uruguayo Jackson Viera. En Rosario, Newell's derrotó 2-1 a Banfield con doblete de Cócaro. Buen presente del equipo rosarino que se mantiene en zona de clasificación. Huracán y Riestra empataban 0-0. También Atlético Tucumán e Instituto. Gimnasia de La Plata, que no está atravesando un buen momento, cayó como local 3-2 frente a Gimnasia de Mendoza. La fecha se completa hoy, 19:00, Tigre frente a Central Córdoba. Lanús, Argentinos Juniors. Y en duelo de necesitados, 21-15 en Córdoba, Talleres frente a Central. Por el grupo A, ¿quién es el líder? Sí, Instituto de Córdoba, sorpresivo, líderes tenemos en el torneo. Vélez marcha segundo con Gimnasia de Mendoza, también de buen presente el equipo mendocino con 12 puntos. Defensa y Justicia 11, Independiente, Newell's tienen 10. Platense 8, Riestra 7, hasta allí los 8 equipos que se están clasificando. Boca también tiene 7, pero por goles por ahora se está quedando afuera de la fase final. Lo mismo con San Lorenzo, que tiene 7, y Estudiantes 6 puntos, que por ahora se están quedando afuera. En la zona B, como decíamos, sorpresivo líder, Sarmiento de Junín tiene 12, Argentinos Junior también tiene 12, Belgrano Central 10, Atlético Tucumán, Barraca Central, Gimnasia 9, 8 puntos tiene Tigre, hasta ahí los clasificados por ahora se están quedando afuera. Independiente Rivadavia, que tiene 8, Racing, que tiene 5, y sorpresivamente River, penúltimo, está en su grupo con 4 unidades. Esto es lo que dejaba entonces la sexta fecha del fútbol grande de la República Argentina.
0: Bueno, muy bien, muchas gracias.
2: Gracias, Ismael. 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
5: ¿Verdad? Bueno, recuerda que Tigre le ganó a Central Córdoba, siguiente los primeros de la zona B. También Argentino Junior empató con Lanús, se mantiene como único líder de su zona, y con 2 goles de Di María, Central empató con Talleres en Córdoba.
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0: ¿Quién mandó esto en la grabación del Tano Obregón? Pido disculpas del Tano Obregón, no se equivocó, y la producción Aragana, que se duerme y que ayer nos mandó la cosa, dijo ayer, el partido fue el domingo, ¿cómo es la cosa? ¿Quién mandó esto? ¿Quién mandó?
2: Aguante Boca, vamos, Boca, viejo.
5: Era para recordar
0: Boca, Boca, no gana nadie. No, gana.
2: Dejalo,
0: no son mellizos, pero hoy quiero mandarle un beso grande
2: a
0: María y a Raúl Pedemonte, que siempre está colaborando con nosotros, con una cosa, otra, participando, porque es el día del cumpleaños. No, son mellizos, pero nacieron el mismo día, mira vos.
2: Ah,
6: ¿son hermanos?
2: ¿No?
6: Sí, son hermanos con diferentes años, con diferentes años, y nacieron y se festeja el mismo día.
0: Tiene otro hermano también, ¿qué? Me mira así, con un querer, lo conozco de toda la vida.
2: Está equivocado por mí.
0: Pero no, ¿qué voy a estar equivocado? Por favor, esta chica está para meter la pata.
6: Bueno, vamos un poco al mundo.
2: Que nos llame Raúl Pedemonte.
6: Ay, sí, seguramente mañana. Bueno, vamos un poquito al mundo. ¿Qué pasaba? Nos vamos al pasado, allá lejos. ¿Por qué está pasando? Lo que pasaba en el pasado está pasando en el hoy. Vamos al año 79. Recién arrancaba el siglo después de Cristo. Segundo día de la letal erupción del volcán Vesubio, este que está en la isla, que Pompeya.
2: Ese lo estudiamos en la escuela.
6: Herculano, quedaron totalmente arrasadas. Bueno, de esto sucedió hace 1947 años, pero sabemos que el Vesubio ha despertado no hace poco en Sicilia, y que tuvieron que suspender los vuelos porque estaba nuevamente en erupción el Vesubio, y también el Etna también anduvo ahí molestando un poquito los volcanes que tiene Italia. Nos vamos a ir al virreinato del Río de la Plata, porque en el hace 432 años se funda la ciudad de San Luis, o sea que hoy la ciudad de San Luis es a una de las tantas provincias cuyanas, junto con San Juan y Mendoza, pero hoy es San Luis, está cumpliendo 432 años. ¿Y qué más podemos decirle? Bueno, podemos decirle que ya en el año 1883, hace 143 años, otro gran volcán, Krakatoa, en Indonesia, explotará el 27, o sea, en este momento está largando fuego, humo, piedras, pero va a arrasar con más de 36.000 personas fallecen en esta erupción de este importante volcán. Y nos vamos a París, sí, París, en un día como hoy celebraba la marcha de la celebración por la liberación de los nazis alemanes. Recordemos que los nazis alemanes habían ocupado París, bueno, y hoy se cumplen 82 años de aquella marcha de celebración del pueblo parisino, porque a los nazis ya los habían expulsado con la llegada de los norteamericanos y otras fuerzas. También vamos a decir que hoy se independiza Bielorrusia de la Unión Soviética hace 35 años, y ayer se independizaba Ucrania de la Unión Soviética, pero lamentablemente sabemos que nuevamente Rusia ha invadido Ucrania y siguen los bombazos y siguen las guerras.
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6: Bien.
2: Hacer la merienda a la chica, ¿sí?, y hacen el skincare ahí.
6: Me encanta, la salida como merienda. Hoy de mujeres me parece fantástico.
2: Sí, a ver si el desayuno, temprano. Ya el desayuno está ya en merienda, Mañana pasado va a estar en cena, ¿sí? Qué bárbaro, pero la merienda cuento, es como una, todos los hombres.
6: La merienda es una salida muy, muy buena para un grupo de mujeres, de entre, qué sé yo, que tienen ganas de estar un poquito al sol, de compartir charla, tipo 5 de la tarde, 4:30, se juntan, pues para en la noche ya están todas en su casa, tranquilas y en hogar. Pero la merienda es una salida bárbara.
0: Bueno, está cortado el tránsito en Suipacha e Italia, ¿eh? Y mucho trabajo, están trabajando esta mañana mucho en la Placita Moreno, ¿eh? Haciendo entradas para discapacitados y otras cosas en la Placita Moreno. Mucho movimiento en los paseos, sí, están haciendo rampas.
6: Bueno.
0: Rampas y gruesas, bien hechas.
6: Claro,
0: bien,
6: para que soporte un sillón.
0: Esas que no se rompan, ¿eh? Claro, esas que no se rompen.
2: Esas buenas. 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Roberto, una vergüenza lo que dice la ley, que hay que pagar por hora a las empleadas domésticas. En Hernández pagan 7,000 pesos la hora.
5: Bueno, o sea, los sueldos son los básicos, o sea que determina por ley que menos de eso no le corresponde por esa función.
6: Claro.
5: Si usted quiere pagarle más, le puede pagar más.
2: Vale.
0: Ya, sí, no se van a enojar. A ver qué dice acá.
7: Hola. Aguante la motosierra de Mireille, loco. Ah. Hay que pasar la motosierra por todos lados. Que no haya ningún vago suelto. Pase la motosierra, Milei. Aguante, Milei.
0: Bueno.
2: ¿Quién es ese?
0: Ahí está. Y bueno, hay gente que apoya. Y que... Feliz día del peluquero para Santiago Munro. Gran barbero y peluquero. Qué bueno.
2: Hola.
0: Feliz día, mi señora Maribel.
6: Ahí está, qué lindo, Maribel.
0: No ejerce, pero nos corta a nosotros, su marido y los hijos.
6: Mira, ¿vale? Ejerce, peluquera ejerce. Familiar, claro.
2: A ver, ahí qué dice.
5: Un recuerdo para el peluquero catalán Bejariel, dice.
2: Sí. En calle Irigoyen.
6: Besito al cielo para el catalán.
2: Besito al cielo. Roberto, soy Mari. Feliz día al peluquero, en especial a mis hijas Andrea, Joana y para mí. Las tres somos peluqueras.
0: Bueno.
2: Es vergonzoso tener que sacar mugre y mierda. Perdón por esa plata, la hora no alcanza para un kilo de yerba la hora, dice.
0: Bueno. Ajá. A mi sobrina Luisana Enrique, que en el día de hoy está cumpliendo 15 años, ¿eh? Felicitaciones.
6: Luisana, qué lindo nombre.
0: Uy, acá, Luisana. ¿Qué dice? Te sugiero un tema. Sonríele a la vida, de Daddy Yankee. Si puede, búsquelo. Escuche la letra. Bendecido martes, me dice acá.
2: Acá, ¿no?, recuerdan a Julio Echeverría y Diego Stan.
6: Mirá, ah, también, Diego, claro. Sí, besos. Besitos al cielo. Sí, muchos besitos al cielo.
5: Bueno. Un saludo para Victoria Maldonado, peluquera de calle Piallo, dice también.
0: Ah, qué manera de ver peluqueros.
6: Hay mucha gente que se ha dedicado a la... Me parece bárbaro.
2: El hombre pelado, que está pelado arriba y con pelo abajo, tiene que pelarse.
0: ¿Cómo? ¿Pelo arriba?
2: Para el agua arriba y pelo abajo.
6: No,
2: la cabeza. Que tienen como parece un pedazo de...
6: Claro.
2: Ya que se pele el tal.
0: Tradicional, un bolazo.
2: O se injerta pelo o se corta el pelo.
0: Ahí está, toma.
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0: mandan un mensaje. Ah, saludo a Dana Reynoso, que es mi peluquera también. Este, atiende allá en el barrio, cualquier cosa. Este, bueno, atiende. Acá me mandan un mensaje, no sé cómo consiguieron mi número. Sí. Dice, decile al papi chulo que yo no soy peluquera, pero le corto el pelo.
1: Bueno.
0: Me encanta cuando se hacía corte moderno y cuando tenía pelo rizado largo.
1: Ah, bueno, lo vamos a dejar entonces, si te gusta, lo vamos a dejar.
0: ¿Te acordás cuando tenía pelo largo?
2: Y la vincha, ah, se ponía, ¿verdad?
0: Se ponía bien,
3: sí. Los rulos, qué cosa. Los rulos.
0: No, así le queda mejor.
3: ¿Qué
0: pelo
3: época,
0: largo,
3: qué
0: no?
3: Época?
1: Un peluquero barbero, no. Saludar a José Manuel Miño, dice, ¿eh?
0: Ay, que vende
1: normalizando
0: auto.
1: En 15 minutos, dijeron, cortada Suipacha Italia al tránsito. Sí. Italia y Rawson normal. Suipacha normal, normalizando en 15 minutos.
3: Ah, bien.
0: Bueno, ¿qué era peluquero, Miño?
1: Hola, Roberto. Hoy es el cumpleaños de la voz del carnaval, Raúl Pedemonte. Saludos. Muy bien.
3: Eso,
1: muy bien.

0: eso.
1: A la, ah, Jordán, no lo reconoce. ¿No era peluquero también?
0: Sí.
1: Ay, estilista.
2: Sí. Bueno, nos vamos.
1: Sí.
0: ¿Nos vamos?
1: ¿Qué olor, viste?
2: ¿Hay olor?
1: No.
0: ¿Hay olor?
2: Lo siento.
1: ¿Hay olor?
0: Bueno, nos vamos.
1: ¿Vos te peite?
2: Bueno, basta, basta.
1: ¿Vos te peite, capaz?
0: ¿Ya estamos con la frase?
2: Sí, por favor, por
0: la
2: favor.
0: La frase.
2: Me quiero ir ya.
0: Un hombre. Escuchen, chicas. Un hombre con metas necesita de una mujer que entienda el proceso. ¿Escucharon?
3: Sí, sí.
0: Un hombre con metas necesita de una mujer que entienda el proceso.
2: Ah, yo tengo meta y no necesito de ninguna. Ni le meto nomás.
1: Meta y ponga nomás.
2: No, meta.
3: La inteligencia artificial.
1: Ah, meta, la inteligencia.
2: Es la inteligencia y los anteojos y el celular es de meta. ¿Qué quiero hacer? Chau, hasta mañana. Chau.
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0: Buenas, buenas, buenas, buenas. ¿Qué tal? ¿Cómo les va? Bienvenidos a Burro de Arranque. Aquí estamos tomando la posta de toda la información, la data, la buena onda que ya acercó Roberto W. Camino y todo su equipo. Ahora venimos nosotros para hacer Burro de Arranque en el Día del Peluquero. Nosotros también le vamos a apuntar a la gente. Recordar, nombrar a tu peluquero amigo. Hoy le hicimos una nota a Neri Martínez. Desde el año 74 es peluquero Neri Martínez, de esos tradicionales peluqueros con tijera y peine, ¿no? Barbero, que es diferente. Uh-huh. Estuvo charlando con nosotros hace un ratito nada más en el Día del Peluquero y nos va a contar su historia en distintos lugares que estuvo trabajando.
1: A Pedro Albornoz le mando un saludo también, ¿eh?
0: También, también.
1: El
0: así
1: peluquero.
0: Que a todos, ¿eh? A todos los peluqueros en su día, se la consigna saludarlos a los peluqueros amigos y así anotarse en los sorteos que haremos sobre el final del programa. 10 de la mañana, 33. Hablando de sorteos, hoy la gente de Alma Textil sortea la máquina de coser.
1: Y el kit.
0: El
1: bien.
0: Kit completo. Hoy, primer año de vida comercial, ya pasó un año, increíble. Bueno, vamos a ver si podemos, nos va a mandar un audio informativo explicándole a la gente bien. Que se quiere ganar la máquina de coser, así que estar atento, están a tiempo todavía.
1: Los clientes, ¿no?
0: Exacto.
1: Sorteo con los clientes.
0: Bueno, ¿cómo le va, Vero? ¿Cómo anda?
1: ¿Cómo anda? Buen día nuevamente a la audiencia.
0: Saludo para Carlitos Pérez también, nuestro móvil, para Estanislao Firpo en la Crónica Deportiva. Juntos hasta las 12:30 vamos a hacer Burro de Arranque. ¿Qué dice el pronóstico del tiempo?
1: Bueno, que va a estar con abundante nubosidad, por lo menos durante un ratito más, va a ser muy parecido a ayer, un poco más de temperatura máxima, 16 dan de máxima para la jornada de hoy, pero con un cielo parcialmente nublado. Mañana también, cielo parcialmente nublado, continúa en aumento las temperaturas máximas, 9 de mínima para el miércoles, 21 de máxima. Y bueno, para el jueves todavía están estas tormentas aisladas fuertes, por lo menos durante la mañana.
0: Bien, las vías de comunicación para que la gente juegue con nosotros son
1: 34-36-47-39-56 para mensaje de texto y audio y 42-19-52 interno 12 o 13.
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1: Bueno, hoy continúa el pago de jubilados y pensionados nacionales, comienza el segundo grupo, documento terminado en 0 y en 1, lo de asignación familiar y universal ya se completó todo eso, subsidio por desempleo del ANSES, documento 2 y 3, y a partir de las 8 de la mañana están habilitados los saldos de las tarjetas sociales y de creer.
0: 25 de agosto, Día del Peluquero, por eso la consigna nombrar a tu peluquero, peluquera amiga. Bienaventurados los peluqueros, porque sacan a relucir la belleza de los demás, decía un conocido peluquero. La farmacia de turno, Farmacia Oviedo, en Irigoyen y Maipú. Hoy vamos a arrancar con la música de Thalía desde México, nos deja ¿A quién le importa?

0: Ahí estamos, ¿eh? Hay que ir para adelante con lo que uno quiere. ¿A quién le importa lo que yo haga, dice Talía, para ponerle ritmo a la mañana de martes?
1: A nosotros, Sebastián, nos importa lo que haga la gente.
0: Y sí, que nos escuchen a nosotros es muy importante, nos importa. Bueno, atención que en un ratito vamos a ver si podemos charlar con Catriel Tonuti, uno de los funcionarios de Producción Provincia, porque hay una noticia muy positiva. Se ha activado el puerto de Diamante para mover toneladas de soja y eso es muy positivo. Hay mucha gente que nos dice, pasan cosas positivas, por supuesto. Al campo siempre hay que abrirle la tranquera. El campo es el que impulsa la llegada de dólares junto con la minería. Hoy por hoy muestra los números positivos que muestra el presidente de la Nación. Yo siempre voy por el valor agregado, ¿no? Yo siempre voy por no solamente exportar el grano muerto, sino un paso más. Pero tener los puertos en condiciones es una muy buena noticia. Ojalá que Tonuti pueda hacerse un huequito en la agenda. Nos dijo, sí, con anterioridad llamame, salgo un poquito y charlamos de esta noticia para Diamante, que es muy positiva. Vamos a hablar de en el Día del Peluquero con una persona que tiene mucha experiencia, el señor Neri Martínez. Vamos a hablar de fútbol, hay novedades. Vamos a hablar de la supergripe. ¿Qué está pasando con una gripe que ya no dura 5 días, sino que dura 10, 15? Parece que no se va, parece que cuando la estás por derrotar, aparece otra vez. ¿Qué es eso? ¿Está relacionado a nueva cepa? Vamos a ver si podemos charlar con un médico de eso. Así que
1: factor climático,
0: con
1: el estado de ánimo,
0: con las defensas bajas. Le vamos a preguntar a un médico. Así que quédate en sintonía del programa. Tenemos mucha, pero mucha información. 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
0: 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Clarín en tapa, Milei ratificó el rumbo y rechazó medidas de alivio económico. Los indicadores no registraron una situación de crisis, dijo el presidente, y va a seguir con este rumbo. Por la presión del mercado, el dólar saltó 15 pesos y cerró a 1.530, dice Clarín en tapa. La Nación. Los Leones están entre los 4 mejores del Mundial. El seleccionado masculino de hockey sobre césped buscará llegar a la final cuando el viernes se enfrente con Alemania, nada más y nada menos. Y recientemente se supo también que las chicas están en semifinales también, o sea que el hockey está pasando por un muy buen momento. Justo que ayer estábamos hablando, mira, casualmente con Delfina Korsic sobre la posibilidad de que crezca el hockey en la ciudad de Victoria, mirá cómo está Argentina en este deporte. La Nación también en tapa dice, la oposición se acerca a la mayoría en diputados con dos leyes que Milei rechaza. Una, el proyecto sobre discapacidad, y la otra sobre endeudamiento. Hay un gran debate sobre el tema del endeudamiento. Están las dos teorías. La teoría que dice, es un tema entre privados, dice el gobierno. Si vos no llegaste y te endeudaste, es una decisión particular. Y la otra, si el banco no te puede cobrar, y es un problema del banco, dice Milei. Y no está tan alejado de la realidad. El banco te da 17% porque agarrarte tu plata y ponerte en un plazo fijo y te revienta la cabeza con un ciento y pico de tasa de interés y te presta la plata. Entonces, ese desfasaje bien lo podría corregir el banco si quiere, en todo caso, ¿no? Lo que pasa es que en el medio de ese lindo debate, que es interesante, escuchar las dos campanas, por eso siempre digo, hay que hacer el ejercicio de ciudadano. A veces se enoja la gente cuando uno les cuenta la realidad de un lado y del otro, y hoy te levantaste de un lado y te levantaste del otro. Pero está bueno hacer ese ejercicio de ciudadano. Lo que pasa es que mucha gente no se endeudó para teléfonos ni para televisores en el Mundial. Mucha gente se endeudó para comer y pagar alquileres. Entonces, ahí hay un dime y un direte. En el medio también está otra teoría. Si vos salís a rescatar a los bancos porque la gente no pudo pagar, vas a generar una corrida de impagadores. Todo el mundo va a sacar crédito, no va a pagar, total, después el Estado sale y te salva. O sea, hay ahí un péndulo donde no hay que ir de punta a punto, sino que hay que ir de manera equilibrada por el medio y tratar de encontrarle una solución. El cronista en tapa, los bancos ponen un dique a la mora con refinanciación para casi la mitad de los deudores. Mira vos, el cronista ya te cuenta. Los bancos dijeron, bueno muchacho, vamos a bajar un poco la tasa, vamos a ver si le podemos cobrar. Porque ahora lo que se supo es, de los 6 millones de deudores, ¿cuántos son los que deben 300 mil, 500 mil, 1 millón, 2 millones de pesos? Y ahí hay, para desmenuzar, un gran abanico de datos. No es que todos deben de a 5 o 7 millones. La mayoría debe 50 mil, 100 mil, 500 mil pesos como máximo, pero al corto plazo le cobran 2,5 palos por deber medio millón de pesos. Entonces se le hace impagable. Bueno, el cronista acá da un dato no menor. Los bancos ponen un dique a la mora y tratan ellos de solucionar el problema que tienen con los morosos. Página 12 en tapa. Los ñoquis de Adorni. Antes de su obligada salida del gobierno, Adorni acomodó a sus principales colaboradores. Su segundo terminó como directivo del Banco Nación y su principal asesora encontró cobijo en el directorio del Correo Argentino con sueldos millonarios. En el gobierno miran para otro lado. Esto es increíble, yo estaba charlando con una persona, con un comerciante. Esto lo han hecho todos los gobiernos. Lo que pasa es que se venía a competir a la casta, la gente cambió para que no se hiciera más. En el gobierno de Kirchner, por ejemplo, Rossi tiene una hija que es muy capacitada, es licenciada en economía, pero la puso en el directorio del Banco Nación antes de irse. Y ahí quedó, fija, ganando millones, ganando mucho dinero. O sea, otros gobiernos lo hicieron. Y ahora Adorni se va por la puerta de atrás, pero a sus asesores los deja con sueldos millonarios en el Correo y en el Banco Nación. Siempre la misma historia. Todos tienen la misma fórmula. Los que estaban, los que estuvieron, los que están. ¿Qué es? ¿Es una manera de pagarle al que hizo política? La verdad, es un dato que a veces cansa, ¿no? Olé en tapa, el dedo en el Jagger. Jagger le dicen al nuevo defensor de Boca, el desgarro de Costa, le agudizó la anemia de centrales al Vasco Arruebarrena, que es el director técnico de Boca, Herrera y Figal, los únicos sanos para la seguidilla de partidos que tiene Boca, dice Olé en tapa.
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0: 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Tenemos voces de la gente, chicos, sí. A ver qué dice la gente, Vero.
2: Buen día, Sebastián y Vero.
0: Hola, buen día.
2: Quería recordar a Elsa Zubizarreta de Mansilla, la mujer de Juri, mi peluquera de muchos años, que tenía la peluquería al lado del Reino Salvaje.
0: Ah, mira.
2: A Fernando Barriento.
0: Fernando Barriento,
2: que fue mi peluquero desde que vino de Buenos Aires. Y
0: el pelado, sí.
2: Y lo recuerdo con mucho cariño a los dos.
0: Un personaje.
2: Un abrazo.
0: Exactamente, un gran tipo, ¿eh? Bueno, va en negocios, en tapa, carrera global de la inteligencia artificial. ¿En qué áreas China ya superó a Estados Unidos? Ese es un dato no menor, tenerlo en cuenta. Porque vemos a veces muchos titulares no dejan entrar empresas chinas. Pero ¿dónde China superó con el Estado a Estados Unidos y no lo deja entrar en Vaca Muerta, no lo deja entrar en la hidrovía? ¿Cuál es la guerra de los datos? Quieren todos nuestros datos y bueno, nosotros le debemos más plata a Estados Unidos hoy por hoy, así que no lo dejan jugar a China. Un informe interesante que trata Bae Negocios. El otro dato que hay que prestarle atención, Ditela, la universidad, hizo ya un sondeo y subió el índice de confianza en el gobierno. Ojo con este dato porque ante la situación de decir le van a torcer la mano, va a tener que activar el plan Platita, va a tener que hacer lo mismo que hizo Massa, devolver el IVA, Milei va a fondo con lo de él y vuelve a retomar la confianza. La gente, el núcleo duro, empieza a decir, si va por ahí, que vaya hasta el hueso a ver qué pasa. Subió el índice de confianza en el gobierno, dice la Universidad de Itela. Diario Popular, 15 asaltantes muertos o heridos por día en el AMBA. cuando los delincuentes pierden. Desde que se desreguló el tema de las armas, hay muchos ex policías, hay mucha gente que compró armas y que se defiende de los asaltos. Y están matando también a no solamente a la gente, sino ahora también a los ladrones. 15 muertes o heridos por día en el Gran Buenos Aires. Una verdadera locura. Esto lo cuenta Diario Popular. Horas decisivas para Julián Álvarez en España, silbado. Y Enzo Fernández en Inglaterra, silbado por los ingleses. Qué mal momento, ¿no? Para grandes jugadores de fútbol, por defender los colores de la selección argentina y hacerle goles a Inglaterra, entró de suplente ensordecedor el silbido que recibía Enzo Fernández, que les cantó el gol, no era para menos, a los ingleses cuando le hizo el gol en el Mundial. Y Julián Álvarez, por su deseo de llegar a un club más grande del que está, le está haciendo sentir la gente colchonera en Madrid, ahí en España, el Atlético, que no lo quieren más. O sea que lo hacen salir solo, lo silban. Pobre Julián Álvarez, ¿eh? Bueno, otro dato. La capital en tapa. Un grupo cordobés va a cobrar el peaje en la autopista Córdoba. Será por 20 años y va desde la circunvalación a Pilar. Tiene una extensión de 363 kilómetros. Y van a cobrar peaje. Está sectorizándose cada sector de cada parte de las rutas argentinas con peajes por 20, 30 años y van a empezar a pedir los famosos telepases, ¿no? Los que tantos dolores de cabeza a veces nos hacen pegar entre que conectan, no conectan y demás. Alquileres en Rosario, dice la capital, cada vez más rescisiones de contrato por falta de pago. El 43% de los corredores inmobiliarios se vio obligado a concluir contratos por falta de pago. La mayoría son estudiantes, el informe es lamentable, de los alquileres en Rosario. Uno, tapa para hoy. El ciervo Axis logró conquistar todo el territorio provincial. Investigadores de la UNL y la UNER confirmaron su presencia en cada rincón de la provincia. Se trata de una expansión sin freno que desafía el ecosistema nativo. Y bueno, habrá que ver, después se lo podemos preguntar a Andino, si ya está habilitada, como es plaga, si está habilitada la casa. Creo que sí está habilitada la casa del ciervo, está habilitada. Se lo voy a preguntar a Andino, que ya nos había informado la otra vez, hasta uno o dos, no recuerdo, se lo voy a preguntar para no malinformar, así que lo tenemos en carpeta. 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
0: Saludar a tu peluquero o peluquera amiga en su día. ¿Qué más te están diciendo, Vero, por ahí? ¿Hay algunos nombres?
1: Sí, dice un recuerdo para Diego Stan y un saludo para Ruth Mancilla, que es una genia, dice.
0: Mirá vos.
1: Un feliz cumpleaños y día del peluquero a la bella mujer Carolina Concilio, que sea muy feliz, la amamos toda la familia.
0: Muy bien.
1: Un recuerdo para Gladys Ledesma, dice aquí, besos al cielo. Feliz día a los futuros barberos peluqueros de Merci Madame, excelente atención, anotame para los sorteos, dice José Roxana también. Y aquí a ver qué tenemos. Ah, bueno, están pidiendo colaboración para el Día del Niño. Sumemos sonrisas, hagámoslo felices. Se puede colaborar con juguetes, snack, bebida, globos, cosas para decorar.
0: Buenísimo.
1: Esto tengo entendido, bueno, esto lo está organizando la gente del club Gimnasia.
0: Bueno.
1: Y tengo entendido, porque en este flyer no está la fecha, creo que es en septiembre.
0: Ah, bueno.
1: Que ya nos habían mandado ya en alguna oportunidad. Hay varios números de contacto para que puedan colaborar entonces.
0: Muy bien, tenemos que marcar una breve pausa, quédate con nosotros, a ver si nos atienden desde Producción Provincia para charlar sobre el puerto de Diamante que se reactivó. Una noticia positiva para la producción de Entre Ríos. 10 de la mañana 52, quédate con nosotros. Esto es Burro de Arranque.
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4: Las 11 de la mañana, la temperatura en la ciudad de Victoria es de 11 grados y la humedad del 62%. Milei se reúne con legisladores para definir la estrategia en una semana clave del Congreso. El presidente encabezará este martes por la tarde una reunión con los bloques de diputados y senadores de La Libertad Avanza, la Casa Rosada, con el objetivo de definir la estrategia legislativa del oficialismo frente a una semana determinante en el Congreso. El encuentro fue convocado para las 17:30 y va a reunir a los principales referentes parlamentarios del espacio libertario. Impulsan una ley para derogar la ley de enganche que ata los sueldos judiciales de Entre Ríos a los aumentos de la Corte. El proyecto de ley ingresó este martes a la Cámara de Diputados. Solo contiene dos artículos, uno de fondo y otro de forma. El de fondo propone desenganchar los sueldos del Poder Judicial entrerriano de los aumentos que dispone la Corte Suprema de Justicia de la Nación. En 2020, la ley de emergencia suspendió el enganche y tras la finalización de la pandemia se judicializó. Para las próximas horas, indica el pronóstico, cielo parcialmente nublado, 16 la máxima.
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4: Una más y no podemos más.
5: Exactamente, así que a estar atentos. A ver qué nos dice la gente, nos manda audios. Escuchamos, Cristian.
6: Hola, buen día, Sebastián Vero, ¿cómo están?
5: Hola, Mirta,
6: quiero saludar en el Día del Peluquero a Romy y a Huguito de Mercimadán y a todos los peluqueros, por supuesto. Un feliz día, un beso grande, que anden bien ustedes, besos, chao, chao.
5: Muchas gracias, Mirta, muy amable, ¿sí? Gracias por estar atenta a la consigna del día de hoy, vos también. 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
4: Bueno, aquí nombran a María Otero, quiero saludar, dice mi peluquera Fernanda Navoni, que es mi peluquera, bueno, dice Adriana 322.
5: Bueno, muy bien, la felicitamos a todas, ¿eh? Bueno, ahí estamos, también nos están mandando algunos saludos y yo tengo la nota que le hicimos a Neri Martínez, en un ratito la vamos a compartir, ¿eh? 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
1: Hay un paro que convoca a la gente de AGMER, acá nos mandó Pedro Gutiérrez también la información, atención con esto. Viernes movilización provincial, la docencia entrerriana no puede esperar más. Seguimos escuchando a la gente, a ver qué nos dicen.
2: Buen día, Roberto. Buen día.
0: Sí, el otro, el que está abajo. Bien.
1: A ver. ¿Sí?
2: Buen día, Vero. Buen día, Sebastián.
1: Hola,
2: buen día. Saludar a Marcos Núñez, mi nieto, que es barbero, y el día del peluquero.
1: Ah, bueno. Muy bien.
0: Muy bien, Liliana, un beso grande.
1: Gracias, Liliana, es muy amable. 11:05 minutos, llegás con lo justo y no sabés qué cocinar, pasá por La Granja. 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

0: Ahí estamos, 11 de la mañana, 5 minutos. Estábamos contando con Verónica que se viene el gran sorteo de la máquina de coser, ¿eh?
1: Sí.
0: Así que, bueno, vamos a escuchar a Andrea que hace la invitación un año ya de vida comercial de Arma Textil. A ver qué nos dice Andrea, la escuchamos.
2: Conocido peluquero de la ciudad, Neri Martínez, años de profesión.
0: Escuchar, esa es la nota con el peluquero. 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
1: Ahora sí.
3: Hola Sebastián, buenos días. Habla Andrea desde Retacería Alma Textil. Y pasaba por acá para saludarlos y comentarles que hoy estamos cumpliendo un año de aniversario en nuestro local, así que estamos muy contentos, muy agradecidos. Y más que nada mandarles un saludo y un agradecimiento a todos los vecinos y vecinas de nuestra ciudad que a diario nos acompañan y hacen que esto vaya creciendo cada día más. Así que bueno, muy contentos. Y por eso quisimos realizar un sorteo en forma de agradecimiento de una máquina de coser y de un kit de costura, el cual va a sortear esta noche, una vez que terminemos la jornada. Así que hasta esta tardecita noche tienen tiempo de venir y participar. Y bueno, los esperamos a todos. Y el sorteo va a ser por Instagram, un sorteo en vivo, así que bueno. Muchas gracias, muy agradecidos. Saludos todos por ahí y los esperamos. Muchas gracias.
0: Bueno, para encontrar el Instagram, Alma Textil. .ind, ahí lo te va a saltar enseguida.
1: Y feliz cumpleaños y por muchos años más.
0: Ojalá que sí, por supuesto, es una tarea muy, pero muy noble. 11 de la mañana, 7 minutos en Boulevard Brown y San Miguel. 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
0: Bueno, más jubilados tienen que trabajar, el deterioro del poder adquisitivo en la clase pasiva sigue sumando indicadores alarmantes en el país. Según reveló un reciente informe económico, más de 22.000 adultos mayores debieron volcarse a la informalidad laboral durante el último año con el objetivo de completar sus saberes y cubrir la canasta básica. Algunos, por supuesto, tienen ganas, lo pueden hacer y quieren sumar más ingresos. El estudio precisa que el 12% de las personas mayores de 66 años se encuentra actualmente buscando empleo de forma activa o realizando tareas precarias de manera independiente mientras intenta acceder a otra fuente de ingresos. La falta de cobertura de las jubilaciones frente a la inflación empuja a miles de abuelos a incorporarse a changas. El tema de los abuelos es un tema que preocupa y mucho. Antes de marcar la pausa quiero contar algo muy positivo que se dio. Nosotros lo venimos contando el otro día, fue tapa de un diario, nos llamó poderosamente la atención y lo contamos. Los jóvenes cada vez eligen más tener perros y gatos y no hijos, entonces está envejeciendo la población y no estamos preparados para cuidar a nuestros queridos abuelos, ancianos, adultos mayores. Entonces no estamos, no tenemos la infraestructura para poder hacerlo. Y escuchen la idea que surgió de dos personas que uno jamás hubiera pensado que se iban a sentar en una mesa de diálogo. Un cartonero y un terrateniente, unidos por una causa noble. Así decía el Graf ayer cuando le hacían el reportaje, yo no lo podía creer lo que estaba viendo. Esto es muy bueno. El proyecto no es una propuesta política, sino una alianza entre el sector empresarial, agroindustrial y la economía popular. Una iniciativa conjunta de Gustavo Grobocopatel, empresario industrial, y Alejandro Peluca Gramajo, secretario general de la UTEP y dirigente de Movimiento Evita. Es el que organizó los cartoneros. A través del espacio de diálogo Argentina Armónica, ambos referentes se unieron para abordar el envejecimiento poblacional mediante la economía del cuidado. Las claves del proyecto se llama Cuidarnos. Es una aplicación y una página web que está sumando mujeres que están capacitándose, que tienen seguro para cuidar a personas y que no caigan muchas familias en la informalidad de geriátricos truchos donde los maltratan a las personas. Grobocopatel, que es el que pone la plata, pone la capacitación y les presta el dinero. y las mujeres como cooperativa firmaron un papel que mientras vayan ganando más clientes y demás, van a devolver de a poco como puedan el dinero que le va a prestar. Es una idea fantástica, impensada, honestamente, impensada verlos en una mesa a los dos hablando de lo mismo. O sea, gente que está en una punta de la pirámide económica y gente que está organizando a los cartoneros, diciendo, che, loco, tenemos que trabajar juntos, tenemos que hacer algo. Me pareció positivo, no sé, quizás habrá un trasfondo político, no sé. Todavía no son candidatos ninguno de los dos. Pero están queriendo hacer algo, en vez de pelearnos con esta grieta estúpida de que si sos vos por esto, por el otro, empezar a unirnos los argentinos y tirar soluciones. Si no, vienen de la parte política y que vengan de la parte empresarial y que vengan de los pobres que tienen ganas de laburar. Voy a ver si puedo hablar con algunos de los directivos de Cuidarnos, que es una plataforma que ya empieza a crecer en la República Argentina. ¿Sí, Vero, quería agregar algo a usted?
1: No, digo que el ideal, o sea, la imagen del ideal del adulto mayor, cuando lleguemos todos en realidad, es poder envejecer lo más activo posible, ser autónomo dentro de nuestras limitaciones, obviamente por una cuestión biológica, y envejecer en nuestro contexto, en nuestra propia casa, y que alguien nos pueda cuidar.
0: Claro. Exactamente, no. Ese sería el ideal. Pero ese después sería, en el medio,
1: claro, tenés la realidad.
0: El que se enfermó, el que lo dejaron solo, el que no quiere molestar.
1: El que ya no tiene lugares en su propia casa.
0: Y van a ser cada vez más.
1: El que sigue trabajando todavía.
0: Los datos son almantes.
1: Vamos a envejecer todos.
0: Pero casualmente. Pero qué bueno que aparezcan estas ideas para que no sea al libre albedrío. Marcamos una pausa, quédate con nosotros. Esto es Burro de Arranque.
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0: música, seguimos en Burro de Arranque. Nueva obra de infraestructura en el Hospital Fermín Salaverry. Se inauguró la nueva obra de tanques de agua del hospital, una inversión que supera los 28 millones de pesos. La obra consta de tres tanques con capacidad de 3.000 litros cada uno, con distribución a través de 6 bombas, reemplazando el tanque de hormigón original del hospital. Bueno, desde la administración se dio a conocer esta noticia. Esto es lo que se ha hecho para evitar que el tanque, que se estaba cayendo lisa y llanamente por lo viejo que estaba el de hormigón, cediera. Se empezó a hacer la obra como para asegurar el agua en los distintos sectores del hospital, que es bastante grande. Muy, pero muy importante, 28 millones de pesos la obra. Hay que seguir adelante para mejorar nuestro hospital. ¿Necesitas recuperarte de una lesión o mejorar tu rendimiento físico? 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Contá un poco más sobre cuidarnos, Sebastián. Bueno, es un ecosistema y plataforma digital. Crearon la plataforma Cuidarnos, concebida como un puente entre la inversión social privada y la red de trabajadores de la economía popular. Formalización del trabajo de cuidado. Es mucha gente que estaba trabajando en negro. La propuesta busca profesionalizar una actividad caracterizada por la alta informalidad. Se estructura mediante esquemas cooperativos que conectan directamente a familias de adultos mayores con cuidadores capacitados. La respuesta a la transición demográfica dice que el proyecto es parte del diagnóstico de que Argentina afronta un aumento sostenido en la esperanza de vida. Los promotores plantean que la tecnología debe canalizarse a través del servicio del bien común y de la contención gerontológica integral. Bueno, y la superación de la grieta política es lo que más me llama la atención. El emprendimiento fue destacado en el ámbito socioeconómico por integrar la visión de un empresario de gran trayectoria con la de un dirigente sindical de base, uno de los que coordina a los cartoneros en la Argentina. Estamos hablando de Alejandro Peluca Gramajo, secretario de la UTEP, y después Gustavo Grobo Copatel, que es uno de los empresarios de la soja, el rey de la soja se lo llama, en la República Argentina. Esto es muy, pero muy bueno. 11 de la mañana, 21 minutos. 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A ver qué nos dice la gente. ¿Tenemos audios?
1: Un saludo para la peluquera Rocío Flores, alumna de Martín Madame. Le mandamos un saludo grande.
0: Bueno, muy bien, muy bien. De Merci Madame, abrazo enorme a todos los peluqueros, a todos. Bueno, intentaremos charlar con un funcionario provincial. Sabemos que la agenda es complicada, lo entendemos, pero las noticias buenas no abundan. Entonces nos pone muy contento cuando se encuentran noticias positivas relacionadas sobre todo a la provincia de Entre Ríos. Intentaremos hablar con el secretario de Industria de la provincia de Entre Ríos. 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Ahí está Palito Ortega, que estuvo con Pergolini, estuvo Palito Ortega. A ver.

0: Impensado, otra de las cosas que pasan con la vejez, ¿no? Impensado que Pergolini desde la Rock and Pop estuviera haciendo una nota para Ito Ortega en su programa Otro Día Perdido. Pero son estas cosas que tiene, que los años van pasando, las personas van analizando la realidad de otra manera y se empiezan a reconocer a grandes artistas, por más que no haya sido tu ídolo de joven. Este, es lo que traté de entender de la nota entre Pergolini y Ortega. Bueno, atención, porque les decía, la reactivación portuaria en Entre Ríos es una noticia muy positiva. El puerto de Diamante volvió a operar. ¿De qué manera? ¿Quiénes lo hicieron posible? Agradezco mucho al secretario de Industria de la provincia de Entre Ríos, Catriel Tonuti, que está en línea para que nos amplíe esta buena noticia. ¿Qué tal, Catriel? ¿Cómo le va? Buen día, Sebastián, y todo el equipo de la radio. Los saludamos. Buen día.
1: Hola, Sebastián. Buen día para vos, para tu equipo y, bueno, para la gente de Victoria. Muchas gracias.
0: No, faltaba más. Cuéntenos un poquito, ¿cómo se fue trabajando esta idea? ¿Quiénes participaron para poder hacerla realidad? ¿Qué nos puede resumir?
1: Bueno, la realidad es que hay una política muy fuerte dictada por el gobernador de reactivar los puertos de la provincia. Obviamente que para nosotros es fundamental, como una cuestión de competitividad en la producción, en la industria. Uh-huh. Y bueno, en este caso fue en el puerto de Diamante, donde bueno, a través de la articulación público-privada, en este caso participaron la agrícola regional, que fue la exportadora, Cargill, que se utilizó su muelle, y nosotros como Estado poniendo a disposición el ente autárquico para que se pueda dar esta carga de barcaza de cabotaje. Nosotros creemos específicamente con esta incorporación de Entre Ríos dentro de la hidrovía, uh-huh, para lo que es el puerto de Ibicuí, que todo el sistema portuario y toda la infraestructura portuaria que tiene la provincia de Entre Ríos, que es muy rica, uh-huh, y que ha estado subocupada todos estos años anteriores, hay que transformarla, tiene que sufrir un proceso de transformación hacia el cabotaje, uh-huh, y obviamente que el puerto de Ibicuí sea el puerto de salida, uh-huh, para ultramar y para los productos entrerrianos al mundo.
0: Bien, para los que no entendemos en la materia, ¿cuál es la ventaja que va a tener el productor ahora al estar activo este puerto de Diamante? ¿Qué es lo que se ahorra? Coméntenos un poquito, disculpe la ignorancia.
1: No, sin duda es que lo que se ahorra es el parte del costo logístico, obviamente, uh-huh, que el costo logístico fluvial es mucho menor al costo logístico en ruta, ¿no? El del, uh-huh, transporte terrestre, más allá de las ventajas, ¿no? De sacar algunos camiones de las rutas, del deterioro que están sufriendo las rutas. Sabemos que han habido cosechas récord los últimos años en la provincia. Se ha exportado en total, viene creciendo alrededor del 20, entre el 25 y el 20% de crecimiento anual en las exportaciones de la provincia, uh-huh, tanto de materias primas, de cereales, como de bienes manufacturados. Así que, uh-huh, indudablemente es que hay un camino, hay un norte por recorrer, y nosotros como provincia tenemos que brindar esas ventajas competitivas, claro, para nuestros productos con respecto al, ¿no?, al resto de las provincias, con respecto al resto de los estados regionales, ¿no?
0: Claro. Si un productor está escuchando, entiendo que sí, uh-huh, y quiere sumarse a esto, ¿a dónde tiene que meterse? ¿En qué página? ¿Cómo tiene que hacer para informarse si se quiere sumar a esta manera de transportar su producción?
1: Bueno, en este caso, como es articulación público-privada, uh-huh, quien tiene el acopio en Diamante y tiene el sistema para la carga es la agrícola regional, la cooperativa,
0: bien,
1: por un lado, y por el otro lado, Cargill. Son los dos operadores que están hoy en el puerto de Diamante.
0: Bien, bien, bien, bien. Para mantenerlo activo, el Estado me imagino que tiene, no sé, que serán dragas, infraestructura, ¿qué van a colaborar ustedes para que eso también esté, se pueda mantener en el tiempo, digo?
1: No, el Estado lo que ha hecho, en un principio se arrancó con poniendo a disposición la infraestructura, uh-huh, para el amarre de las barcazas, para que las barcazas tengan los servicios de amarre, las radas, se le dice.
0: ¿Sí?
1: A través de las radas es que las barcazas se han acercado al puerto de Diamante, donde pueden repostar, donde pueden sufrir servicios de limpieza, carga de combustibles, y a través de eso es que la barcaza ya está dentro del sistema portuario, es que acercarse a cargar, digamos, tiene un costo mucho menor.
0: Claro, la verdad es una muy buena noticia, ojalá que se pueda mantener en el tiempo, que se pueda hacer en otros lugares, descongestionar las rutas, sacar un poco de camiones, con eso no se me vayan a enojar los camioneros, pero digo, ganamos todo, ¿no? Rutas un poco más, que aguanten un poco más. ¿Cuál sería su próximo objetivo? ¿Qué tienen en carpeta? ¿Qué les gustaría completar a la brevedad, Tonuti?
1: Bueno, como te decía, nosotros estamos trabajando en todas estas diferencias competitivas que puede tener nuestra provincia y obviamente aprovechar los ríos para esto, ¿no? Nosotros estamos trabajando hoy en un sistema de regionalización sanitaria, donde, bueno, creemos que la barrera sanitaria de los ríos puede hacer que Entre Ríos tenga independencia sanitaria con respecto al resto de la Argentina. Y eso es un trabajo que competitivamente a los productos regionales, como tiene que ver la industria agrícola, la industria de cárnica en general, y de proteína animal, bueno, va a generar una diferencia competitiva importante.
0: Bueno, Catriel, muchísimas gracias por su tiempo, muy amable por atendernos, ¿eh?
1: Por favor, a disposición y saludos a los vecinos de Victoria.
0: Muchas gracias. Ahí estaba la palabra del secretario de Industria de la provincia, Catriel Tonuti, hablando sobre esta noticia muy, pero muy importante. El puerto de Diamante volvió a operar con cereales locales. 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Bueno, otra de las noticias importantes para dar a conocer, las mejoras en la red eléctrica de Victoria. Se iban a dar unos cortes estratégicos, se suspendieron por el posible mantiempo, pero Enersa está pensando en mejorar varios tramos de los tendidos de electricidad de la ciudad. Así que a la brevedad se van a volver a dar los comunicados, los informes, para que haya cortes programados por parte de Enersa y así poder mejorar, ¿no? Sobre todo prepararse para el consumo eléctrico que siempre en el verano es muy, pero muy alto. 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Bueno, salud pública en Entre Ríos. El gobierno incorporó nuevas ambulancias y motocicletas de emergencia. El gobierno provincial concretó la entrega de nuevos vehículos equipados para el Hospital San Martín y el sistema de emergencia de Entre Ríos. La medida busca renovar unidades que contaban con varios años de uso continuo y optimizar los tiempos de respuesta ante situaciones de urgencia. La incorporación incluye ambulancias de mediana complejidad dotadas con tecnología adecuada para el traslado seguro de pacientes, además de dos motocicletas destinadas a la atención rápida en sectores urbanos de difícil acceso o con gestión vehicular. Este es un dato no menor también, la posibilidad de que llegue un médico, un enfermero rápido a situaciones complejas. 11 de la mañana, 32 minutos. ¿Cómo está el viaducto Rosario Victoria? Presenta esa información.
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2: Datos de la altura del río Paraná en diferentes puertos. En Iguazú, 9 metros 20 baja. En Andresito, 1 metro 04 crece. En Corrientes, 2 metros 88 baja. En La Paz, 3 metros 52 crece. En Rosario, 2 metros 93 estacionario. San Lorenzo, 3 metros 08 estacionario. Villa Constitución, 2 metros 43 baja. En Paraná, 2 metros 69 estacionario. En Diamante, 3 metros 17 estacionario. En Victoria, 3 metros 57 baja. 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

0: Y con esta muy buena música seguimos avanzando. 11 de la mañana, 43 minutos. En un ratito, la nota con Neri Martínez. En el 74 comenzó a cortar el pelo. Mirá si es un peluquero autorizado para charlar en este día tan especial. Y nos siguen mandando nombres, Vero, ¿no? De peluqueros de la ciudad.
1: Efectivamente. Quiero saludar, dice, a mi peluquero, Neri Martínez. Un saludo a Sofía Francischelli por el Día del Peluquero, dice Mónica, a todos los peluqueros de Victoria, y para mí, que no soy peluquera, pero me arreglo el pelo sola, dice Lucía, como no podía ser de otra manera.
0: O sea, claro, ahí estamos.
1: Un beso para Lucía también, a sus dos peluqueras, aquí también está saludando Lucía Pérez, a Judith Basualdo y Caro Concilio.
0: Buenísimo, ¿eh? 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
0: Vamos a escucharlo, Cristian, a Neri Martínez charlando con nosotros. Hace un ratito, antes de venir para la radio, interrumpimos su tarea diaria ahí y se puso a charlar con nosotros de la profesión. A ver qué nos decía Neri Martínez.
2: La profesión. Buenos días.
3: Buenos días. Yo soy hijo de peluquero. Al terminar el primario, ya mi padre me empujaba a inclinarme a la peluquería. Por supuesto que no lo hace así nomás. Bueno, con los años comencé ya a trabajar acá en donde era al lado del Hotel Español, que ahora era Shell, años 74 y 75. En el 76 me fui a Buenos Aires y trabajé allá en dos peluquerías. También trabajé en empresa y a fines del 81 me vine a Victoria. En el comienzo del 82 comienzo a trabajar en calle Catamarca. Y en el año 89, más o menos, frente al Presidente Moreno. Y ya en el año en los 90, a fines de los 90 me vine acá, a calle Camoirán.
0: Local propio, inversión propia. Sí. ¿Cómo fuiste manejando la época de la moda? ¿Lo que aprendiste en Buenos Aires? ¿Lo que te pedía la gente?
3: Bueno, en peluquería hay varios estilos. Yo me incliné por la vía clásica. En Buenos Aires el hombre es delicado. No es tan sencillo el tema. Los clásicos hay que hacerlos bien. Y bueno, yo me formé en la peluquería de caballero. Si bien acá en Victoria eso le corta gente grande, líneas clásicas también, donde más o menos me desarrollo. Pero en peluquería hay muchas cosas, todos los cortes modernos que se ven en televisión. Lo que pasa es que los peluqueros famosos de Buenos Aires, Rosario, incluso Paraná, van a Barcelona, como yo iré a Nogoyá. Allá se hacen cursos, allá se compran tecnologías.
0: Productos, ¿no?
3: Que es muy difícil de competir con ellos. Bueno, ellos pueden, macanudo. Y están en un segmento social donde ellos apuntan a ese segmento, donde les va bien. Y después cada uno toma una parte del mercado acorde a las circunstancias personales de uno, a la capacidad de uno. Y bueno, que después están aquellas nuevas generaciones que se han dedicado mucho a la barbería.
0: Ajá, que es otra cosa.
3: Y después incluye el tema del local. Hoy en día, una de las cosas que te tira abajo es los alquileres, las tecnologías, ir a viajar, migrar. Bueno, ahora por internet también hay mucha información. Pero bueno, requiere de una constancia, que no sé si hoy lo tendrán. Yo les digo a los chicos que vos tenés que aguantarte 5 años por lo menos, tener una clientela, y si algún hombre que le corte el pelo el domingo, y tenés que ir.
0: Y
3: yo esto cortaba hasta en la cárcel, allá en el hospital, en el asilo de ancianos. Me llamaron de la policía una vuelta, no lo acepté. Y bueno, pero depende de cada uno.
0: Claro.
3: Y bueno, si las personas no tienen posibilidad de tener un local, y se le hace difícil, por supuesto, ¿viste? Es muy competitivo, hay muchos más peluqueros.
2: Hay más peluqueros.
3: Antes eran pocos, ahora hay muchos. Y bueno, esa es la realidad de hoy.
0: Claro, muchos años de experiencia, ¿no? Lo que nos estás contando. Haces bien en marcar que en Buenos Aires hay muchas oficinas, el corte clásico es tradicional de oficinas, sí, exigente.
3: Sí, por ejemplo, la gente profesional, no se corta el pelo como los chicos. Entonces, estas líneas que se hacen en B, los que hacen los jugadores de fútbol, por ejemplo. Los profesionales que le cortan a los jugadores de fútbol traen las modas de Inglaterra y de Europa. Ajá. Y con tecnologías muy buenas. El tema del instrumental es importante, es caro.
2: Sí.
3: La tecnología, las tijeras, las máquinas. Las máquinas a veces tienen mucha pinta, pero las cuchillas se gastan.
2: Claro, tenés que
3: cambiar. No te traen repuesto. Claro. Y tienes que comprar otra máquina nueva, lo mismo que las tijeras. Además, otra cosa, por ejemplo, cuando uno tiene una variedad de clientes, mucha gente que en el campo, por ejemplo, se lava con agua salada. Ajá. Y aunque le vole la vez, el pelo está duro, las tijeras se desgastan, los filos dependen de las navajas, de las tijeras, digo. Hay filos tijeras microdentadas, de doble filo, microdentadas simples, filos lisos, dulces que se llaman, filos navajas, son todos material importado. Y después vienen otras calidades que entran en el mercado, que no es lo mismo. Los chinos, por ejemplo, tienen tecnología buena y tecnología mediana.
2: Claro.
3: De mediana a mala. Una época que eso entraba a Brasil también, en los años 90, en los años 70, 80, más o menos. Pero no es lo mismo. No es lo mismo.
0: ¿Cuánto tiempo tardás en cortar un pelo tradicional a un hombre?
3: 10 minutos. 12 minutos.
0: Ah, bueno, mirá, cuando tenés mano, impresionante. ¿Cómo fue cambiando la espera en el salón? Porque antes era la revista, ahora tenés un monitor.
3: Sí, ha cambiado, sí. Sí, ha cambiado muchísimas cosas.
2: Qué bárbaro.
3: Sí,
2: bueno,
3: sí.
2: En nombre tuyo, Nel, queremos saludar a todos los peluqueros en su vida. Muchas gracias por
3: atender. Bueno, saludo a todas las chicas, las peluqueras, a los muchachos, que sigan adelante. Parece fácil. Peluquería, parece fácil, pero a veces no es tan fácil porque vos tenés gasto. En invierno a veces hace frío y tienes que tener una estufita, y en verano los aires acondicionados te comen, ¿viste? Y bueno, eso depende de la ubicación donde estás también, ¿viste? No es lo mismo estar en un lugar semicentro que estar más a los barrios. Bueno, eso depende de cada uno y el empeño que vos le ponés, ¿viste?
2: Claro.
3: Es como todo oficio.
2: Exactamente.
3: Depende de cada uno.
2: Bueno, muchas gracias.
3: Bueno, saludos a todos y a todas.
2: Muy bien, muchas gracias.
0: Bueno, acá me dice, feliz día para Neri, fue mi peluquero por muchos años, dice Oscar Santa Cruz, de parte del amigo Santa Cruz, el que administra el trencito de la alegría en la Placita Libertad. Le mando un abrazo enorme a Neri en el día del peluquero. 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A ver qué dice la gente, Cristian, escuchamos.
4: ¡Hola, burro!
0: ¡Oh, amigo! ¡Tanto tiempo, amigo! ¿Cómo andas?
4: Sí, quiero saludar a mi peluquero número uno del año 83, 84, 85, perdón.
0: A ver.
4: Me empecé a cortar con él. Y desde ese día no lo he dejado a él.
0: A ver.
4: Es el mejor peluquero que hay en Vitoria.
0: ¿Quién
4: se llama Neri Martínez. Y cuando vos entras a esa peluquería, te cambia el mundo.
0: Qué grande.
4: Porque te podés conversar con una cosa y la otra, que a esto nos cagamos de risa. Y lo mejor.
0: Es cierto.
4: Que pase un buen día.
0: Un abrazo, querido amigo. Es cierto lo que dice. Es una persona muy preparada, se puede hablar de manera educada de todo. Y eso también hace a un buen peluquero. ¿Qué más te dice la gente?
5: Hola chicos, buenos días.
0: Buen día.
5: Espero que estén bien.
0: Bien.
5: Quisiera mandar un saludo a mi peluquera que es Raquel Yajari en su día.
1: Raquel, un beso grande a Raquel.
0: Muy bien,
1: Rachel. Tengo acá más saluditos, ¿eh? Gracias por acompañarnos toda la mañana. Saludos a Janina Balbi, que es peluquera. Mi peluquero Antonio, Tony Balbi, soy Ezequiel. A Nemías Ramírez, que con 14 años está a punto de ser peluquero, dice. Vamos a seguir, claro que sí. Claro.
0: Hola, buen día. Saludos a mi peluquera Andrea Ferrari, hermosa persona, muy profesional. La saluda Liliana en su día.
1: Bueno, un saludito. Acá tengo otro, Pérez. Quiero saludar a mi sobrino Agustín Jiménez, que es peluquero, a Ludmila Colman, Carolina Concilio, y feliz cumple también. Flores, Cena, y a todos los peluqueros y peluqueras, muchas gracias. Soy Vero, dice Vero.
0: Bueno, me están preguntando por una tarjeta del Banco Versa, pero aparte de los peluqueros, si no han mandado acá, no han traído nada en estas últimas horas.
1: ¿Eh?
0: Por el momento no han traído nada, pero vamos a estar atentos. ¿Eh? Pausa y ya venimos, quédate con nosotros, esto es Burro de Arranque.
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7: ¿Qué tal? ¿Cómo le va? Tengan ustedes buen mediodía, segundo encuentro de Actualidad Agropecuaria. La calidad de las semillas será uno de los primeros factores a mirar de cara a la campaña de soja 2026-2027. El motivo está en lo que dejó la última cosecha. Las condiciones ambientales durante la recolección y el prolongado periodo de humedad generaron un deterioro que puede continuar incluso durante el almacenamiento. Un informe elaborado por el Laboratorio de Análisis de Semillas de la Bolsa de Cereales de Córdoba muestra un retroceso respecto de la campaña anterior. Mientras que en el 2024-2025, el 87% de la muestra analizada alcanzaban o superaban el poder germinativo de preferencia del 80%, en el 2025-2026 ese porcentaje cayó al 70%. La diferencia no es menor para un cultivo en el que una implantación uniforme constituye el primer paso para alcanzar buenos resultados. Como remarcan desde la entidad, una semilla de alta calidad es fundamental para asegurar una rápida implantación y rendimiento en el cultivo de soja. Una de las claves para entender el deterioro están las condiciones climáticas que acompañaron la cosecha.
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7: Hacemos una pausa, ya volvemos.
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10: Seguimos compartiendo este segundo encuentro de actualidad agropecuaria. La cooperativa AFA, o sea, Agricultores Federados Argentinos, realizará este jueves el quinto Congreso Nacional de Productores, un encuentro que tendrá lugar en Rosario y va a reunir más de 1.200 jóvenes entre 18 y 40 años vinculados a la actividad rural. Este año el lema es la ciencia de producir, el arte de adaptarnos, y el acceso es por invitación. En un contexto donde muchos dicen que los jóvenes no participan o no se quieren involucrar, nosotros pensamos este evento hace 5 años exclusivamente para ellos. Estamos convencidos de que cuando a la juventud se la convoca, se le dan herramientas y se hacen este tipo de eventos pensados y desarrollados para ellos, la convocatoria crece año a año. Esto lo dijo el presidente de la cooperativa. El dirigente contó que la agenda de temas, entre los que se destacan la inteligencia.

0: inteligencia artificial, el contexto económico, el recambio generacional y nuevos modelos de liderazgo. Esto surgió de un mix de lo que pidieron los propios jóvenes que participaron el año pasado y la lectura de la cooperativa sobre lo que demandan las nuevas generaciones.
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0: Gracias por su atención, será hasta mañana, hora 6, primer encuentro de actualidad agropecuaria.
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0: 12:06 minutos, saludamos a Leonardo Davico, se hace cargo de la consola. Con esta música les vamos diciendo que probablemente Victoria sea sede otra vez de una fiesta electrónica muy importante que se va a estar realizando a la brevedad en un lugar que han elegido ya los organizadores como lugar exitoso, como es la zona de Termas. Después vamos a ver si podemos charlar con los organizadores. 12:07. ¿Te pueden embargar el sueldo por una deuda de tarjeta o billetera virtual? ¿Qué dice la ley y qué recomiendan los expertos? Vamos a estar hablando de eso y te voy a contar lo que está pasando en los barrios pobres de Buenos Aires con la gente que está endeudada con Mercado Pago. Te lo cuento en un ratito, ahora tenemos un oyente en línea. Hola, sí, buen día, buen día.
1: Sí, buen día, bonito, buen día.
0: ¿Cómo le va? ¿Cómo anda?
1: Bien. Voy a recomendarle a la gente de la policía, retirados y jubilados, que mañana es el día de votación en el círculo retirado para que voten la lista 33. Lo tenemos al señor Faustino Pereira para el presidente de la central de la provincia.
0: En provincia.
1: Ajá, y acá en el departamento de Victoria está el señor Claudio Acosta.
0: Ah, sí, charlamos con él hace poco. Coméntenos, ¿qué tiene que llevar el DNI nomás para votar el
1: nada
0: policial?
1: Más, el DNI nomás, está abierto de las 8 de la mañana hasta las 6 de la tarde.
0: ¿Me repite cuándo va a ser eso?
1: Mañana.
0: ¿Ahí en calle Bartoloni?
1: En calle Bartoloni, sí, señor.
0: Muy bien, querido amigo, gracias por llamar, ¿eh?
1: Gracias, igualmente.
0: Hasta luego. 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
0: ¿Te pueden embargar el sueldo por una deuda, tarjeta o billetera virtual? Ante el atraso en el pago de créditos y tarjetas, muchos deudores temen perder parte de su ingreso. La respuesta depende del tipo de empleo, del nivel salarial y de un proceso judicial que la ley regula con topes precisos. Bueno, un banco o entidad financiera puede sí solicitar el embargo del sueldo de un deudor en la Argentina, pero no de forma inmediata ni automática. Para que eso ocurra, debe existir una orden judicial. Sin una sentencia de un juez, ningún banco, financiera, tarjeta de crédito o estudio de cobranzas tiene la facultad legal para retener ingresos. Las llamadas telefónicas, los mensajes de WhatsApp y las intimaciones de cobradores no equivalen a un embargo. Ahora, cuando ya te llegó la citación, tenés que presentarse y un juez dictamina así, tenés que pagar, ahí ya cambia la situación. Directamente no te preguntan, te lo descuentan del sueldo, pero no es tan sencillo. Ahora, escuchen lo que están haciendo los pobres en las villas de Buenos Aires, que sacaron el crédito, hicieron dos clics en Mercado Pago y ahora desinstalan la aplicación, pensando de que no los van a ubicar. O sea, la gente no puede pagar, se le complica la tasa de interés que le aplican y desinstala la aplicación pensando que eso es la solución. No es la solución, por eso varios de las personas que intenta cobrar Mercado Pago lo está haciendo a través de manera terciarizada, contrata a una empresa, que eso sí son los que te llaman más seguido, de manera poco amigable, se contactan con tus amigos, familiares directos y hasta con tu patrón para recordarle que tenés una deuda. Pero no es la solución tampoco desinstalar la aplicación e instalar otra para pedir plata en otro lugar, porque no es la solución. 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
0: 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Buen día, buen día. Escuchamos, buen día.
3: Buen día, Pilpo, soy Olga, nomás que estoy congestionada.
0: Olguita. Pensábamos.
3: Entre el dedo y. No es gripe, sino congestión.
0: Vos sabés que estoy por hacerle la nota a un doctor en esta semana por la super gripe que está afectando a 800.000 argentinos. Es como que dura más, es como que no se va tan rápido como antes.
3: Bueno, a mí no me agarra mucho porque como yo tomo de hueso, tapirol, paracetamol junto con diclofenac potásico, porque el otro me levanta la presión. Tengo receta por el doctor Duso. Y después ahora con esto del dedo, que tengo que ir mañana o pasado otra vez a Nogoya, a que me mire cómo quedé, estoy tomando antibióticos muy fuertes, y todo eso me ayuda a que no me agarre nada.
0: Bueno, se te nota.
3: Pero me enfrié. Disparando a las 4 de la mañana de mi cama caliente a una cámara fría de lavadero y baño para ir al baño. Entonces quedé mal.
0: Ahí quedaste congestionada, te nota. Bueno, vamos con el chistecito, ¿te parece?
3: Vos sabés que. ¿Y la consigna cuál es?
0: La consigna del día de hoy. ¿Qué peluquera tenés? ¿Qué peluquero tenés?
3: Bueno, mi peluquera Beso al Cielo fue toda una vida, somos del barrio, y hemos ido a la escuela junta. Elsa su bizarreta de Mansilla en la Plaza del Quinto.
0: Mirá vos, mirá, al lado del Reino Salvaje, creo que la nombraron hoy, creo.
3: Bueno, no sé. Ahí ella venía todo el centro, fue un espectáculo. Mirá. Pero después que ella murió, di con otra que ni hablar. Me hacía lo mismo que me hacía la otra.
0: Mirá vos.
3: Vos sabés que cuando vos das con una persona, que es Judy Basualdo.
0: Sí, Judy Basualdo es muy buena, sí.
3: Sí, Judy Basualdo. Y ahora que mis enfermedades, mi renguera y todo, no puedo subir escalera, pero ya voy a ir porque me queda como para ir al casino a ver si consigo algo. ¿Viste? Entonces no he ido más. Viene otra nena acá, otra chica pasajera nomás. Bueno. Que me hace un cortecito.
0: Está bien. Sencillo. Está bien, vamos con el humor, ¿te parece?
3: Vos sabés que es uno que hace rato que me dicen que como no lo cuento, pero para acordarme. El abuelo va al dentista. Y le pregunta el nieto que qué le dijo el dentista. Me dijo que estoy comiendo, por eso estoy atragantada. No puedo hablar. Dijo que usara hilo dental. Le dice el abuelo al nieto.
0: Sí.
3: ¿Y cómo te sientes, abuelo? Y los huevos se me salen. Pero fresca traigo las nalgas.
0: No te puedo creer. Qué grande, Olguita.
3: Bueno, no, esto lo voy a rematar para más o menos taparme la jeta.
0: A ver.
3: Un carbón se encuentra con el otro carbón. Sí, le dice, ¿para dónde va? ¿A un asado? Bueno, me prendo.
0: Ahí está. Estuviste de 10. Qué grande, querida amiga Olguita. Te mando un abrazo, recupérate, que estás 497, un poco agitada.
3: 497. Sí, me ataco, viste, pero la lengua, ¿quién me la para?
0: un abrazo, querida, gracias. Bueno, ahí estaba nuestra amiga Olguita. Lo tenemos a Stani, Estanislao Firpo nos brinda la crónica deportiva con todos los detalles del fútbol, a ver cómo sigue la parte final del campeonato. Buen día.
4: Buen día, Sebastián. Saludos a toda la audiencia y todo el equipo de Radio Victoria. Ya está la programación para los partidos de vuelta de cuartos de final de la Unión Deportiva de Ligas. El domingo a las 15 horas tendremos dos partidos decisivos en la ciudad de Victoria. Resta conocer el boletín del Tribunal de Disciplina para ver las sanciones de la última fecha. Mañana repasaremos la programación completa de Primera Masculina y de categoría Sub-23. Ayer cerró la fecha del torneo clausura de la Primera División del Fútbol Argentino. En la zona A lidera Instituto con 13 puntos después de 6 fechas. En la B dominan Argentinos Juniors y Sarmiento de Junín. Hoy se jugará el último partido de los octavos de final de la Copa Libertadores. Desde las 21, Independiente del Valle recibirá a Deportes Tolima. Ayer repasamos lo que dejó el turismo carretera en Paraná. Hoy damos a conocer a los 13 pilotos que irán por el título en las próximas 5 fechas de la Copa de Oro. Serán Jonathan Castellano, Agustín Canapino, Mariano Werner, Otto Fritzler, Facundo Chapur, José Manuel Urcera, Landa, Palacios, Ledesma, Lambiris, Fain, Rossi y Giannini. En lo que resta del campeonato, el TC pasará por San Nicolás y Rosario, dos fechas que seguramente serán de interés para los amantes del deporte motor de la región. En lo local, la actividad del Victoria Autoclub volverá en septiembre. Más información esta noche desde las 20 en Juego Limpio o en mis redes sociales como Stanis Firpo.
0: Muchas gracias, Stanislao. Tenemos que marcar una muy breve pausa, 2 o 3 consejos publicitarios. Quédate con nosotros, esto es Burro de Arranque.
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0: 23, ahí estamos. Bueno, las autoridades del Club Estudiantes de Paraná han decidido cerrarlo por el tiroteo que hubo días atrás. Están pidiendo un puesto policial permanente. Imagínense, los clubes están tan complejos, tan complicados para hacerse de los deportes en los cuales los chicos practican, que si pasara una desgracia de este tipo, chao, olvídate. Si sale un pibe herido nada más, por más que tengan seguro, lo que sea, sería el acabose para un club tan importante. Ayer estaba hablando con algunas personas, practicar en Victoria algunos deportes de los que estuvimos hablando hace poco, es pura y exclusivamente amor a la camiseta, pasión por el deporte y plata. Entre 60 y 70 mil pesos por jugador le cuesta a algunos vestir una camiseta, poder viajar, participar. No solamente pagar la cuota del club, lo que vale el profesor mensualmente, sino después el viaje. Pagar los árbitros en otras ciudades. Los colectivos, la nafta, la comida de los jugadores. Entonces imagínate una situación de inseguridad cercana a un club, cómo tira para atrás el gran esfuerzo que se hace hoy por hoy en un momento donde no sobran los recursos, ¿no? Para tenerlo en cuenta. 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
1: Bueno, si alguien ha encontrado un teléfono celular Motorola G23 en negro, con funda transparente, y por favor tiene la amabilidad de devolverlo, se lo vamos a agradecer mucho. Se ha extraviado un celular Motorola G23 negro con funda transparente. Lo traen a la radio, o si hagan el favor de llamar al 3436-466172. Desde ya, muchas gracias. 466172, si encontró el celular. Y lo que sí nos han traído es un par de anteojos recetados que fueron localizados en la zona de calle Italia y Chacabuco, más o menos a esa altura. Es de plástico, color no es negro mejor del todo, sino que parece como grisáceo los marcos, ¿sí? No tienen mucho aumento. Así que bueno, podemos darle esas características para no darle totalmente todo, pero bueno, es color un gris, los marcos, o negro un poco más pálido de lo normal, sí, a la vista aparecen unos grises. Y bueno, si quieren venir a preguntar y ver si son esos, están aquí en la radio ellos.
0: 12.26, Paraná dejará de recibir trámites en papel y va a digitalizar más de 200 gestiones municipales. Esta idea de ir de cuidando el medio ambiente, ir digitalizando todos los expedientes, está llegando a diferentes estamentos estatales, y bueno, y Paraná tampoco se quiere quedar afuera. 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
0: AGMER convocó a un paro por 48 horas para esta semana. Anunció un paro de 48 horas que se va a concretar este jueves 27 y viernes 28. Reclama una recomposición salarial y la convocatoria urgente a paritaria. Recordemos que los últimos aumentos los da de manera intempestiva el gobierno provincial sin chance a debate, lo da por decreto, y esto puso de muy mal humor a los gremios. 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
0: Bueno, el acuario de Mar del Plata busca vender 4 pingüinos a $40.000 para solventar varios de los gastos que tiene. Dentro de la chique, le llegó la chique también al acuario y no les queda otra que poner a la venta pingüinos. $40.000 y ya hay interesados para la compra de dichos animales. Bueno, como para tenerlo en cuenta también. 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
0: Una noticia positiva que hoy daba a conocer Catriel Tonuti, secretario de Industria de la provincia de Entre Ríos, esta puesta en marcha del puerto de Diamante, entre privado y Estado, muchos productores sacarán varias toneladas de grano por la vía fluvial y van a descongestionar un poco las rutas. Esa sería la idea.
1: Sí, esa es la idea. 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
0: Bueno, histórica sequía en Estados Unidos podría favorecer a la ganadería argentina. Este es un dato interesante, y te contaba que está creciendo la exportación de carne. Es un dato interesantísimo. Se han levantado las barreras de la exportación con este gobierno y los productores se están apostando más a las vacas porque las pueden ubicar en el mundo. Esto es importante decirlo también, ¿no? Entonces los productores ahora no especulan con su espacio, sino que también le dan un espacio importante a las vacas. Las exportaciones de carne vacuna crecieron un 42% en lo que va del año. Esto es un montón. Esto es mucho. Y aparte, hay un contexto internacional, como el que les acabo de decir. Las sequías en Estados Unidos hacen que las pasturas no abunden y hay menos vacas. Y ahí aparece el mercado argentino. Durante los primeros 7 meses del 2026, los envíos al exterior de carne bovina refrigerada y congelada alcanzaron los 2.768 millones de dólares. 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Vamos a hacer el sorteo que ya nos estamos despidiendo.
1: Sí, Flavia, con terminación de documento 220. Flavia 220, que estaba saludando a todos los peluqueros y recordaba a Diego Stan en este día.
0: Exactamente. Bueno, podés pasar por Panadería Las Delicias, llevar unas ricas facturas, bizcochitos a tu panadero en el día. Gracias a todos los que participaron, son muy amables.
1: Y al panadero también.
0: Al panadero también, le mandamos
1: sí,
0: un todo.
1: ¿Verdad? Y si te sobra, traen a nosotros mañana también.
0: Bueno, ya que estamos. Chau, chau, nos vemos. Chau, chau.
2: Te apuesto lo que quieras, que me sobra.
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4: Buenos días. Remates de Hacienda en la provincia. Hoy martes, remata de mañana y de tarde Echevere Rural en Feria María Dolores de General Ramírez y Cooperativa La Ganadera estará rematando esta tarde en la Sociedad Rural de La Paz. mañana miércoles la ganadera en la Sociedad Rural de Colón Villa Elisa y consignataria Asencan estará comenzando mañana a las 10:30 el gran remate especial 34º aniversario en la Sociedad Rural de Asencan. Para el jueves, Cooperativa La Ganadera tiene preparado su remate habitual en Ramírez de mañana y de tarde. Consignataria Asencan estará rematando en instalaciones Ferias Don Luis de Rosario del Tala y Hacendados Don Mario a partir de las 14:30 el jueves de esta semana estará rematando Haciendas Generales en la Rural de María Grande. Por último, este viernes 28, Cooperativa La Ganadera por la mañana estará realizando su remate televisado y por la tarde el físico en Cinco Bocas, Villa Guay. Ayer en Chicago el maíz y el trigo operaron sostenidos por temores sobre la oferta estadounidense y del Mar Negro. La soja cayó presionada por la baja del petróleo, aunque la firme demanda externa limitó las pérdidas. En Rosario, el maíz lideró la actividad con ofertas mayoritariamente alcistas. La soja también recuperó terreno, mientras que el trigo mantuvo una operatoria acotada. Se destacó el retorno de referencias abiertas por sorgo.
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4: Quinto remate anual Angus Colorado y Negro Cabaña Malaica. Viernes 4 de septiembre, 14 horas, Feria María Dolores. 40 toros, 200 hembras. Cabañas invitadas. Toros 12 cuotas, hembras 90 días. 5% descuento preoferta. Libre comisión para el comprador. Remata Echevere Rural. Y con respecto al remate especial de Cabaña Malaica, que será el viernes de la semana que viene, a partir de las 2 de la tarde, en Feria María Dolores, en Echevere Rural, las cabañas invitadas son Charles de Guerrero, Los Paraísos de Regiardo, La Tijereta de Agromanía. La preoferta se abre el próximo lunes 31 de agosto, a las 10 de la mañana. Cuenta con el auspicio de la Asociación Argentina de Angus este remate y será transmitido por el sistema televisado de Rosgan. Primera pausa en tiempo agropecuario y ya continuamos.
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15: Advierten por el impacto del Niño en el noreste argentino, en nuestra región. La palabra del vicepresidente tercero de Confederaciones Rurales Argentinas, el productor y dirigente correntino Pablo Juan Sánchez, al respecto.
16: De dárselo y cumplirse los pronósticos, en particular nuestra provincia otra vez estaría un poco como epicentro de todo este fenómeno. No solo la provincia, digamos, podemos hablar de todo lo que es la región NEA y mesopotámica, ¿no? Litoral del país. Bueno, me toca recorrer la provincia, me toca, incluso vos mencionabas, estuve en el Chaco y también Entre Ríos, se empiezan a ver obras, obras próximas a los pueblos. Hay limpiezas de canales de desagües, ese tipo de cosas que la verdad, bienvenido sea, ¿no? Los productores también localmente, me consta de que se alerta permanentemente esta situación, hay plena conciencia de las autoridades que están tomando cartas en el asunto. Nosotros fundamentalmente lo que es todo el sector productivo hacemos hincapié en la infraestructura, ¿no? porque de por sí hoy estamos con un déficit muy grande en lo que son todo lo que son redes de caminos fundamentalmente. Imagínate vos si estamos flojos de rutas, ¿cómo estaremos de mantenimiento de los caminos de tierra, ¿no? Bueno, eso en todo el país, pero tal vez me animo a decirte que en el norte en particular hay un atraso muy, muy grande con eso y una deuda muy grande de la nación. Y bueno, estamos preocupados planteando a las autoridades la necesidad de tener, previo al fenómeno, todo lo que es la red caminera lo más en condiciones posibles, porque sabemos que después el agua no va a perdonar.
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15: Estuvimos en la Sociedad Rural de María Grande en el lanzamiento de la exposición 2026, año en que la entidad cumple 66 décadas de actividad gremial y de apoyo a productores, social, la Sociedad Rural de María Grande. Escuchemos a Fabián Moine, la programación de las actividades y espectáculos el sábado 19 y el domingo 20 de septiembre. Pero también vamos a escuchar a Nincho De Angelis hablar de lo que van a desarrollar desde el Museo de la Maquinaria Agrícola.
17: Sábado la apertura en la entrega va a ser a las 9 horas. Continuamos con el almuerzo tradicional, por supuesto que con tarjetas y invitaciones especiales. A las 15 horas va a ser la inauguración. Con respecto a los espectáculos para la noche, que va a ser alrededor de las 18 horas, vamos a estar arrancando con los araluceños, un grupo de chamamé, y después estarían los mansos del chamamé, y cerraríamos con un grupo de cumbia santafesina que son los guirios. El valor de la entrada está fijado en 10.000 pesos por día. El estacionamiento estará a cargo de los bomberos voluntarios de acá de María Grande. Al otro día, el día domingo, también a las 9 de la mañana se abre de nuevo la apertura al público y va a haber danzas folclóricas, va a estar el taller municipal de acá de María Grande y otra escuela folclórica que es Flor de Lis. Y después continuaríamos con Monchito Merlo, que también es un chamamecero, creo que la mayoría lo conoce, y cerraríamos con Pasión Campero. Le voy a ceder a Nicho, que es el que maneja la parte del show de las maquinarias.
18: El día sábado, después del remate, vamos a tener la presentación de una cosechadora escuela. Es un proyecto que se empezó el año pasado, no está terminada, pero llegamos bien, siempre llegamos a última hora, pero llegamos. Es una cosechadora que si le van a ver todo la parte de adentro, la cosechadora está totalmente abierta, lo que conocen de fierro, no tiene ninguna chapa. El cilindro de el embocador se va a ver donde entra el cereal, las funciones de cada uno. Después van a estar las muestras estáticas de las otras máquinas, la propuesta del amigo Salet de Interlago de traer un tractor a vapor, ya que nunca hemos tenido la Sociedad Rural de la Diana un tractor a vapor. El día de domingo trataremos, si se adecua el motor y todo, de poder hacer la trilla con ese tractor a vapor. Datan de 1800 y pico. Y bueno, y después vamos a tener adornado todo el parque con las cosechadoras que son hasta arriba de las 30 máquinas. El día sábado van a estar mostrándose estáticamente, aquí estuve en un rato, y bueno, y el domingo vamos a hacer la trilla.
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15: En el cierre del mercado nocturno de Chicago, todos los commodities agrícolas terminaron en baja. Cayó $3.20 el trigo, 30 centavos el maíz, $1.40 bajó la soja, 1.50 la harina, el aceite cayó $25.10, reitero, pizarra
4: del cierre del nocturno de Chicago. Las 12:47 y nos vamos a una nueva pausa saludando a Leo Davico en Mesa de Sonidos puesta al aire. Adelante.
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4: Esta tarde-noche habrá una jornada en Cerrito, de asesoramiento para empresas agropecuarias familiares, a partir de la hora 19, en el Salón Cultural de Plaza Las Colonias de Cerrito. Atención, la gente de aquella zona, que son muchos los pequeños y medianos productores, destinado precisamente a productores, a socios, a la familia rural, a profesionales del sector agropecuario. Estará a cargo del economista Matías Martínez y abordará herramientas para ordenar el patrimonio, fortalecer la gestión de la empresa familiar y planificar la sucesión de manera ordenada y sin conflictos. Directamente hay que concurrir a partir de las 7 de la tarde, Salón Cultural de Plaza Las Colonias de Cerrito, hoy jornada Empresas Agropecuarias Familiares. El biodiesel motoriza el valor agregado en Brasil. Por cada dólar invertido a la economía vuelven 440. Y relacionado a esto, el Senado argentino profundiza el debate por los biocombustibles con consenso de que la ley actual está agotada. Se debatirán los 7 proyectos que buscan modificar el régimen actual de biocombustibles. En una jornada realizada en Tucumán, funcionarios y dirigentes pidieron avanzar rápido, al menos en lo que respecta al bioetanol. El boom que moviliza capital, un fondo común de inversión ganadero, captó otros 1.500 millones de pesos. Una compañía dedicada al desarrollo y gestión de proyectos de inversión en el agro completó de manera exitosa el quinto tramo de suscripción de un instrumento de inversión cuyo objeto es exclusivamente explotación ganadera.
15: si Argentina está realmente ante un boom ganadero, es algo que se terminará de develar en el mediano y largo plazo, teniendo en cuenta que cualquier aumento de inversión sectorial tarda al menos 2 años en verse concretamente en cantidad de animales. Sin embargo, hay algunos indicadores que permiten ir anticipando que este ciclo favorable a la producción de carne se está consolidando. Hay muchas opiniones, agregamos nosotros, hace tiempo, partes de ellas las compartimos aquí, que hablan no solo del presente, sino del futuro inmediato y a mediano plazo de continuidad de buen momento para la comercialización de ganados y carnes.
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15: 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Nos informan desde Consignataria Asengan que con respecto al remate del jueves en Rosario del Tala, el encierre de Hacienda se hará mañana, miércoles, porque hay, como se sabe, pronósticos de alguna lluvia, no mucha, para el jueves de esta semana. Entonces, para poder llevar a cabo el remate, que la hacienda se encierre en el día de mañana. Y a propósito de remate para el viernes de la semana que viene.
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15: Según datos del INDEC, la importación de tractores se cuadruplicó desde el año 2023 y los chinos son cada vez más protagonistas. Vamos a la última pausa de Tiempo Agropecuario y ya continuamos.
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15: Recordamos la fiesta más antigua que tiene la provincia. Es la fiesta del agricultor en San Benito Sur. Es la edición número 59 la que se va a realizar este año. Comenzaron hace más de 60 años, porque hubo algunas interrupciones, como por ejemplo el año de la pandemia y otros a lo largo de esta de más de 6 décadas. Será el próximo domingo 13 de septiembre en el patio y campo alrededor de la Escuela 93 de Los Cielitos, en San Benito Sur. Invitan Grupo Bolsán, Aldea María Luisa, Municipalidad de San Benito, Desarmadero Ples SRL, repuestos usados y nuevos, motores, plataformas, mucho más. Y también acompaña la fiesta del agricultor de San Benito Sur, Comuna de Sauce Pinto,
7: vecinos allí de la fiesta, del lugar de la fiesta. Y con respecto a la Asociación Descendientes Alemanes del Volga de Lucas González, recordamos el domingo 26 de septiembre será el día central de los actos, homenajes y cena aniversario. Así que a prepararse el sábado 26, no domingo, sábado 26 de septiembre, gran festejo de los 50 años de los alemanes del Volga de Lucas González, que organizan la gran fiesta cervecera. Ya están reservando tarjetas, ¿eh? Así que apurarse, o mejor dicho, no demorarse. En cuanto a la reserva de las tarjetas para esta fiesta típica alemana, pero que reúne a muchos otros que no son alemanes.
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7: 37 y medio, diamante. Precios de los granos en el mercado argentino. Maíz disponible Rosario 280 mil pesos, bajó 500. Soja 525 mil, subió 1000 pesos. Sorgo 275 mil y el trigo 335 mil. En las operaciones a término, maíz para diciembre 204 dólares con 50, subió 1,50. Para abril 203 dólares, aumentando 1. La soja para septiembre 352 dólares con 60, bajó 2,10. Para noviembre, 359 dólares, se negoció la tonelada. Trigo, septiembre, 231 dólares. Para enero, subió $1.60, 230 dólares. Reactivación del puerto de Diamante. Se concretó ayer la carga de 28 mil toneladas de soja de productores entrerrianos. La actividad fue articulada por el gobierno provincial, la agrícola regional y ACA, que aportó las barcazas. Atención, que informamos al comienzo, que el remate aniversario, remate especial de mañana en Asencan, a cargo de consignataria Asencan, comenzaba la mañana. Un cambio, se iniciará a la hora 14, mañana miércoles 20.

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0: refrigeración, teléfono 3436-412122. Se ofrece persona responsable para el cuidado de persona mayor, tratar el 3436-404576. Se ofrece persona para cuidado de niños, disponible horaria 3436-465018. Se ofrece persona responsable para el cuidado de Casa Quinta, Campos, Chacras, comunicarse al 3436-584467. Se ofrece señora para limpieza y cuidado de persona mayor, horario disponible, tratar al 3436-472515. Misas, misa mensual de la renovación carismática, este jueves 27, 20, 30 horas, en Parroquia San Roque. 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

Hola, ¿qué tal? ¿Cómo les va? Muy buenas tardes para todos. Un minuto ha pasado de las 16 horas y aquí estamos, por supuesto. Como hacemos de lunes a viernes para acompañarnos mutuamente hasta las 18 horas, este es el comienzo de Radio Noticias. Leo David con los controles, nuestra compañera San.

0: de semana, que por ahí se me esté pasando el domingo. Una de las mejores tardes de hace, si digo un mes, un montón. La verdad que estamos teniendo una linda. Hace memoria. Memoria.
1: Agosto se hizo eterno. No sé si le pasó nublado a Pedro, para o le pasó
0: eterno y nublado.
1: No sé qué pasó, pero bueno, es como un enero, ¿viste? Eterno.
0: Exactamente, sí. Y sin plata, completito. Bueno, hoy vamos a charlar con. Nota que nos quedó pendiente la semana pasada, porque que seguimos escuchando voces sobre cómo se está trabajando, reuniones que se están llevando adelante en relación a lo que es la emergencia hídrica. Bueno, hoy vamos a charlar. Con el jefe comunal de Rincón del Dol, Cristian Denis, para que nos cuente un poco, ¿no? Cómo se están preparando, de qué fue esta reunión, donde estuvieron las distintas comunas, conjuntamente con la policía y prefectura para aunar el trabajo, pero también vamos a estar hablando de cómo están hoy las comunas, ¿no? Vamos a tener una charla, seguramente profundizando con algunos datos, cómo se está con el tema de la coparticipación en estos momentos y demás. Así que vamos a charlar cerca de las 16:40. Hablando de emergencia hídrica, también hubo una reunión a nivel provincial importante, encabezada por el gobernador Rogelio Frigerio. También te vamos a estar contando de la misma. Vamos a estar, hoy también dándote a conocer lo que tiene que ver con el juicio por jurado que se está llevando adelante, comenzó hoy y va a ser hasta el día viernes en el Salón del Consejo Deliberante. Son dos personas imputadas. Bueno, te voy a estar contando todos los datos. Vamos a estar hablando de la Expo Carrera también, que se va a estar llevando adelante este día jueves. Una oportunidad, digamos, para los chicos de sexto año, que tiene que ver, por supuesto, con qué disponibilidades de estudios hay en la ciudad y en la zona. Vamos a estar también con el cierre del mes de la ancianidad. Nos ha llegado la invitación por parte de el Hospital Cuneo. Así que te vamos a estar contando un poco cómo se va a estar llevando adelante y cuándo el cierre del mes de la ancianidad, con un montón de actividades que se han desarrollado. Vamos a estar hablando sobre tema sumamente importante que tiene que ver con, bueno, lo que hablábamos la semana pasada, esto de el silencio peligroso que se está haciendo en relación a la cantidad de suicidios que se han dado en la provincia de Entre Ríos, teniendo lamentablemente hoy la provincia de Entre Ríos siendo a nivel nacional la de mayor índice de suicidios entre sus habitantes. Un tema muy complejo, pero que por supuesto uno entiende de que no se puede hacer silencio. El gobierno de la provincia de Entre Ríos, ha dado a conocer la urgencia sanitaria en salud. Bueno, y esto va a bajar a los distintos municipios, así que vamos a estar charlando sobre el tema. 3436-473956, recuerden, es el WhatsApp de la radio para que puedan opinar libremente. 42-1952, interno, 2122. La línea directa. 6 minutos han pasado de las 16 horas. Pausa y enseguida regresamos.
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0: Leo, 15 minutos han pasado de las 16 horas. Bueno, vamos a ir viendo un poquito el extendido. ¿Y qué va a pasar el día jueves? ¿Vamos a tener lluvia? ¿No vamos a tener precipitaciones?
1: Bueno, la temperatura actual en Victoria es 17 grados 8 décimas, parcialmente nublado, la humedad 56%, la mínima para hoy 7 grados. Dice parcialmente nublado, pero el sol está radiante.
0: Está.
1: Exactamente. Mañana miércoles, madrugada parcialmente nublado y durante todo el día parcialmente nublado. Máxima de 21, mínima de 9 grados. Para el día jueves, tormentas aisladas, un 70% de probabilidad para la madrugada mañana.
0: Aumentó.
1: Sí, porque ayer era 40, hoy es un 70. Sí, para la tarde-noche, chaparrones y baja la probabilidad a un 40%. Máxima de 30 grados.
0: ¿Cuándo?
1: Para el jueves.
0: ¿Qué es eso? ¿30 grados? ¿De qué me estás hablando? Mirá vos.
1: Y la mínima de 16 grados. O sea que algo va a ocurrir.
0: Bueno.
1: Algo va a pasar.
0: Algo va a pasar.
1: Exactamente.
0: Algo tiene que pasar, mejor dicho,
1: bueno,
0: ¿no? Con 30 grados.
1: Viernes, máxima de 19 y mínima de 9 grados. Parcialmente nublado durante todo el día. No había probabilidad de lluvias para el día viernes.
0: Bueno, así estamos, país dijo. ¿Quién es que decía? Así estamos, país.
1: No sé.
0: Bueno, entonces jueves vamos a ver entonces finalmente si hay algunas probabilidades que, como decimos, ahí están, que han aumentado. Yo te voy a estar hablando porque ACMER ha anunciado un nuevo paro. ¿Cuándo se va a estar llevando adelante? 48 horas. Ya te lo estoy comentando en un ratito. Mientras tanto, vamos viendo cómo venimos con el tema de cronograma de pagos.
1: Bien, jubilaciones y pensiones que superen el haber mínimo, mañana documentos terminados en 2 y 3, y lo único que nos está quedando por aquí también sería desempleo plan 1, mañana documentos terminados en 4 y 5.
0: Gracias, Sandra. Altura de los ríos, Iguazú en estos momentos, 9 metros baja. Andresito, 1 metro 20, crece. Corrientes, 2,82 baja. Rosario, 2,91 baja. San Lorenzo, 3 metros 6 centímetros baja. Paraná, 2,69 estacionario. Diamante, 3,17 estacionario. Victoria, 3 metros 57 centímetros estacionario.
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0: Bueno, han empezado a profundizarse algunos controles de tránsito por parte de la municipalidad. Atención, no solamente están controlando motos, sino también autos. Inclusive hoy observé, digamos, cómo le cobraban la multa a una persona, una mujer que iba conduciendo un auto. Bastante ofuscada estaba ella. Una discusión ahí con un inspector que tenía, la multa se la hicieron igual. Hoy andaban a la mañana, ahora en estos momentos están también, no voy a andar diciendo dónde andan, porque justo los crucé, pero a tener la documentación, ¿no? La moto, el tema de del casco, me parece, por lo que he corroborado, me parece municipalidad es un poquito más, digo, los inspectores piden más documentación por ahí que lo que tiene que ver con policía, quien también, ¿no?, viene llevando adelante, pero sobre todo en horarios nocturnos, lo que tiene que ver con controles. Así que avisamos por las dudas que se empiezan a profundizar los controles para tener, ¿no?, lo que corresponde a la hora de transitar, ya sea en una moto o en un auto. 3436-473956, el WhatsApp de la radio. Ya vamos a estar hablando también sobre ¿cómo continúa la situación entre el gobierno de la provincia y la empresa Tecnofood? Después de lo que ha sido la intervención de la justicia a un amparo que habían presentado una fundación, un grupo de padres convocados y ACMER. Porque la idea del gobierno provincial es darle continuidad al contrato que tiene con Tecnofood, quien, como se supo, ganó en el transcurso de este año una licitación para hacerse cargo de lo que tiene que ver con el tema de desayunos y merienda en los comedores escolares. Vamos a estar también, ¿no?, hablando porque sobre todo el gobernador empezó también a tener presencia y voz en este tema. Lo había dejado a quien estaba a cargo, quien está a cargo, digamos, de lo que tiene que ver con comedores escolares a nivel provincial. Lautaro, se me fue el apellido, ya lo voy a buscar, una persona relativamente joven y que por ahí en la defensa que hacía en este cambio de sistema, yo por lo menos, a mí como televidente o como oyente o lector, cuando lo he escuchado, leído o visto, digamos, en la tele, no me he terminado de convencer por ahí la postura. Y me parece que el gobernador ha empezado, ¿no? Se lo ha visto ya en dos o tres veces que ha salido de hablar de distintos temas, ha tocado también este tema y ha defendido lo que tiene que ver con darle continuidad a ese contrato, digamos, que se tiene con esta empresa del partido de Martínez, provincia de Buenos Aires. Bueno, ya vamos a estar hablando de este tema porque, como decíamos, más allá de lo actuado por la justicia, el gobierno, la intención del gobierno es darle continuidad, digamos, a lo que tiene que ver con el cambio de sistema. Vuelvo, relacionado. Esto es bueno remarcar, ¿no? Pero que se supo de entrada de que es desayuno y merienda. ¿Por qué? Porque se habla de cambiar los menús, de cambiar la forma en la que comen los chicos, pero no se hace de manera total, sino es de manera parcial, porque los comedores de noche, que digamos donde se come más solvente, o al mediodía, eso queda como está. Eso queda como está. Entonces, ahí está la cuestión de decir, bueno, ¿se quiere cambiar realmente el sistema? Si quiere cambiar el sistema, ¿por qué no se cambia de manera total y no parcial? Y eso es como que no se ha dado a conocer, no se ha respondido, ¿no? Porque, ¿qué es lo que se esgrime del gobierno? No, aquí no se quiere defender un paquete de galletitas, sino se quiere vender qué es lo que comen los chicos. Bueno, si fuera así, que la defensa es realmente para ver qué es lo que comen los chicos, se cambiaría, digamos, de manera total. O sea, también se cambiaría el tema de la comida en los comedores al mediodía y aquello a la noche en aquellos lugares nocturnos. Bueno, ya vamos a estar charlando sobre el tema.
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0: Ahí está, gracias Carlitos. Azzalini, Azzalini Lautaro es el responsable de los comedores y que era, digamos, la persona que había al principio salió, ¿no?, a hacer la defensa, digamos, de lo que tiene que ver con este cambio de sistema, y ahora todo parecería que comunicacionalmente ha tomado la posta el propio gobernador Frigerio, ¿no?
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0: Bueno, se viene el cierre de lo que ha sido el mes de la ancianidad. Hemos observado con mucha actividad de distinta índole, cultural, lo que tiene que ver con diversión, lo que tiene que ver con juegos. En el Hospital Cuneo, así que nos llega la invitación por parte de las autoridades para estar presente en el acto oficial de lo que va a ser el Día de la Ancianidad, pero que es ya el cierre de todas las actividades que se han ido realizando durante este mes de agosto. Va a ser el 31. Bueno, esto lo charlábamos, ¿no?, con Romina, la directora, con Romina Gómez, ¿no?, que el acto es, digamos, el último día de realizar todas las actividades que, como decíamos, se han desarrollado en el transcurso de este mes. Así que va a ser el lunes 31 a las 10 de la mañana. Va a haber concentración del pabellón nacional con, bueno, la entonación del himno argentino, interpretación de la marcha Entre el Río, canción oficial de Victoria, palabras alusivas a cargo de la actora de la institución, y habrá una misa en acción de gracia.
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0: Este jueves se va a estar desarrollando, recordemos, lo que es la Expo Carrera, en el Zoom de la Escuela Elsa Capato de Truco. Todo va a dar comienzo a partir de las 9 de la mañana, va a estar hasta las 16 horas. Va a haber charlas, más allá de la exposición de las distintas instituciones que van a estar presentes. Bueno, y allí se va a estar mostrando un poco, bueno, va a haber de Victoria, por ejemplo, va a estar el Instituto Superior Profesorado de San Benito, va a estar el Instituto Gaspar Benavento, va a estar la Escuela Normal, va a estar la Escuela de Artes Visuales, la Escuela de Música. Después hay de la localidad de Gualeguay, por ejemplo, también profesorados, como la de Educación Física. Va a estar la gente de la UNER, con la Facultad de Ciencias Económicas, de Bromatología, con la Facultad de Ingeniería. Va también a haber presencia de Santa Fe, a través de lo que es la Universidad Católica de Santa Fe. Van a estar los institutos policiales, que también, digamos, es algo que es una opción para aquellos chicos que terminan lo que es el sexto año. Van a estar también instituciones desde Nogoyá, va a estar la gente de prefectura. Desde Rosario, por ejemplo, va a estar el Instituto Superior Provincial de Danza, Isabel Taboga, va a estar la UCA, con sede en Paraná, va a estar la UCA, la Universidad Católica Argentina, también con sede en Rosario. Así que, digamos, hay unas variedad de alternativas como para ir observando para aquellos chicos que estén finalizando lo que tiene que ver con el sexto año. La convocatoria, reitero, es para este jueves a partir de las 9 de la mañana en el Zoom de la Escuela número 4 Elsa Capato de Truco.
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0: Bueno, yo voy a consultar, creería, entendería de que no va a haber sesión del Consejo Deliberante el próximo día jueves, porque hasta el viernes se va a estar llevando adelante el juicio por jurado. Después te voy a estar contando algunos datos. Pero me parece que, a ver, por ahí me parece que el Salón del Consejo Deliberante es una alternativa para la realización de lo que tiene que ver con las actividades. Bueno, pero tampoco, digamos, no, yo voy a consultar, porque tal vez no, porque es de mañana y la sesión del consejo es a la tarde-noche. Así que bueno, yo voy a consultar, digamos, si las actividades del día jueves en el consejo se estarán desarrollando de manera normal o no.
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0: Bueno, a ver qué nos dicen por aquí. La audiencia. Agustín, vos estabas dando venta de lechones. ¿Me podés pasar el número? ¿Cómo no? Déjame que lo busque. Por aquí lo tengo. Ah, aquí. Lechones desde 9 kilos en adelante. 3436-614329. Reitero, 3436-614329. Mirá, me hiciste acordar porque me dijeron que averigüe por lechoneando con ganas de comer los muchachos, así que mira, justito me hiciste acordar. A ver qué nos dicen por acá. Acá tenés uno de los cientos de videos que tengo agarrando estos contramano. Son más de 20 camiones en esta playa entrando y saliendo. Y aquí nos pasan el video y tiene que ver con fecha de ahora, ¿no? Bueno, de esta semana, 24. Ah, sí.
1: 24 del 7.
0: ¿Y ahora? Ah, no, del 7, perdón, del mes pasado. ¿Para cómo? ¿Qué pesos lleva eso? Ah, pero ¿dónde son esos camiones? Bueno, ¿dónde es esto? A ver. A ver. Hola, Agustín. ¿Para cuándo se van a ocupar los inspectores de los problemas de los camiones en calle Marcos Paz, esquina Coronel Suárez? En que agarran Suárez y Marcos Paz contramano. Si yo agarro contramano con el auto, me lo quitan. Y me parece bien. Ahora, esto hacen lo que se les canta y nadie le hace ni siquiera una multa. Son las 2 de la mañana y siguen rompiendo los quinotos. Ni dormir dejan. O están arreglados, pregunto, no, porque hace años que ni se ocupan de eso. Y tenés todo el barrio cansado de aguantar eso. Para que algún dirigente se llene los bolsillos. Rompen calles, te atropellan con los camiones, nos dicen, bueno, esto es allí en inmediaciones, y ahí nos hacen llegar las imágenes de Marcos Paz y Suárez, ¿no? Y Coronel Suárez. ¿Sabes qué es lo que pasa? No es, a ver, estoy por ahí pecando de ingenuo y demás, no es que haya arreglo, no suelen andar los inspectores, digamos, por los barrios. Ese es el gran problema, digamos. Los controles que se hacen. Mirá, hoy estaban en la zona de. Y ya es lejano. Y ya esa zona es lejano para los controles que suele hacer inspección. Para pedir documentación, estoy hablando, ¿no? Hoy andaban por. San Miguel, Dorrego, Mario Berti Basualdo, a esa altura andaban. Esto lo hemos hablado muchas veces aquí, ¿no? De que vos salís a los barrios y hay un montón de calles que se utilizan en contramano. Aquí lo que, más allá de que sea en contramano, es los camiones. El camión es un semi cargadísimo realmente, con la peligrosidad de esto de doblar, además como viene contramano. Porque vos venís por la mano, vos venís transitando y no vas a observar, digamos, hacia lo que es el lado de que venga un vehículo contramano. Vos mirás hacia la mano, ¿no? Entonces te agarra totalmente de sorpresa. Pero yo entiendo de qué es esto, ¿no? No se suele salir a la zona de los barrios a hacer los controles básicamente. Ese es uno de los grandes problemas. Esto lo hemos hablado, ¿no? Inclusive hemos hablado y hemos remarcado para allá, inclusive algunas arterias que ya son muy normal que lamentablemente se sigan, ¿no?, utilizando contramano, con primero la peligrosidad que eso significa y segundo la falta, la infracción. Es una infracción grave, digamos, andar contramano. Pero bueno, lamentablemente hay gente que esto no lo termina de entender. Hola, Agustín, por favor, decime, ¿este es el número de séptimo día? ¿El tuyo también? Sí, este es el de la radio. Este es el de la radio, pero va a tener que esperar hasta el domingo, ¿eh?
1: El para séptimo estar día.
0: Con el amigo Fabián Utin, ¿eh? Pero es el teléfono de la radio para los distintos programas. ¿Cuál? El 3436-473956. Nos vamos a la pausa. Enseguida regresamos.
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0: Muy bien, gracias. 16 horas 42 minutos en la República Argentina. 3436-473956. El WhatsApp y la audiencia que se sigue comunicando nos dice: hola Agustín, acá por Junín y Yatay, las motos agarran en contramano por Junín hasta Perú. Son un peligro, eso es de todos los días y a toda hora. Tendría que haber más controles. Nunca andan los inspectores por estas calles, nunca un operativo. Bueno, esto es un poquito lo que estábamos hablando, ¿no? De por ahí poder salir con los operativos hacia los distintos barrios. Además, es una cuestión de darse una vuelta, de charlar un poquito con los vecinos. Los vecinos te van a saber decir. Por acá se anda mucho contramano y te van a decir, bueno, en aquellos lugares donde, digamos, lamentablemente se tiene esa mala costumbre, bueno, ir a profundizándolo, ir a profundizar los contos, es decir, ver en qué lugares y ahí, digamos, por lo menos estar presente. Ojalá que esto se pueda llevar, ¿no?, adelante y por ahí salir no solamente de lo que es el núcleo del centro y el microcentro de la ciudad a la hora de desarrollar los controles. Bueno, nos vamos a ir a la comunicación telefónica, vamos a charlar porque seguimos escuchando voces en relación a lo que tiene que ver con la emergencia hídrica. En estos últimos días hubo una reunión importante donde estuvieron los representantes de las distintas comunas reunidos con autoridades de la Jefatura de Policía y también de Prefectura, y uno de ellos tiene que ver con Cristian Denis, jefe comunal de Rincón de Molino Dol. Cristian, ¿cómo le va? Muy buenas tardes, gracias por estos minutos.
1: Hola, buenas tardes, ¿cómo andás?
0: ¿Todo bien?
1: ¿Rincón del Dol? Rincón del Dol, ajá. Y bueno, que también abarca la zona de Carrizal y Molino Dol, que son las cabeceras de nuestro departamento.
0: Bueno, Cristian, en esta reunión, digamos, básicamente, ¿qué es lo que se estuvo, no?, charlando y cómo quedaron? Porque, bueno, entiendo de que allí también ya, más allá de lo que fue la charla, bueno, quedaron, digamos, medianamente organizados como para seguir avanzando, obviamente a la espera de lo que será el fenómeno del Niño.
1: Así es, nosotros formamos como un comité de emergencia junto a las diferentes comunas y también con todo el equipo de prefectura, también de jefatura con el señor Gonda, con Pablo Borro, el jefe de Abejeato, Jonah Pasarelo, con toda la fuerza hemos estado formando un buen equipo para esperar este fenómeno del Niño, junto con todas las comunas que estábamos vinculadas también, como la de Rincón de Nogoyá, también Montoya, Laguna, acá Pajonal, que también presenta problemas, también Chica, que tiene su arroyo también. Y creo que no es porque yo esté hablando, pero acá creo que el lugar, uno de los lugares más complicados, creo que tenemos el departamento de Vitoria, es Rincón del Dol. Uh-huh. ¿Por qué digo complicado? Porque nosotros estamos rodeados por 4 arroyos y un río. Uh-huh. Y obviamente que si el río está alto y tenemos el problema que los arroyos están tapados, sedimentados, el problema se genera más porque ya hemos tenido problemas de inundación. Uh-huh. Y bueno, la idea es tratar de evitar todo esto, hablando con los vecinos. Hemos andado con Borro, que también tuvimos la posibilidad de hablar con Argentino Atencio, que es uno de los que tuvo mucha experiencia en tema de creciente, ¿vio?
0: Uh-huh. En esto de, bueno, arroyos, mantenerlos limpios para cuando, bueno, venga la creciente sobre los mismos, esto ya depende de poder obtener, digamos, maquinaria desde provincia, ¿sería?
1: Exactamente, todo eso se está gestionando a través de secretaria nuestra de acá de la comuna, está haciendo un gran esfuerzo para tratar de conseguir todos los objetivos que es llegar a, en este caso, a la parte hidráulica, a la gente de Corufa, sin conservando también el medio ambiente, obviamente, que es muy importante a través de bosque nativo, que también toda esa gente estuvo mirando todo, viendo la causa del agua, sin perjudicar al vecino, sin perjudicar la naturaleza, y tratando de evitar que, como quien dice, que el agua desborde sobre los hogares, como quien dice.
0: Uh-huh. Cristian, esto de buscar por ahí también, ¿no?, personas que han tenido ya experiencias con inundaciones anteriores o, digamos, con situaciones complejas en los arroyos. ¿Qué les han comentado, digamos, cuánto se ha visto afectado cuando ha sucedido años anteriores? ¿Cuál es el registro, digamos, anterior de desborde de arroyos que han tenido en la zona?
1: Y, bueno, tenemos distintos años. Una de las más... Bueno, a mí siempre todos me comentan... obviamente la que fue en el 74, creo, en el 80, y también no recuerdo bien la fecha, pero cuando fue que se cayó el puente, vio, esa dice que ahí fueron muy fuertes esas crecientes, pero también nosotros hablamos con los vecinos también para hacer una prevención sobre la de estos fenómenos del Niño, que se cree que va a ser superior a esos de la década del 70. Uh-huh. Obviamente que el vecino te dice, no te sale, ese es el problema, que el vecino no te sale. Uh-huh. Y nosotros hemos estado, bueno, ya hicimos un gran equipo con la parte del área de la salud, también con la parte de educación, que si llegamos a tener ese gran conflicto del agua, obviamente si llega... O a suceder, ojalá Dios quiera que no suceda, que sea todo esto que sea pasajero y no uh-huh. suceda nunca, pero bueno, uno tiene que estar a la expectativa, y bueno, tenemos como provisión de alimentos, tenemos todo un equipo de salud también bien armado, preparado. También la parte de educación quedó, tenemos las partes que la idea es que no se corten las clases. Uh-huh. Si esto llega a ocasionar que haya que evacuar familias, bueno, tenemos el salón de la comuna y bueno, también hemos armado un equipo como ya preparándonos hasta con la gente del ejército para hacer esas ollas populares que uh-huh. le llaman.
0: Porque además la particularidad de la zona rural, que no solamente tienen que estar pendientes de aquellos que sean costeros, digamos, de la crecida del río y de la crecida de los arroyos, sino que el fenómeno del Niño, que lo que sería es abundante lluvia, lo complicado en esto, ¿no? Si se tienen varios días de lluvia, lo complicado para salir de lo que es la zona, es decir, que es como que tienen doble situación los sectores rurales. La crecida del río, de los arroyos, pero también las precipitaciones continuas que se pueden dar en varios días y que pueden llegar a hacer que la gente, digamos, quede medianamente inmovilizada, digamos, en su casa.
1: Bueno, ese es uno de los factores que nosotros ya tenemos, ya nos organizamos con el tema de alimentos. Uh-huh. Por si llega, nosotros... El problema grande que tenemos son los caminos.
0: Claro.
1: Sabemos todos. Uh-huh. Más allá de todo eso, nosotros tratamos de tener los caminos en condiciones y ni bien dan una luz, como quien dice, nosotros estamos esperando, no nos interesa si es sábado o domingo, tengo un gran equipo de trabajo que afronta todo eso. Más allá que también tengo... productores que nos dan una gran mano también, por ahí, como quien dice, hay un sabe haber enojo, que bueno, que está el pozo, que se rompió, que se salió un tubo, y bueno, tenemos también esas complicaciones que por ahí no damos abasto, pero llegamos, siempre llegamos, uh-huh. tarde o temprano llegamos.
0: Tema comunicación, que es fundamental, digamos, ante emergencias y demás, ¿cómo están con el tema de señal y demás en la zona?
1: No, la señal, dentro de todo, acá hay empresas de que proveen internet. Uh-huh. Más allá, por ahí puede venir, cuando hay un corte de luz y depende de dónde esté ubicada la antena, por ahí pueden llegar a demorar, pero no más de 24 horas, el servicio se restablece inmediato.
0: Uh-huh. Pero después, digamos, aquellos que no tienen wifi, lo que tiene que ver con la señal de personal, de Claro, de Movistar...
1: Sí, la señal de celular, más que nada, sí, en el campo es complicada, pero personal anda bastante bien, uh-huh. personal anda bastante bien.
0: Uh-huh, uh-huh. ¿Cómo viene el tema de las comunas? Digo, desde hace un tiempo a esta parte, digamos que subieron de categoría, y esto hizo de que haya un ingreso a través de lo que tiene que ver con coparticipación mayor. Hoy, ¿cómo está la situación? ¿Cómo están con la llegada de las coparticipaciones? ¿Hay alguna novedad? ¿Cómo viene transcurriendo por lo menos lo que tiene que ver con este último año?
1: No, la coparticipación sigue siendo la misma, ¿no? Además, no es que siga siendo la misma. Nosotros tuvimos un recorte de más del 30%, cerca del 30%, perdón. Pero no, al contrario, cayó la coparticipación y eso afectó a todas las comunas y municipios de la provincia. Uh-huh. Pero más allá de todo eso, es cuestión de administrar y los recursos que tenemos. Y bueno, y como quien dice, yo por ejemplo tengo para el Día del Niño, que va a ser este sábado, si Dios quiere, ayuda también a los productores, todos colaboran. La idea es tratar de entre todos sacar esto adelante.
0: Uh-huh. Esa baja del 30%, ¿a qué se debió?
1: No, es que es un recorte, comunas que fueron juntas de gobierno que fueron absorbidas, por decirte, o nombradas nuevas comunas, a nombrar, por ejemplo, Isleta, que se nombró uh-huh. no hace mucho, Costa Grande, que se nombró hace mucho. Entonces, ¿qué pasa? Se le sacó coparticipación a los municipios y a las comunas ya vigentes. Entonces, por eso fueron recortadas. Uh-huh, uh-huh. No es que al contrario recibieron un aumento, no, al contrario, se les quitó y bueno, para entregarle a las nuevas comunas que fueron...
0: Para distribuir entre las otras comunas nuevas.
1: Sí, y bueno, eso afectó en el sentido de que por ahí nosotros teníamos otro tipo de expectativa y bueno, eso se frenó y obviamente... En la población se da cuenta por ahí el enojo, pero se da también el que el vecino que conoce, el que tiene un poquito de... El que escucha la radio y sabe que la situación está difícil, no solo en todas las comunas y municipios, se da cuenta que el trabajo que nosotros estamos haciendo es un espectacular, porque gracias a Dios la gente de afuera lo ve mucho hoy casualmente... me decían que lo estaban viendo como la ampliación del camino que lo estamos sacando tierra de la banquina, ¿vio? Y lo estamos donando a los vecinos para que cada vecino pueda levantar su propio terraplén y al que no, por ahí el vecino que dice, che, no puedo porque no tengo quien me parrame la tierra, bueno, aguantá que después vamos con la cargadora uh-huh. y así a todos los vecinos tratamos de darle una solución. Uh-huh. Más allá que somos muchos... estamos también atendiendo la zona de Carrizal y Molinodol, y bueno, por ahí cuando no llego con la máquina a la zona de Carrizal, siempre hay un vecino, un productor que me da una mano.
0: Uh-huh. Allí en Rincón, ¿cuántas personas son? En el último censo, por lo menos. Más o menos.
1: No, ese es el problema. En el último censo no está registrado, por eso imagínate que creo que en Paraná figuramos como 600 habitantes y somos 800 votantes. Ah, así que ahí ya está, es el gran error. Uh-huh. Y sí, el tema es que tenemos que hacer, no solo Rincón del Dol tiene ese problema con el censo, uh-huh. Son varias comunas. Uh-huh. Y sí, lanzamos el censo, pero bueno, debido no solo fenómeno del niño, sino que vinculamos a todos los chicos que están trabajando, lo saqué del área, por decirte, de que vayan a hacer el censo, también por falta de movilidad, porque tengo un solo móvil, que el vehículo mío particular, y bueno, mi primo, que me sabe dar una mano tremenda, también le sé ocupar la camioneta, así que...
0: ¿Pudieron llevar adelante el censo o digamos, lo abortaron ante esta situación?
1: No, es que lo abortamos, pero ya esta semana lo tenemos que lanzar nuevamente. Esta semana no, después del Día del Niño lo vamos a seguir... Estamos con todo, estamos con todo. Imagínate que también tenía uh-huh. todo un mes de trabajo también por el evento de San Martín, iba y me llueve uh-huh. con el fogón etrarriano que estábamos trabajando y bueno, no, este es el problema que nosotros cuando hacemos un evento al aire libre, claro. También uh-huh. está expuesto a eso, ¿viste?
0: Exactamente, sí, la cuestión es climática que no se pueden manejar. Hoy, ¿cómo es, digamos, el ambiente, por lo menos con los vecinos del Rincón, ante esta situación de preocupación, tranquilidad, ¿qué es lo que usted ha podido ir palpando? Porque, bueno, están desde, digamos, aquellas personas que avizonan que no va a ser, digamos, más allá de lo que hemos tenido en otros momentos, otros están hablando de un fenómeno muy particular que inclusive no hablan de niños, sino de superniño. ¿Usted qué es lo que ha podido palpar, digamos, de los habitantes allí, de cómo están esperando esta situación?
1: No, acá cada vecino obviamente te dicen hasta vean la situación. Nosotros le ofrecimos, ya te digo, todo lo, a disposición, la comuna está todo a disposición, ya también todas las fuerzas públicas, jefatura, ya te digo, temas de salud, educación, estamos todos a disposición. ¿Qué es lo que te dice la población? Ellos no se mueven hasta que no vean que el agua le entra, ¿viste? Y sí, nosotros, como yo te digo, en tema de prevención, como yo digo, al contrario, yo aprendo de ellos. Yo tengo 48 años, yo también viví las crecientes y sé lo que es perder materiales, porque lo viví en carne propia, sé lo que es feo, es horrible. También vecinos que se le moja un mueble, lo pierde, se le moja un electrodoméstico, también lo pierde. Y bueno, qué sé yo, es horrible, pero no es la primera vez que ha pasado, y nosotros geográficamente, como te digo, estamos complicados por la ubicación que tenemos, como está Rincón. No así Molino Dol. Molino creo que tiene una o dos familias nomás, son re poquititos ahí abajo, que están muy cerquita del puente. Pero también la zona de Carrizal, hay dos familias viviendo sobre también un arroyo, muy cerquita, se cortan los arroyos, ese es el problema que también... en este momento hay un tractor que de la comuna está arreglando los caminos de Carrizal en este momento, y por eso digo, tratamos de darle solución inmediata, más allá que las lluvias son impredecibles y sabe llover una semana completa. Nosotros los caminos, el 97% es de tierra. Tenemos más de 100 kilómetros y no sé si habrá 3 de ripio. Y tratamos de mantenerlo, y la idea es, y estamos esperando el ripio también que llegue. El ripio está comprado la brosa, estamos esperando el convenio con Vialidad, que ya fue firmado.
0: ¿Y ahí cuántos kilómetros podrían completar? ¿Cuánto podrían hacer de ripio, o es para esos 3 mejorarlo?
1: No, la idea siempre es cubrir las zonas críticas, más allá que zona crítica, son los bajos, que los bajos hemos recuperado, gracias a Dios. Todo con esfuerzo de los chicos, que hemos estado la limpieza de todas las alcantarillas, sacar tierra donde se obstruía, viste, en el camino, ahora ya no se queda, gracias a Dios, y bueno, que es esa tierra que hoy yo estoy dando a los vecinos, más de 70 equipos, 70 chasis dimos estos últimos 15 días.
0: Cristian, gracias por estos minutos, vamos a ir profundizando el contacto a medida que vayan transcurriendo los días, las semanas, y por supuesto, ¿no?, como siempre, hacia vos, y lo trasladamos para toda la gente de lo que tiene que ver con la zona rural de las distintas comunas, bueno, la radio a disposición, sabiendo de que la radio ingresa, digamos, a todo lo que tiene que ver con la zona rural, que es muy escuchada, bueno, también ponerla a disposición para lo que vayan necesitando, ir comunicándoles a la población sobre, bueno, lo que se aproxima, que como bien decías, ojalá sea lo más leve posible, pero obviamente que siempre hay que estar preparado para las distintas circunstancias.
1: Listo. No, por supuesto, yo agradecido a Radio Euteria, así que siempre a disposición, como le digo, y bueno, gracias a Dios, acá el vecino me entiende, entiende la situación también que está pasando el país, la provincia, y además, más allá de todo esto, creo que el vecino hoy, con esto del fenómeno del Niño, está al tanto, está al tanto, y siempre, como quien dice, alerta a lo que pueda llegar a pasar, y la comuna a disposición, por supuesto.
0: Gracias nuevamente, y la continuamos en cualquier momento.
1: Un abrazo grande.
0: Hasta luego. Ahí estaba Cristian Denis, jefe comunal del Rincón del Dol, bueno, dándonos un panorama sobre una reunión que hubo hace unos días atrás, aquí en Jefatura de Policía, donde estuvieron reunidos con distintos representantes de otras comunas, también, digamos, desde Policía y Prefectura, bueno, como para ir planificando todo, charlando, viendo, ¿no?, cómo están cada una de las comunas ante lo que tiene que ver con esta situación. La particularidad que marcábamos esto, ¿no?, y lo mismo que lo hablamos aquí en la ciudad de Victoria, y que se profundiza en lo que es la zona rural. Más allá de la crecida que pueda tener el río para la zona costera y todo lo que viene en la zona costera, o en este caso, como decía, ¿no?, que hay 4 arroyos que circundan, digamos, a lo que es Rincón del Dol, y la preocupación que puede llegar a haber, el tema de una semana seguida lloviendo en el campo, lo que significa eso para poder trasladarse, ¿no?, cómo están los caminos para los vecinos. Por eso es como que allí también, ¿no?, hay que tener en cuenta otras situaciones que pueden llegar a traer aparejadas, como decíamos, a través de lo que es este fenómeno climático. 2 minutos han pasado de las 17 horas. Nos vamos a la pausa y enseguida regresamos.
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0: Gracias, Leo. 11 minutos han pasado de las 17 horas. Ya te voy a estar hablando. Nueva medida de fuerza que se viene para esta semana por parte del gremio de ACMER.
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0: Bueno, 28, 27 y 28, es decir, jueves y viernes de esta semana se ha decretado paro por parte de ACMER. Demandamos, dice la solicitada, una discusión real y convocatoria a paritaria salarial urgente. Así que reiteramos entonces nuevas medidas de fuerza por el plazo de 48 horas para este jueves y viernes, paro de ACMER en la provincia de Entre Ríos.
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0: ¿Me acompañás?
1: ¿A dónde?
0: A ver qué dice la audiencia, no te voy a invitar a...
2: Pensé que iba a decir
0: un asado.
2: Sí. Hagamos un asado.
0: Mandarina.
2: Tomemos fernet.
0: Bueno, por ahora te llevo a ver qué nos dicen los vecinos. Sí. Hola, Agustín y Sandra. Agustín, hola. Con lo que decís que al manejar tenés que mirar solo para un lado de la mano, ¿te has fijado que ahora manejan con un bebé alzado, con el celular y algunos van tomando mate? Muy bueno el programa. Sí, es una cosa de loco porque a mí me ha pasado. Y primero te causa como indignación y después decís, no podemos ser tan, digo, no podemos ser tan imprudentes, ¿no? Porque ni siquiera cuando vamos cruzando una calle, bueno, esto también ha pasado, porque me ha pasado también, digamos, con gente que va mirando el celular, caminando y cruza caminando mirando el celular, cruza la calle, ¿no? Y cuando está en la mitad de la calle y le frena algún auto, se da cuenta, sale de la burbuja que lo envuelve el celular y dice, oh, ay, voy a ponerme en la calle con el celular. Digo, tenemos así situaciones diarias, digo, va con el bebé, ¿qué va con el perrito?
2: ¿Qué
0: va con el perrito en los brazos? ¡Qué tierno! No, hay cosas que no se entienden, ¿verdad? Hay cosas que cuestan entender, ¿no? Decir, che, pero además también lo que transmitimos, ¿no? Porque... Además, cuando vos vas con los chicos, que ya vienen con otra cabecita, donde vos le dijiste algo y vos después lo cometiste, te lo remarcan, sí. ¿No? Entonces, digo, hasta es un control que tenemos por ahí, los chicos que nos hacen un control, y dicen, no, pero vos me dijiste que no podés hacer esto, no que podés hacer, y si vos lo haces, sí, somos muy imprudentes. Por eso yo digo, ¿no? Y seguramente esto no pasa acá, digamos, pasa en todos lados, pero no tenemos más choques aquí en la Ciudad de Victoria, vaya a saber por qué, ¿no? Porque... yo observo, digamos, que hay personas que pasan con el celular pegado, digamos, y pasan la calle, digamos, la cuadra, y pasan con el celular pegado a la cara y ni miró para ningún lado. Esa persona, digamos, no chocó porque el otro que venía un poquito más atento, o por casualidad nada más, ¿no? Porque vos vas así, en esa pose, mirando la pantallita, no podés hacer nada. no podés hacer nada si te viene un vehículo. Sí, hay cuestiones que tenemos que ir, ¿no? Digo, que nos ten, por algún lado nos tiene que entrar, de cómo tenemos que empezar a mejorar. Y eso es lo uno, digo, ¿no? La pizca que nosotros como ciudadanos tenemos que aportar para vivir en comunidad, ¿no? Para vivir medianamente lo mejor posible. Y sí, de estas infracciones que me hacés referencia, bueno, se observan, ¿no? Se observan lamentablemente a menudo. Mirá, Agustín, esta creciente fue en Victoria, no recuerdo el año, pero esa foto la sacó mi esposo. El agua estaba en la punta de la costanera. A ver, por la foto. Ah, mirá vos, pará que estaba tratando de el... Ah, esto por la foto de década de los 80, digo yo. La foto se me hace no es noventosa, o sí. Me parece que es medio ochentosa la foto. Es muy gráfica porque es el club de pescadores desde la costanera. Tenés que guiarte. Acá está el club de pescadores. ¿Esto que está acá? Y esto es agua. Querida. Esto es agua y este es el club de pescadores. A ver, si no le estoy errando... no creo errarle. Es el club de pescadores, sí. Es el club de pescadores y el agua en toda la zona de la curva, la famosa curva esa que tomás ahí en la costanera, uh-huh, para llegar al club de pescadores. Todo eso es un espejo de agua. Un espejo de agua. Mirá qué buena foto, ¿eh? Muy buena foto. Muy, muy buena foto, ¿eh? Lo que han sido inundaciones. Yo me animaría, digo, la del 83, creo que fue ya por la década de los 80, por más o menos la característica, ¿no? Y el de la foto. No, capaz que sea de ahora, che. Oh, yo... No, porque ahí estaba viendo el tema de los autos. No, y capaz que sea de ahora. Digo, de ahora de la del 97, 98. Porque por acá hay, por ejemplo, si mal no estoy viendo, hay un 147. Una especie de vivache, eso, los 147. Uh-huh. Bueno, aquí está. Hay un terraplén, habían hecho un terraplén en ese entonces, en ese momento. Sí, puede ser esa, ¿no? Puede ser en la década de los 90. Pero bueno, muy buena foto, ¿eh? Muy buena foto ilustrativo de lo que ha sido el agua arriba de la costanera. Hola, Agustín, ¿alguna novedad del frigorífico Huarte? Estamos en la dulce espera. Bueno, ya te estoy contando algunas novedades que pude rescatar en la jornada del día de hoy.
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0: Bueno, hoy estuve consultando. A ver, primero, la gente que trabaja en el frigorífico y aquellos que están esperando, por supuesto, novedades. Saben de que la situación viene muy compleja entre los distintos sectores en pugna, ¿no? Ninguno quiere, y tienen sus razones, en dar el brazo a torcer. El inconveniente es que mientras no se puedan poner de acuerdo los sectores en pugna, esta espera va a tener continuidad, lamentablemente. Vamos a ver, porque en la última asamblea se habría deslizado de que Gallo estaría para tomar el control a través de la empresa que presentó. Lo que sucede es que el otro sector va a impugnar primero la asamblea y va a impugnar a la empresa. Porque el otro sector, que es el sector de Marcelo Bossio, por lo menos tiene acreditado, digamos, de que la empresa que propone Gallo no tiene solvencia económica para hacer frente. Más allá de experiencia y de que ha sido creada, según su registro, recientemente el año pasado. Entonces, como esto acá es la justicia la que va a tener que definir, porque todo va hacia la justicia. Donde no hay un principio de acuerdo, donde no se ponen de acuerdo, pum, se va a la justicia y se deja sentado en la justicia. Yo lo que estuve consultando es, bueno, qué en el mientras tanto, qué pasa en el lugar, si hay, digamos, personal, digamos, como para que no se deterioren las maquinarias. Me hacen referencia de que hay personal para el cuidado de los elementos que están en el interior. Hay personal que está teniendo, digamos, allí presencia, básicamente para esto. Pero lo que tiene que ver con una solución, y vamos a ir viendo, digamos, qué es lo que dice o qué es lo que emana la justicia a través de las presentaciones que se van llevando adelante. Porque todo estaría dado en la última asamblea para que Gallo tome el control a través de la empresa que propuso. Pero como decíamos, el otro grupo accionario fue a la justicia para impugnar lo que fue la última asamblea y para impugnar la presentación de esta empresa, One Million, que así se denomina, por no tener una solvencia, digamos, para hacerse cargo de alquiler y demás, de lo que tiene que ver con poner nuevamente a punto y a trabajar a lo que es el frigorífico. La verdad que es una lástima. Es una lástima porque, bueno, hay 50, 60 personas, en algún momento hubo cerca de 100 personas trabajando en un lugar y que están esperando. Y como lo he hablado con alguna de esas personas, que antes cuando tenían por ahí, bueno, siempre decía, aparecía alguna changa y hacíamos changa de otro, pero hoy como no hay changas tampoco, entonces digamos, están todos a la espera de que se resuelva esta situación. Pero como decíamos, está complejo. Por lo menos lo único que he ido averiguando y por lo que uno se ha ido nutriendo, está complejo, digamos, de que esto, porque son los sectores en pugna, son, digamos, irreconciliables a esta hora de que se puedan poner de acuerdo. Entonces uno entiende de, bueno, ¿qué pasa cuando dos sectores, es decir, que en este caso son uno mayoritario y otro minoritario en lo que tiene que ver con acciones, no se pueden poner de acuerdo y se recurre a la justicia? Y bueno, en algún momento la justicia va a tener que tomar, digamos, una determinación. Porque si no, digamos, esto uno entiende de que se puede prolongar aún más.
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0: A ver qué me dicen acá, nos mandan video. Miro, ¿te pensó que entraba el frigorífico? ¿Dónde entró? Ah, la terminal de ómnibus. Hoy al mediodía estaba en la terminal, mirá lo que pasó, un camión cargado de animales, me dicen, y ingresó, se tiene que haber dado cuenta de que, esto no tiene pinta de frigorífico, esto tiene pinta de terminal, se ve que pega la vuelta y sale por la parte de atrás, ¿no?, de la actual terminal de ómnibus, ¿eh? Bueno, muchísimas gracias. La creciente del 66, nos dicen por aquí, fue la más grande. Las ventanas del pozo de toma se tuvieron que tapar con ladrillos para que el agua no entre y dañara las máquinas y chapafores. La lancha y la balsa atracaban en las galerías de la vieja estación. El agua pasaba por arriba de las barandas de la costanera. Buen dato, grande Tito, muchísimas gracias. 66, sí, aquí la imagen está por abajo de las barandas. El agua, pero sí sobre la calle de la costanera. Ahí está. Muchísimas gracias. Ahí nos dice, mira cómo la. Esta foto es del 96. No decía ochentosa, pero después cuando vi algunos vehículos, me imaginé cómo pasó el tiempo. Tan viejo, éramos en el 96. Bueno,
1: 96.
0: Volvé 96, pero sin la inundación. Volvé 96, pero sin la inundación. El año 96, sí. Mirá vos. Sí, yo tenía un recuerdo ahí de que, sí, en esa época había, y bueno, ahí está. Bien, buen espejo de agua, toda la zona de la costanera. Muchísimas gracias por el registro fotográfico que nos hacen llegar. 3436-473956, el WhatsApp de la radio, 42-1952, interno 2122. Es la línea directa.
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0: Bueno, se ha oficializado lo que tiene que ver con la urgencia sanitaria en salud mental. Esto es a través de un boletín oficial que lleva el número 28.402, donde Entre Ríos declara la urgencia sanitaria en salud mental por el lapso de un año. Esto, obviamente, a partir de ahora, exige todo lo que tiene que ver con un plan de contingencia en 30 días y convocar a los municipios que se adhieran. Hubo un dato que cuando yo lo comenté aquí, había mucha gente que no estaba interiorizada. Y es una lástima, digamos, que esos datos, digamos, no los tengamos tan presente, que tiene que ver con la cantidad de suicidios en la provincia de Entre Ríos el año pasado. El año pasado, es decir, el año 2025, lamentablemente, la provincia de Entre Ríos ocupó el primer lugar, en autodeterminaciones a nivel nacional con un 20,8%, seguido por San Luis, Salta, después Santa Cruz, Catamarca. Miren si no es un tema, ¿no?, para realmente preocuparse. Lo hablábamos la semana pasada en esto de que a los medios nos piden de que no hablemos del tema. Recomendaciones que te dan, después uno lo toma o lo deja. Y esto ya viene, es una bajada de línea que viene de hace bastante tiempo. Esta bajada de línea viene desde organismos, ¿no?, de profesionales, desde el gobierno en su momento. Recuerdo que inclusive nos llevaron a una reunión que se hizo en la Agrupación Cultural Victoria y demás. Y ahí, por supuesto, hicimos algunas consultas, ¿no? Pero y la verdad es que no ha dado mucho resultado, para nada. Porque los números reflejan de que hacer silencio no ha hecho que las autodeterminaciones desciendan en la ciudad en la provincia de Entre Ríos. Todo lo contrario. Por eso uno decía de que, lamentablemente, se está haciendo un silencio peligroso con respecto a este tema. También está la otra cuestión, ¿no?, de hablar de qué manera hablas. Pero me parece que tiene que ser un tema que tiene que estar, digamos, en la mesa de discusión. Obviamente tratarlo con el recaudo correspondiente, con palabras autorizadas, pero no es un tema que se pueda esconder abajo de la alfombra periodísticamente, porque esas son las recomendaciones de algunos sectores. Porque más allá de que sean recomendaciones y de algunos sectores, está claro de que no ha dado resultado. Entonces, continuar con un esquema que no ha dado resultado, ¿cuál es el sentido? Vamos a ir viendo, porque a partir de ahora, como decimos, la emergencia es por el lapso de un año y se va a buscar la adhesión de los municipios. Ahí los municipios van a tener que accionar a través de lo que tiene que ver con esa emergencia, con planes de contingencia y demás. Así que vamos a seguir de cerca cómo va evolucionando esta situación y, como decimos después, cuándo se estaría dando lo que es la adhesión de los distintos municipios.
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0: Bueno, con esta lluviecita se vino el pasto, ¿eh? Mm. Se vino el pasto. 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Hola, buenas tardes.
3: Hola, querido, ¿cómo te va? Mira, yo te quiero hacer un reclamo por mi hermana. Sí. Vos sabés que desde el 2021 ya tiene un expediente y en la municipalidad, ya está por cumplir 80 años. Ella sacó el terreno, viste, en arrendamiento, hace 40, 50 años que ve. Y se ha cansado del 2001 también. Uh-huh. Vos sabés que se ha cansado Agustín de ir, pobre, y que no, que está ahí en la municipalidad, pero eso tiene que ir al consejo. Uh-huh. Y vos sabés que no se lo llevan al consejo para que la prueben. Vos sabés, mira, ¿cuántos años mi hijo que tiene que traten, están dando terreno, que traten de solucionar eso, que no sean sinvergüenza, mira?
0: Ahí
3: la
0: escuchame.
3: Tiene, pobrecita, vos sabés que
0: para,
3: mi hermana
0: sí, es pero, una señora grande. Escuchame, para tratar de ordenarnos y tratar de entendernos, y digamos que yo pueda entender, dale. y la ciudadanía pueda entender, y tratar de buscar, digamos, un principio de solución. Tu hermana presentó papeles para arrendar un terreno municipal.
3: No, ella vive ahí, mi hijo.
0: Vive en el terreno municipal, hace 50
3: ella
0: años.
3: Ella lo sacó en
0: arrendamiento.
3: Hizo todo, viste, mi tío fue la agrimensora. Ella ya está el expediente en la municipalidad. Uh-huh. Eso tiene que ir, dice que ella ha ido muchísimas veces, uh-huh, y dice que le dicen las chicas, sí, señora, está acá, uh-huh, pero eso tiene que entrar al consejo para que ellos lo aprueben, viste, para
0: claro.
3: que empiece a pagar y se lo entreguen.
0: Claro.
3: Pero del 2001, Agustín, ¿cuánto tiempo?
0: Escúchame, ¿vos me querés dejar o me lo querés pasar por privado el nombre? ¿Me querés dejar por privado el nombre y apellido?
3: Sí, te voy a dejar en privado. A ver si se... Porque están dando terreno. ¿Por qué no solucionan eso de la gente que ya quiere tener su propiedad, ¿no te parece?
0: No, es que
3: o sea,
0: es
3: que
0: mucho tiempo.
3: Muchísimas veces y dice que le dicen a las empleadas, sí, señor, su expediente está acá, uh-huh, pero tiene que entrar al consejo, pero no entra en el consejo.
0: Está. Hace una cosa, no cortés, quédate, dejale el nombre y apellido y bueno, vamos a ver cómo qué averiguaciones te podemos hacer.
3: Dale, querido, dale.
0: ¿Listo?
3: Dale.
0: Perfecto, bueno. Muchas gracias. Hasta luego. 17 horas 33 minutos, dame una y ya vamos a ir a la pausa.
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0: Bueno, podemos averiguar, ¿no? Si ha traspapelado o tiene algún problema, digamos, para la presentación al Consejo Leante. Es mucho tiempo, del 2001 a esta parte es un montón de tiempo, se han estado otorgando terreno, digamos, de mucho más reciente, ¿no? De arrendamiento de mucho más reciente. En gestión anterior se dieron, yo me acuerdo que había, que se dieron, en la gestión de Mayoco se dieron muy rápido, se dieron muchos, creo que había cambiado, no me acuerdo, por ahí estoy tratando de hacer memoria al aire y por ahí puedo pecar en algún error, creo que se habían flexibilizado algunas cuestiones, es por eso que habían que salían, ¿no? Uno que le da lectura continuamente a las sesiones del Consejo Regulante veía, ¿no? Arrendamiento de terreno, nombre de arrendamiento, entrega. Ahora se han dado algunos, también se han dado en estas últimas sesiones, así que bueno, ya lo vamos a tratar de ver específicamente, digamos, con lo de esta señora, sobre todo teniendo en cuenta que estamos hablando de una señora de 80 años, que seguramente ya quiere tener el terreno propio, como para después, digamos, como una cuestión de herencia, después no dejarle un problema, digamos, a los herederos, sobre todo, digamos, si tienen los derechos adquiridos de tanto tiempo viviendo en el lugar y, uno entiende, presentando y cumpliendo con los requisitos que se solicitan cuando se da en arrendamiento un terreno. Así que, bueno, ahí nos ha dejado los datos y vamos a tratar de hacerles las averiguaciones correspondientes. Ahora, pausa y enseguida regresamos.
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0: 17 horas 45 minutos en la República Argentina. Hasta las 18 horas nos estamos haciendo compañía a través de AM980 y la 90.3.
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0: Andan románticos los muchachos de Central Norte.
1: ¿Por qué?
0: Porque te acordás que el otro día pedían...
1: Sí.
0: Luis Miguel. Bueno, ahora están pidiendo Arjona. ¿Eh? Andan romanticones los muchachos, ¿eh? Saludos,
1: ¿serio?
0: ¿Eh? Saludos a la gente de...
1: Unos genios, se piden Arjona.
0: Andan romanticones los muchachos de Central Norte, ¿eh? Saludos, muchachos, ¿eh? Ahí andan trabajando y sintonizando la radio, ¿eh? Cada uno en sus laburos, ¿eh? Así que saludo grande, por supuesto. Bueno, no va a haber sesión de consejo el día jueves, ¿eh? No va a haber, ¿eh? Ya me confirmaron, no habrá sesión por esto de... el juicio por jurado que se está desarrollando, que comenzó en la jornada del día de hoy y se va a estar extendiendo hasta el día viernes. Bueno, ya te voy a estar contando un poco los detalles de lo que está sucediendo en el recinto del consejo.
1: Feliz día para todos los peluqueros,
0: Ah, los peluqueros. Seguramente la semana que viene dos sesiones, no creo. Pero digo, por ahí podrían haber buscado alguna alternativa, otro lugar, digo, por ahí sí, para una sesión, salir un chiquito, digamos. No son todos los días las sesiones, por ahí, digamos, buscar otra alternativa. Digo, ¿viste cómo dice que el que quiere puede? Bueno, que si hubiera querido, por ahí se hubiera buscado otra alternativa. Pero bueno, seguramente no, es grabada, entonces es más complejo y bueno, la cuestión.
1: Dijo,
0: pero bueno.
1: Dijo un amigo.
0: Y se tiró al lado, la famosa nutria.
1: No, esa era nutria.
0: Che, no, saludo
1: a los peluqueros.
0: Sí, saludo a los peluqueros. Que a los barber ahora, porque ahora son barber.
1: Los barber,
0: ¿no?
1: Pero tenemos, no tienen esto, nada de que ver.
0: Entra, los barberos no. También, digamos, festejan. Sí, digamos.
1: Sí, obviamente.
0: Sí, es la nueva camada.
1: Sí, tal cual.
0: Es la nueva camada, cual, la nueva cual. Camada. Saludos.
1: Qué bárbaro,
0: saludo.
1: ¿Cómo trabajan, che?
0: Saludos a cada uno de ellos, ¿eh? Saludos grandes, por supuesto.
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1: Y le mando un beso a mi hija Ernestina, que hoy está cumpliendo 4 años. Así que le mando un besito a Ernestina, que recién sale del jardín, festejó con sus amiguitos un ratito, así que
0: muy
1: bueno.
0: Muy bien, así que tuviste que...
1: Tuve que marchar con la torta.
0: Marchar con la torta para todos los muchachos y muchachitas del jardín infante.
1: Exacto, o fue un día de jardín infante, porque también estuvimos en el jardín Frutillitas, así
0: también
1: que también
0: festejo.
1: Acompañamos.
0: Muy bien. Bueno. Mira, qué buen dato. Así que barberos, abstenerse de festejar el 22 de enero. Mira vos.
1: En verano.
0: El amigo Google dice, ya separó las aguas Google, ¿viste? Ya mandó a los peluqueros por un lado y los barberos por el otro. Ya empezó a armar discordia, don Google. Bueno, entonces vamos con los peluqueros. Y en enero nos acordaremos de los barberos.
1: Y si se acuerda usted, si no me lo voy a acordar.
0: Claro, porque tiene que tomar barbero... De barbería, de barba, básicamente, ¿no? No de corte de pelo, ¿no? Digo yo, me parece, de pronto
1: quizás.
0: Más saludamos a todos, muchachos. Entran todos en la misma bolsa. Déjense de joder, ¿eh? Los modernos y los antiguos. A todos los que corten el pelo, saludo grande en su día, por supuesto.
1: Y a los que no corten y peinan.
0: A los que le cortan y pinchan, que corta y pincha, también le mandamos un saludo
1: también,
0: grande.
1: A los que no cortan y no pinchan tampoco.
0: 10 minutos nos están separando de las 18 horas. Salí de acá.
1: Hagamos un break.
0: Salí de acá. Hola, buenas tardes, Sandra de América. ¿Viste cómo te quedó? Y Agustín, muchísimas gracias.
1: Ojalá.
0: Buenas tardes, ¿cómo le va, don?
1: ¿Cómo anda?
0: ¿Todo bien? Gracias por estar ahí. 3436-473956, el WhatsApp de la radio. Mañana vamos a tratar de, no de editorializar, pero vamos a profundizar lo que tiene que ver con esto de, bueno, qué va a hacer ahora el gobierno después de lo que ha resuelto la justicia en relación a, no al acuerdo con Tecnofood, porque ahí no hay, digamos, ninguna discusión, sino en los logos de los paquetes, donde te marcan si tiene grasa, si tiene azúcar... qué es lo que tiene cada, los productos que contiene. Bueno,
2: Eso la justicia le pidió que lo retire. El gobierno insiste, si no, el contrato se va a cumplir. La empresa se le pedirá que cambie el logo. Pero lo que trae adentro va a ser exactamente lo mismo. Digo, esa es la cuestión, ¿no? Es decir, cambiando el logo, o lo que hay que cambiar es el producto. Digo, porque lo que te dice el logo es lo que te da el producto adentro. Ahora, si vos cambiás el logo y no le pones nada, pero el producto es exactamente lo mismo, termina siendo un engaño. Bueno, vamos a ver cómo se resuelve esto. Y vuelvo con esto de la idea de mejorarle la calidad de comida a los chicos, como lo escribió el gobernador. Bueno, si fuera así, entonces también debería haber entrado el almuerzo, que digamos es el fuerte, que muchos chicos, inclusive hasta es tal vez la única comida que tienen en algunos días en su casa. Y la verdad, digamos, un empaquetado es mejor, porque me parece que acá se ha mezclado todo. Primero se entró por un lado, después por ese lado no se pudo entrar, entonces se buscó por otro lado. Se volvió a lo del principio, ¿no? Porque primero era por la comida, no, después era por el manejo y desmanejo que hacían los docentes. Después, cuando se dieron cuenta que se estaban tirando los docentes en contra, porque tenés de 100 directivos, 4 o 5 que hicieron malas cosas y metieron a todos en la misma bolsa. Y ahora se vuelve, ¿no?, que es el alimento. Me parece que se le está dando muchas vueltas a una cuestión que viene mal barajada de entrada. ¿Por qué viene mal barajada de entrada? Porque la gran mayoría de los entrerrianos nos enteramos de todo esto cuando esto ya estaba cocinado. Uno entiende que si se quieren hacer las cosas bien, no hay nada para esconder, y de cara a la sociedad, como deben hacer las cosas los políticos, es primero cuando vas a hacer un cambio de sistema, es explicarle, digamos, a la ciudadanía, primero que vas a hacer el cambio de sistema, y después por qué vas a hacer el cambio de sistema. Bueno, aquí no se explicó nada. Aquí a la noche, a la mañana, nos dijeron, hay un acuerdo con Tecnofood, donde inclusive se le duplicó, digamos, el monto de dinero que se venía gastando. Lo que antes se distribuía en distintos comedores, en distintos comercios de la provincia de Entre Ríos, hoy, digamos, queda solamente en una mano, y de un comercio y de una empresa de Buenos Aires, que además viene con antecedentes malos en otras provincias. Vamos a ser sinceros, esto viene barajado de entrada. Me parece que esto se debería haber explicado. Si no hay nada para esconder, si la intención es mejorar, se debería haber explicado de entrada. Se va a hacer este cambio por esto y por esto y por esto. Y discutirlo anteriormente, no. Es como que se hizo y ya vamos todo cocinado, después se dio a conocer. Bueno, vamos a ver ahora, digamos, cómo resuelve el gobierno esta situación ante, como decíamos, la intervención por parte de la justicia.

0: cortate el pelo al cabezón.
1: Qué nivel, qué nivel. La Mona tiene tema para todo, ¿no? Seguramente, ¿no? Tiene como 200 años de carrera, así que le ha hecho tema a todo, ¿eh? La Mona Jiménez. 6 minutitos nos están separando de las 18 horas. Agustín, ¿viste los videos de Fantino respecto a la comida de los chicos? Se refiere a la comida de los chicos y a Frigerio. Me sorprendió. ¿Qué lectura le das a eso? Te soy sincero, no lo he visto. No lo he observado. Voy a tratar de verlo, pero no he observado, digamos, qué es lo que ha dicho Fantino con respecto a este tema.
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1: Ahí está, ¿ves? Porque me parecía que la música era más... ¿Qué año? 1973, ¿eh? Bueno, amigo, dijo... A ver, ¿y el cómo se llama el conjunto? La Mona con Cuarteto de Oro, el Cuarteto de Oro con la Mona Jiménez, tema dedicado a los peluqueros. Dame una y te voy a estar contando lo que tiene que ver con el juicio por jurado que se está llevando adelante en el Consejo Deliberante.
2: Tema dedicado a los peluqueros.
1: Y sí, sí, cortate el pelo cabezones.
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1: Bueno, a ver, hoy arrancó el juicio por jurado y finaliza el viernes, se va a estar tratando hasta el día viernes. Hay dos personas imputadas. Esto tiene que ver con un hecho de abuso sexual dentro de lo que es la penitenciaría. Por eso yo estuve en el lugar y había de testigo, había uniformados, que seguramente habrán estado cumpliendo servicio el día del hecho que posteriormente se ha denunciado. Hay dos personas, como decíamos, imputadas, tienen el asesoramiento legal de abogados públicos, es decir, de abogados que le provee el Estado. Los fiscales que entienden en esta causa son el fiscal Yedro y el fiscal Guaita. Y por otro lado, lo que tiene que ver con el juez técnico es el doctor Arturo Dumont, y que es vocal del Tribunal de Juicio y Apelaciones de Gualeguaychú. Así que hasta el día viernes, como decíamos, se va a estar desarrollando este juicio por jurado abuso sexual contra una persona, donde hay dos involucrados. El hecho ocurrió en la penitenciaría de nuestra localidad ya hace un tiempo a esta parte.
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1: Bueno, reiteramos, porque esta noticia es de hoy a la mañana. Hay paro por parte de ACMER. Ha llamado una jornada de paro para desarrollar el jueves 27 y el viernes 28, es decir, este próximo jueves y este próximo viernes, tiene que ver con demandar una discusión real y convocatoria a paritaria salarial urgente.
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1: Bueno, a ver qué nos dicen por aquí, ya nos vamos a ir despidiendo. Por aquí me pasan seguramente lo que tiene que ver con esto de Fantino. A ver, ¿sabes qué pasa con Fantino y con todo lo que... ya a mí me cuesta tomarlo en serio, ¿no? Por más que esté de acuerdo por ahí con las posturas que puedan llegar a tener o no, pero... hay periodistas, yo por lo menos yo soy de los que ya no rabeo más. Viste que hay gente que consume a periodistas y los hacen rabiar, ¿no? Y se pone adelante el televisor, o lo he visto, ¿para qué lo está mirando si lo está puteando? Digamos, lo mejor que puede hacer, si no está de acuerdo, si cree que miente, si cree que no está de acuerdo, es hacerlo a un lado. Digo, y esto no es no dejar de escuchar al que piensa distinto. Pero lo que pasa es que hay situaciones, sobre todo en lo que es la parte periodística, en que no es que piensa distinto porque piensa distinto. Piensan distinto porque hay un interés de por medio. Entonces, cuando hay intereses de por medio, yo por lo menos como que me hago por ahí a un costadito. Gracias, ¿eh? Ahí me lo pasaron en el privado. Bueno, lo vamos a... Bueno, voy a tratar de ver por lo menos qué es lo que ha dicho con respecto a lo que tiene que ver con este tema, que obviamente, ¿no? Como lo comentábamos, ha llegado también a los canales de la Capital Federal. Vamos a ir actualizando datos del tiempo antes de la despedida.
2: 18 grados décimas, la humedad 53%, la mínima para hoy va a ser de 7 grados.
1: ¿Nos vamos? Nos vamos. Muchísimas gracias por su compañía. Será hasta mañana. Chau, chau.

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Muy buenas tardes, bienvenidos a Puntos Comunes. Hasta las 20 te vamos a estar haciendo compañía por AM980, por 90.3, también por supuesto a través del canal de YouTube de la radio LT39.tv. También nos vas a poder seguir las entrevistas, los distintos bloques que vamos a ir realizando en el Facebook de la radio, Radio Victoria, o en Carlos Manuel Pérez, donde encontrás toda la información. Vamos a tener un programa hoy. Sabrina va a estar a lo último, va a estar saliendo con el clima, si se alcanza a desocupar por unos trámites que tenía que realizar en la tarde de hoy, y si no, le vamos a estar contando nosotros el clima para ver cómo va a terminar la noche de hoy, este día martes 25 de agosto, y por supuesto, cómo va a amanecer mañana. Pero ojalá pueda estar Sabrina con nosotros, aunque sea por Meet, saliendo desde las calles de la ciudad de Victoria. Bueno, hoy vamos a tener varias entrevistas, va a ser un programa bastante cargadito en ese sentido. Vamos a hablar con Rosita de Lajas Victoria ya en un ratito nada más. También vamos a estar hablando con Silvia Garcilaso por el tema de las ferias de carreras que se van a estar desarrollando en la ciudad de Victoria. Para

arma de fuego? Y cuando la tenemos, ¿cuáles son las medidas de seguridad que tenemos que tener? También vamos a hablar con el intendente de Feliciano por un acuerdo salarial que estuvo llevando adelante. Ya vamos a estar consultando también en los bomberos voluntarios que se están escuchando sonar las sirenas. Así que ya vamos a estar consultando qué es lo que está sucediendo. Mientras tanto, vamos a repasar algunas de las noticias más relevantes a nivel nacional. Karina Milei encabezó la mesa política y anticipó nuevos proyectos y anuncios económicos. El gobierno justificó el amarre del buque británico en Ushuaia y crece la tensión con Tierra del Fuego. Causa Cuaderno, un ex directivo de Techín confirmó que entregó paquetes con dinero a Barata por casi un millón de dólares. Nuevo aumento del transporte público en septiembre. ¿Cuánto costará el boleto de colectivo, subte y tren? Y la hija de Raúl Martins habló en Perfil sobre los vínculos del ex espía con la política y el crimen. Murió Dolly Parton a los 80 años, el adiós a la leyenda del country. Después de la reunión con Milei, Diego Santilli estuvo en una fiesta con Mauricio Macri en la embajada de España. Estas son algunas de las noticias del ámbito nacional. También el gobierno no apoyará proyectos de la oposición para aliviar la situación de endeudados. Después hay otra nota, en este caso de APF Digital, la quiero a todas ataditas. 15 detenidos por las torturas y violaciones a presas en el penal de Magdalena. La Policía Federal arrestó en las últimas horas a 15 penitenciarios acusados de las brutales torturas y abusos sexuales a 4 presas en el penal de Magdalena, confirmaron 3 altas fuentes del caso. El hecho, denunciado a comienzo de junio por la Comisión Provincial de la Memoria, fue investigado por el fiscal Álvaro Garganta, con la colaboración del Servicio Penitenciario bonaerense y el Ministerio de Justicia bonaerense. La prueba clave fueron las declaraciones de las detenidas mismas, coincidentes entre sí, una escena de tormentos y vejaciones propia de un centro clandestino de la última dictadura militar. Tras el hecho, 2 días después, una de las detenidas intentó quitarse la vida. Así, Garganta requirió el arresto de los 15 sospechosos, una redada en el penal, la unidad 51, con documento de 146 páginas. Entre los detenidos se encuentra la jefa de vigilancia y tratamiento del penal, la penitenciaría Dayana Belén Balmaceda, con el rango de alcalde mayor a cargo del operativo de represión que terminó en las supuestas torturas y abusos. Bueno, esto está investigando la justicia y hay 15 detenidos sobre esta situación. Después, ¿qué más noticias? El gobierno nacional, bueno, otorgó un aumento salarial por 4 meses para los empleados estatales, un incremento del 6,8%, más un bono de 80.000 pesos. Según un relevamiento, los medicamentos en Argentina cuestan hasta 6 veces más que en otros países, así que una diferencia bastante importante. Bueno, estas son algunas de las noticias nacionales que le queríamos contar. Vamos a ir a una pequeña pausa y ya volvemos con más Puntos Comunes.

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11: Muy bien, 15 minutos pasaron de las 18, seguimos en Puntos Comunes. Hasta las 20 te vamos a estar haciendo compañía. Nos vamos a ir a la comunicación telefónica con Rosita de Laja Victoria. Rosita, muy buenas tardes, ¿cómo te va?
12: Hola, buenas tardes, Carlito, ¿cómo andan?
11: Muy bien, con este día agradable que hemos, que nos ha acompañado el día de hoy.
12: Sí, está hermoso, la verdad que hoy está hermoso, ya primaveral.
11: Así es, pero bueno, aunque el día esté hermoso, comenzamos a ver, ayer justamente lo hablábamos con Sabrina, que en algunas paredes aparecen la humedad. ¿Qué tenés para recomendarnos para poder hacer con esas paredes que la humedad todo el tiempo aparece?
12: Bueno, hay que ver que venimos de unas semanas de mucha llovizna, de muchos días nublados. Tenés que ver primero de por qué tenés humedad, si es por eso, porque no tenés impermeabilizado el frente, porque no tenés hecho un revoque con cerecita, porque tenés una pérdida de caño, de qué, a qué te referís con una pared con humedad, porque se te filtra del techo, o porque se viene la humedad de abajo, o porque te explota la pintura en algunos manchones. Tenés distintos tipos de saber si es humedad de agua vertiente, si es por salitre, si es por la lluvia, hay poca ventilación. Tenés muchos casos de problemas de humedad. No sé a cuál. Tenés para cada caso una solución. Si es de, si es de cimiento, en las casas antiguas o viene, se ve mucho que va subiendo la humedad. Para eso hay distintas soluciones. Se les hace una canaleta para que la pared respire, que se pica el revoque hasta el ladrillo, cuando son de ladrillos comunes, no de ladrillo hueco, ¿no? Se les pica, se les hace una canaleta, se deja que respire uno o dos días, después se hace un trabajo de una malla metálica dejando la canaleta descubierta y poniéndole unas rejillas para que se corte la humedad ahí, no ascienda más y que la pared respire y se seque. También podés utilizar las inyecciones que se llaman infiltraciones para la... para bloqueador hidrostático para las paredes. Esa vas haciendo también cada 15 centímetros una perforación con un taladro, una mecha gruesa, y le vas echando un líquido que bloquea el agua hasta que la pared no quiera más. Eso te va chupando, chupando la pared hasta que para de absorber ese líquido que le echas. Y ahí empieza a funcionar dos o tres días también hasta que se bloquee, se seque, y ahí recién tapás.
11: Perfecto.
12: O tenés muchas cosas. Tenés placas antihumedad, si es una pared que viene de... que ha quedado arena con salitre o algo así, le pones una placa antihumedad que va a reabsorber esa espuma que larga el salitre y te lo va a solucionar. O después tenés otros revestimientos que ya ahí no solucionás el tema. Lo que estás haciendo es tapar, por ejemplo, unas placas de PVC con un buen zarzo, con una solera, algo así. Dejás de ver esas manchas que vos tenés, pero no solucionás el tema. Pero con el PVC puede respirar y no va a alargar mal olor cuando es así de salitre, de revoque, de espuma eso. Tenés muchas cosas, Carlitos.
11: Muchas posibilidades, y bueno, pero hay muchas soluciones también ahora, por suerte.
12: Exacto, depende qué problema tenés, es la solución. A veces puede ser porque del otro lado hay tierra, está más alta la tierra y vos que la casa está más bajo, entonces ahí tenés humedad también, tenés que hacer... un buen revestimiento, un texturado, te ayuda un montón del otro lado. Repelen el agua. O vienen unos productos siliconados, también transparentes, que no te varían en nada la pintura si ya lo tenés, y el agua resbala. Por eso, pueden ser por muchos factores. Poca ventilación, lo que sí o sí siempre tenés que tener en los cielos rasos es buena ventilación, buenas rejillas para que adentro circule el calor en invierno y la transpiración de las heladas, eso te causa también que se te manchen las paredes, humedad.
11: Rosita, recién hacía referencia a cuando la pared te queda, de la casa del vecino vendría a ser, te queda la tierra más alta de lo que es la pared tuya, te queda la mitad de tu pared o a tres cuartos. ¿Eso que hay que hacer? ¿Hay que pedir permiso al vecino, cavar la pared y pintarla, la pared bien pintada? Sí.
12: Eso sería lo ideal, pintarla con una pintura asfáltica, ponerle un nylon, una protección, eso sería lo ideal, para que no te pase la tierra, siempre llueve y todo, va a estar húmeda, eso te pasa para tu casa. Sería lo ideal, cavar ahí, hacerle la protección a tu pared.
11: Por más que le hayan puesto cerecita, igual el agua puede llegar a...
12: Sí, siempre terminás teniendo problemas de humedad con una contención más alta del otro lado.
11: Perfecto, bueno, para tener en cuenta eso, porque mucha gente por ahí no, ya no sabe qué hacer con ese tipo de humedad.
12: Exacto. Sí, bueno, sí, hay muchos temas y muchos productos.
11: Rosita, y vos hacías referencia, que creo que recién lo nombraste ahí al pasar, esa pintura que viene para darle a la pared afuera y que queda como plastificada.
12: Sí, tenés los texturados, que son hidrorrepelentes, que es cuando lo pasás con rodillo, con llana, que queda con un trabajo la pared. Eso es hidrorrepelente, te sirve de protector de la lluvia, no pasa la humedad. O si no, vienen unas siliconas que son transparentes, se pasa con un rodillo, una pinceleta, y al llover resbala el agua de la pared. O sea, se usa mucho antes, que se usaban más las casas de ladrillo visto, uh-huh. O ahora cuando en los revoques le haces el fino nomás y no la pintás, no le haces nada, esto te sirve para que no se te empapen las paredes con la lluvia.
11: Perfecto, bueno, a tener en cuenta. 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
11: Perfecto. Bueno, y los números de contacto, Rosita, por si te quieren mandar un WhatsApp para preguntar. Los horarios, perdón, ya me dijiste el número de teléfono. Los horarios.
12: Estamos de 8 a 12 y de 15 a 19 horas. Los sábados solamente por la mañana, Carlitos.
11: Perfecto, Rosita. Muchísimas gracias. Hasta gracias la semana que viene.
12: Chau, chau.
11: Chau, chau. Ahí estaba Rosita de Lajas Victoria sobre estos temas tan importantes que es la humedad. No hay nada peor que en tu casa se te meta la humedad y te empieza a levantar la pintura cuando recién pintaste, tenés todo ordenadito y se te mete la humedad, tenés que sacar la ropa. La verdad que es un problema que si no lo solucionás, vivís enojado, vivís, no sé si enojado, pero mirás la pared así que se te cae la pintura nueva. No, un verdadero malestar se vive cuando se te mete la humedad a tu casa. 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Nosotros vamos a ir a una pausa y ya volvemos con más Puntos Comunes.
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11: Muy bien, 29 minutos pasaron de las 18, seguimos en Puntos Comunes, hasta las 20 te vamos a estar haciendo compañía. Los bomberos que se escuchaban fueron para la zona de Corrales, un incendio ahí para la zona de Corrales, en cercanía de la Escuela 30, esa es la primera información que tenemos desde Bomberos Voluntarios, por supuesto vamos a ir ampliando a medida que vayamos teniendo un poco más de información. Ahora vamos a ir a la siguiente comunicación telefónica. Vamos a hablar con la directora departamental, Silvia Garcilaso. Silvia, muy buenas tardes. Carlos Pérez te saluda. ¿Cómo te va?
21: Hola, buenas tardes, Carlito, y buenas tardes a toda la audiencia.
11: Muchas gracias, Silvia, por su tiempo. Bueno, consultarle por esta Expo Carrera 2026 que se va a estar desarrollando en la ciudad de Victoria. ¿Qué nos puede informar sobre esto?
21: Bueno, mira, como ustedes sabrán, la Expo Carrera surgió en el año 2024 y este va a ser el tercer año que le estamos haciendo. Así que bueno, yo feliz y orgullosa de estar en este momento organizando todo para que nuestros estudiantes tengan un abanico de posibilidades de informarse y de poder elegir ante, bueno, su futuro, ¿no? Que pronto va a comenzar terminando la escuela secundaria. Así que nada, yo lo que quería decirles que esto va a ser el día jueves 27, En el Zoom de la escuela secundaria número 4, el Zacapato de Truco, desde las 9 de la mañana hasta las 16 horas. Uh-huh. Y quiero agradecerle profundamente a la escuela número 4 la gentileza de prestar sus instalaciones. Así que, bueno, están invitadas todas las promos de todas las escuelas secundarias. Y también invitamos a los padres que quieran acompañar a sus hijos o que quieran asistir y ver todos los stands y todas las propuestas que van a llegar a la ciudad de Victoria.
11: Silvia, ¿esta es gratuito? ¿Se paga alguna entrada para poder ingresar?
21: Es totalmente gratuito, está pensada por y para los chicos. Es una suma de voluntades porque no tenemos ningún tipo de presupuesto, pero es una suma de voluntades que trabajamos desde hace 2 meses aproximadamente para brindarle lo mejor. En esta oportunidad va a estar la Escuela de Música haciendo la apertura, que va a estar a la mañana en la apertura y después en el turno de la tarde también. Quiero aclarar también que va a haber varias conferencias para los chicos, más pensada para ellos, ¿no? Uh-huh. Una se llama Mi Trabajo y es de la Secretaría del Trabajo, la Delegación de Victoria, Verónica Torrigiani, uh-huh. Y la jefa de Relaciones Laborales, Cristina Alegre. Y también a la mañana va a estar Fundación Sembrando Victorias, que siempre está acompañando a Dirección Departamental y a nuestros jóvenes, en una conferencia que dice, se llama No Pidas Permiso, y va a estar Mariel Écar y María Eugenia González. Uh-huh. Y por la tarde vamos a tener otra conferencia, Mitos Vocacionales, que va a estar la psicóloga Melissa Jeremía y la psicopedagoga Natalia Rossi, que son del espacio terapéutico UPALA.
11: Perfecto.
21: Estas son las conferencias que vamos a tener y que les agradecemos profundamente la participación y la colaboración que tienen para con nosotros. Va a haber aproximadamente 31 stand de diferentes institutos, universidades, facultades, va a haber de la ciudad de Victoria, Nogoyá, Gualeguay, Paraná, Rosario, y creo que no me acuerdo de si hay otro departamento, me parece que Concordia también está.
11: Uh-huh. Silvia, ¿esto es destinado para chicos que terminan la secundaria o aquellos chicos que por ahí terminaron el año pasado y este año y todavía no han decidido qué hacer de su futuro, pueden acercarse también para ver las distintas ofertas que van a estar en esta Expo Carrera?
21: Sí, por supuesto, es abierto a todo público. Está pensado para los estudiantes que están cursando sexto año por ser promo, uh-huh. Pero también se invita a los de quinto año y en escuelas técnicas sexto y séptimo año. Pero es abierto a todo público, así que todas los jóvenes que quieran asistir están invitados, es gratuito, pueden pasar por todos los stands. Lo que tratamos es de que puedan abrir sus posibilidades, ¿no? Es el momento de elección, de informarse. Hay gente que por ahí no puede viajar por los costos y demás. Y bueno, son posibilidades. También va a estar la modalidad de jóvenes y adultos con los talleres. Interesante, va a ser muy interesante. Va a estar el becario también para informar sobre diferentes tipos de becas, así que están todos invitados.
11: Silvia, te agradecemos mucho por tu tiempo y bueno, seguramente vamos a andar el día de la Expo, el 29, tomando algunas imágenes y haciendo algún video desde el lugar. Muchas gracias por tu tiempo.
21: No, gracias a vos. Los esperamos a todos en la Expo.
11: Hasta luego.
21: Hasta luego.
11: Ahí estaba Silvia Garcilaso, directora departamental Victoria, invitando a esta Expo Carrera que se va a estar desarrollando en la ciudad de Victoria. Vamos a una pausa y ya volvemos con más puntos comunes.
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0: datos de la altura del río Paraná en diferentes puertos. En Iguazú, 9,20 metros baja. Andresito, 1,04 metros crece. En Corrientes, 2,88 metros baja. En La Paz, 3,52 metros crece. En Rosario, 2,93 metros estacionario. San Lorenzo, 3,08 metros estacionario. Villa Constitución, 2,43 metros baja. En Paraná, 2,69 metros estacionario. En Diamante, 3 metros 17 estacionario. En Victoria, 3 metros 57 baja. 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Tratar al 3436-404576. 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Se ofrece persona responsable para el cuidado de Casa Quinta, Campos, Chacras. Comunicarse al 3436-584467. Se ofrece señora para limpieza y cuidado de persona mayor. Horario disponible, tratar al 3436-472515. Misas, misa mensual de renovación carismática, este jueves 27, 20, 30 horas, en Parroquia San Roque. 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
9: Muy bien, 42 minutos pasaron de las 18, seguimos en Puntos Comunes, hasta las 20 te vamos a estar haciendo compañía. Te decíamos que íbamos a tener una visita en el piso, vamos a hablar con el ex jefe de policía de la ciudad, Omar Rigondi, pero no viene como el jefe de policía, sino que viene como instructor de tiro. Omar, muy buenas tardes, ¿cómo te va?
10: Muy buenas tardes, Carlitos, para vos y toda la audiencia de la radio.
9: Muchas gracias por haberte acercado acá a los estudios de AM 980, de 90.3, por un tema muy importante que salió una nueva reglamentación para sacar el permiso de arma de fuego. Pero lo primero, preguntarte, cuando alguien te pregunta, me quiero comprar un arma de fuego, ¿cuáles son las primeras recomendaciones que un instructor de tiro, con tu experiencia como el jefe de policía, le haces? ¿Qué es lo que le decís?
10: Bueno, antes que nada, Carlitos, sí, hay mucha gente que está queriendo adquirir un arma. Tal es así que hace poco salió una nota que Entre Ríos se ha registrado el doble de armas en lo que va del año con respecto a los últimos años. Primero y principal, toda persona tiene que ser legítimo usuario. ¿Qué significa eso? Para que la gente lo entienda, tiene que tener el carnet de conductor. Para manejar un auto necesitas el carnet. Para adquirir un arma, cualquiera sea, necesitas la CLU, credencial de legítimo usuario. Para eso tiene que seguir una serie de pasos que se han flexibilizado a lo largo de estos meses que se ha hecho cargo el gobierno nacional y que está a cargo del RENAR, que ahora se llama RENAR, ante el ANMAC, el doctor Pablo Alan. Por eso, primero tiene que cumplir con ese requisito. Han introducido una serie de modificaciones que se le pedía, antes de que modificaran esto, medio lícito de vida. ¿Qué significa? ¿Con qué te desenvolves vos a lo largo de tu vida? ¿De qué vivís? ¿De qué trabajás? ¿Puedes ser monotributista? ¿Podés ser empleado en relación de dependencia? Bueno, ese requisito se eliminó. ¿Qué tenés que cumplir? Bueno, el examen psicofísico, que te lo hace una psiquiatra que esté inscripta en el CIAF, que es un sistema federal a donde estamos inscriptos todos los que realizamos trámite del RENAR. Tenés que tener el antecedentes penales a nivel nacional, que se tramita a través de la página de Mi Argentina. Y la idoneidad en el manejo de arma, que te lo hace un instructor de tiro habilitado por RENAR. O sea, somos instructores a nivel nacional. Que se le realiza una prueba, en este caso, al estar a más de 50 kilómetros de un tiro federal habilitado, como es el de Rosario, la prueba se puede realizar a campo abierto, que es una excepción que establece el manual de entidad de tiro, y bueno, se le realiza una serie de preguntas y una serie de recomendaciones al futuro legítimo usuario. Una vez que cumple con esos tres requisitos actualmente, el RENAR le otorga la credencial de legítimo usuario y ahí vos podés concurrir a una armería habilitada a adquirir el arma que vos quieras. Puede ser pistola, o sea, revólver, arma corta o armas largas, como ser escopeta, fusil, carabina.
9: Bueno, esto es importante. Entonces, yo puedo tener una credencial de legítimo usuario sin tener un arma de fuego.
10: Exacto. Te vuelvo a reiterar para que la gente entienda. Vos podés tener el carnet de conductor y no tener auto.
9: No tener auto.
10: En este caso hay mucha gente que tramita la credencial de legítimo usuario para tenerla. O en su futuro comprar un arma.
9: Y yo te hago una consulta. Yo tengo carnet de legítimo usuario, vos tenés carnet de legítimo usuario y tenés un arma registrada bajo tu nombre.
10: Sí.
9: ¿Vos me la podés prestar a mí para ir a cazar, para ir a tiro al blanco?
10: Sí. Eso siempre existió en la ley de armas, en la 2429, siempre existió el préstamo de arma entre legítimo usuario con CLU en vigencia. La CLU tiene una vigencia de 5 años. Yo antes te la podía prestar, pero estaba escrito el préstamo, pero no estaba especificado de qué forma yo te la podía prestar. Entonces se estilaba que yo sacaba copia de mi credencial o de la tenencia y vos andabas con eso. Eso se reglamentó ahora y se digitalizó. En la plataforma de Mi RENAR, que se ingresa por Mi Argentina, yo puedo cliquear en el arma. Supongamos que yo te quiero prestar un fusil para ir a cazar. Yo cliqueo en el fusil que quiero prestarte, pongo tu número de CUIT, pongo prestar, pongo la cantidad de días que yo te quiero prestar ese fusil, desde 1 a 30 días. Vos tenés que aceptar el préstamo en tu plataforma de Mi RENAR, y automáticamente el arma te va a figurar a vos como prestada. Entonces, ante un operativo policial, sea una fuerza nacional o provincial, vos podés acreditar de que ese arma te la prestó Omar Regondi.
9: Perfecto. Pero es como cuando te autorizan a manejar el auto a través de Mi Argentina.
10: Exacto. Hoy está todo digitalizado, por eso se ha flexibilizado un montón, como por ejemplo las últimas modificaciones de las armas heredadas. Antes, ¿qué se pedían? Que el arma, como todo elemento de un difunto, tenía que entrar en sucesión. Ahora no. Vos te presentás con el certificado de defunción, libreta de familia que acredite que ese familiar sea familiar directo tuyo, abuelo, padre, y tenés que llenar un formulario, un anexo, el anexo 3 que estableció hace un par de semanas el RENAR. Y ese trámite se envía a RENAR para registrar el arma. O sea, vos vas a ser el dueño, el titular de ese arma, lo que no significa que se pueda presentar un futuro heredero a reclamar el arma también. ¿Qué condición tiene que tener esa persona? Indefectiblemente, ser legítimo usuario. Si esa persona que heredó ese arma no es legítimo usuario, puede iniciar paralelamente el trámite de legítimo usuario y de pedir que ese arma se registre a su nombre.
9: Y bueno, y ya que estamos hablando de este tema de herencia y estas cuestiones, si yo tengo un arma en mi casa hace un montón de años porque era de mi abuelo, de mi padre, y nunca la registré, ¿puedo? ¿Qué tengo que hacer?
10: También salió lo que se denomina, que para que no malinterprete la gente, el blanqueo de armas. ¿Qué es lo que está buscando el RENAR ante esto? Que todas esas armas que en su momento estuvieron registradas, porque hace muchos años atrás las armas las registraba la policía. Mucha gente que por ahí está escuchando o viendo, antes eran una credencial blanca que se daban, que lo daba únicamente la policía de Entre Ríos. Luego pasó al RENAR, a ser a nivel nacional. Entonces mucha gente de campo, más que nada, no hizo el reempadronamiento de esas armas. Lo que no significa que sean armas ilegales. Entonces, ¿qué está buscando el RENAR con esto? El blanqueo, en el buen sentido de la palabra, que esas armas vuelvan a la vía legal, digamos, a que se reempadronen. Todo esto hoy por hoy se puede hacer a través de un anexo también, donde se solicita el reempadronamiento de ese arma. Por eso, como te digo, se ha flexibilizado un montón esto con las plataformas digitales de Mi Argentina y Mi RENAR. El trámite hoy por hoy es 100% online. Las únicas credenciales que tienen vigencia son las digitales. No existen más las credenciales físicas. Antes te daban la tarjeta de consumo de municiones en un papelito. Hoy es 100% digital. Vos vas a una armería, le decís, quiero comprar el cartucho o una caja de 9 milímetros, siempre y cuando vos tengas un arma registrada a tu nombre. La armería te carga con tu número de CUIT, vos tenés que aceptar la compra y automáticamente te figura esa compra en Mi RENAR. Y la armería tiene la obligación de facturarte esa venta de esos cartuchos. De acuerdo al calibre, tenés desde 1000 tiros por renglón, que son 10 renglones, o sea, 10.000 tiros. Y en el caso de los calibres chicos, por ejemplo, el .22, tenés 2.500 tiros por renglón. O sea, 25.000 tiros por tarjeta. Año. Es hasta que llenés la tarjeta. No tiene tiempo.
9: ¿Y esa tarjeta se renueva automáticamente?
10: No, sale de 10.000 pesos en la actualidad. Y vos la tenés que renovar también por Mi Argentina.
9: No es un costo muy elevado, quiero decir. No es un...
10: Hoy por hoy, si vos vas a comprarte un arma nueva, registrar ese arma sale 30.000 pesos. 20.000 la inscripción y 10.000 la tarjeta de consumo de municiones. Para que una persona se haga legítimo usuario, bueno, no me quiero meter en los costos de la psiquiatra, ¿no? Pero está más o menos cobrando 70.000 pesos porque son dos formularios que te hace, físico y psíquico, más lo que te cobra el instructor de tiro por la idoneidad. 2.400 pesos está saliendo el antecedentes penales, así que con 150.000 pesos, más o menos, una persona se hace legítimo usuario.
9: Sí, estamos hablando de armas de fuego que tienen un valor de 6, una 9 milímetros hoy debe estar 700.000, 800.000 pesos aproximadamente,
10: como
9: un
10: barata,
9: poco más.
10: Como barata. Yo te diría...
9: Un poco más, tal vez.
10: Una Versa, que de fabricación nacional, depende qué modelo, de 800 para arriba.
9: Por eso, el trámite no es tan caro a la hora de si lo compara con el arma que va a poder...
10: Y que tenga en cuenta la gente que es cada 5 años. Esa CLU se le va a vencer a los 5 años.
9: Perfecto. Y otra pregunta que te iba a hacer con esto de los legítimos usuarios y de las compras de armas. ¿Se puede comprar un arma a otra persona física y no en una armería?
10: Sí, totalmente. La transferencia, vamos a ejemplificarlo como dijimos hoy. Vos me querés vender tu arma, no hay ningún problema, se arregla la transacción comercial y desde Mi RENAR vos me vendés, como la misma forma que yo te expliqué de,
9: del préstamo,
10: de prestar, hay otra opción que dice transferir. Vos me transferís el fusil, cargás mi quit, yo acepto la transferencia, me va a generar un código QR que tengo que pagarlo mediante cualquier billetera virtual. Tiene un costo de 20.000 pesos si yo ya tengo tarjeta de consumo de munición, o 30 si no tengo, y automáticamente el arma pasa a mi nombre. Antes el trámite ese demoraba 3 meses, 4 meses, ahora demora 5 minutos. Hay otras cosas que también, si nos permite el tiempo, que yo quería explicarte.
9: Dale.
10: Que se habilitaron los supresores de sonido, mal llamados silenciadores, y los visores nocturnos, ¿sí? Para que la gente tenga en cuenta, más que nada, si algún cazador está escuchando, porque hoy por hoy la caza se ha modificado totalmente, todos usan visores nocturnos, visores térmicos. Bueno, está habilitado si el visor nocturno tiene que estar inscripto ante el RENAR. O sea, yo voy, lo compro, hoy la venta está permitida, tanto de supresor de sonido como de visores, pero tengo que registrarlo como un arma. Yo voy al reparo, al CLAR, acá que está en San Martín y Bartoloni, mediante un anexo, registro ese elemento, que es un elemento de uso civil condicional, y ¿dónde lo puedo ocupar? En un coto de caza habilitado, dice la normativa de RENAR. No en un campo.
9: Porque la caza está prohibida de noche.
10: Hay una controversia en la ley de caza, que casualmente hasta la traje y todo, que dice que la caza tiene que ser diurna, aún y todo en un coto de caza habilitado. Por eso, por un lado habilitan el visor nocturno, pero de noche no lo puedo ocupar.
9: Claro.
10: O sea, es para que tengan en cuenta los cazadores y tengan cuidado que esa parte de la ley provincial de caza no se modificó, sigue intacta. Yo de noche no puedo cazar.
9: Claro. O sea, si te agarra la policía de Entre Ríos, lo más probable es que te
10: Mientras que no esté utilizando el arma, no. O sea, no tendría que pasar nada. ¿Por qué? Porque yo al arma, eso es otra cosa que quiero que la gente entienda, que el arma se puede transportar, como yo siempre le digo a todos, desde Victoria hasta Ushuaia. ¿Cómo se transporta? Sin cargador, en el caso de que tenga cargador de quita y pon, y sin municiones o cartuchos en el cargador. Si es fusil, sin el cerrojo colocado. Entonces, supongamos que hayan ido a un campo de día y estén volviendo hacia el lugar de guarda, porque eso también, el lugar de guarda tiene que coincidir con el domicilio del legítimo usuario. Estoy volviendo al lugar de guarda, ¿cómo tiene que venir el fusil? Descargado y sin el cerrojo. Ahora, si la policía encuentra a una persona, aunque sea legítimo usuario, con el visor colocado, con el cargador puesto, con el cerrojo puesto y cartucho en el cargador, se presupone que está cazando. Por eso el transporte es legal en cualquier parte, en esas condiciones. Es lo mismo que si yo me compro una pistola, en mi caso es distinto porque tengo portación, pero en el caso de los civiles la pueden transportar, ningún problema, siempre descargada. De esa forma la pueden llevar. Si es revólver, sin cartucho en el alvéolo, y si es pistola, sin el cargador y sin cartucho en el cargador. De eso no hay ningún tipo de inconveniente.
9: Pero, a ver, te consulto. Yo tengo una pistola, compro una pistola, y la llevo descargada, sin el cargador, sin bala en la recámara, pero llevo el cargador cargado hasta el final. Eso no se puede.
10: No.
9: Ah, eso es bueno.
10: El cargador tiene que ir sin cartucho.
9: Perfecto.
10: El cargador ni siquiera colocado en el arma. El cargador tiene que ir aparte, los cartuchos tienen que ir aparte, supongamos la guantera, lo que sea, y el arma totalmente descargada. Por eso generalmente en las pistolas vienen, que se llama banderita, es un artículo rojo que se pone en la recámara para que ante un operativo vean que el arma está descargada. Hoy por hoy también se flexibilizó otra cosa que el legítimo usuario estaba pidiendo, que es la portación, lo que uh-huh. yo te estaba diciendo. Hoy por hoy los exfuncionarios o funcionarios en actividad tenemos la posibilidad de agilizar el tema de la portación. Nos dan, por haber sido miembros de una fuerza nacional o provincial, la posibilidad de portar el arma. ¿Qué es la portación de un arma? Es llevar el arma, según la ley de armas, en lugares públicos o de acceso al público en condiciones de ser usada en forma inmediata, o sea, cargada, uh-huh. como dijiste. Hoy por hoy, a través de un anexo también, un legítimo usuario puede pedir la portación de arma justificando el medio para que la quiere y tiene que llenar un anexo también con una serie de requisitos. ¿Dónde le van a pedir? Bueno, que puede ser zona inhóspita, que no sea habitada, que maneje abultadas sumas de dinero, que pueda ser objeto de...
9: también
10: haya sido objeto de alguna amenaza. Entonces se creó una comisión de portación dentro del RENAR, que es el que va a evaluar tu caso. Eso es otra cosa que también se modificó. La portación antes duraba un año calendario, desde que vos la solicitaste hasta que se te vencía, digamos, eran 12 meses. Hoy la aportación, tiene validez hasta que se te vence la CLU. Si vos pediste la CLU y pediste la aportación en forma simultánea, te va a durar 5 años.
9: Perfecto. Pero esta aportación, y déjame preguntarte, Omar, sí. es... el arma, vos que sos exfuncionario, la podés usar, pero no a la vista.
10: La podés llevar en la cintura, por ejemplo, cargada, como te dice la ley.
9: ¿Pero fuera de la ropa o tiene que estar tapada?
10: No especifica, explícitamente, uh-huh. digamos, la ley de arma. Vos la podés llevar consigo, o sea, no... no se justifica llevarla expuesta, digamos, como en el lejano oeste.
9: Claro, porque va a haber algunos...
10: Hoy por hoy, o por ejemplo como yo la uso, hay un montón de riñoneras de portación de armas, que es una riñonera común y corriente, pero son de saque rápido, donde vos andás entre la gente y es una riñonera.
9: Claro, no se sabe qué lleva.
10: No necesitás andar exhibiendo el arma. Por eso... particularmente no lo aconsejo y tampoco me gusta, digamos, pero sí se ha flexibilizado todo eso con respecto, como te digo, a la aportación, que si bien la comisión te puede habilitar, como no.
9: Claro, eso lo analiza la comisión.
10: Exacto.
9: Bueno. No sé si te quedó algo más, Omar.
10: Después, cualquier duda, consulta que tenga la gente, estoy abierto a las consultas que puedan surgir, o que quieran realizar trámite, no hay ningún inconveniente. Más que nada por ahí pueden surgir dudas con el tema de las armas heredadas, para que vayan llenando las planillas, y tener en cuenta. Para todo aquello legítimo usuario que tengan armas, como charlábamos antes de la nota, que ha habido muchos accidentes cuando van a cazar, involuntarios, y quiero que tengan en cuenta esto, que las armas no son peligrosas, porque muchos dicen, no, las armas son un peligro, son... No, peligrosos son las personas que manejan las armas. Por eso, como yo te decía, lo primero que nos enseñan cuando hacemos el curso de instructor de tiro, que hace más de 24 años que soy instructor de tiro, es que el arma siempre tiene que tratarse, mejor dicho, como que está cargada. Y siempre en un lugar seguro. Actualmente que estoy a punto de recibirme de mecánico armero también, lo que prioriza en la academia, que está en Rosario, es la seguridad con las armas. Estamos trabajando continuamente con armas, es la seguridad. Por eso... todo aquel legítimo usuario que tenga arma, cuando la va a limpiar, cuando la va a guardar, primero que se asesore de que el arma está completamente descargada. Y si van a cruzar un alambrado o algo cuando anden cazando, y que tomen la precaución de descargarla, crucen el alambrado y después la vuelvan a cargar.
9: Que no perdés nada de tiempo. No perdés nada, nada de nada. Tiempo.
10: Es preferible que un animal se vaya y no una vida humana.
9: Exactamente. Omar Rigondi, muchísimas gracias por haberte acercado acá.
10: Gracias a vos, Carlito. Y bueno,
9: dale un número de contacto.
10: 34-35-099-619.
9: Omar, muchísimas gracias.
10: Por favor, Carlito.
9: Muchas gracias, hasta la próxima. Bueno, vamos a una pausa y ya volvemos con más Puntos Comunes.
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0: Muy bien, 12 minutos pasaron de las 19, seguimos en Puntos Comunes hasta las 20, te vamos a estar haciendo compañía con mucha información. Bueno, ya vamos a repasar la información deportiva con nuestro compañero Ricardo Cruz, que ya vamos a estar escuchándolo en un ratito nada más, porque tiene, por supuesto, como siempre, muchísima información deportiva. Muy interesante el tema de esto de portación de arma, de legítimo usuario, la verdad que muy, pero muy interesante para aquellos que estén interesados en saber un poco más. Acá tenemos los papeles, si a alguien le quedó alguna duda de la entrevista. Bueno, vamos a repetir el número, nos están pidiendo. Espérenme que lo busque por acá, porque no, yo no lo anoté y no me lo acuerdo de memoria cuando lo dijo. 34-35-09-96-19. Ese es el número de Omar Rigondi para que les puedan hacer consultas sobre este tema de legítimo usuario. Así que ya lo vamos a... Seguramente vamos a estar subiendo la entrevista a nuestras redes. Ya está subido en realidad en las redes sociales, en Carlos Manuel Pérez, en la página de Facebook, en la página de Facebook de la radio, Radio Victoria también está subido, para que si la quieren volver a escuchar a la entrevista, si la quieren volver a ver, lo pueden hacer a través de nuestras redes sociales. Si le parece, vamos a compartir la información deportiva que nos trae, como todas las tardes, nuestro compañero Ricardo Cruz.
1: ¿Cómo andan, amigos? Qué gusto de saludarlos en esta tarde para hablar sobre algunos temas del mundo deportivo. Bueno, la novedad de estas horas tiene que ver con algo que se veía venir, pero por momentos pareció que se podía llegar a pinchar, que era el pase de el arquero de San Lorenzo, Orlando Gil, que finalmente va a jugar en el fútbol francés. A último momento vio, parecía que todos lo querían, y después viste que del Mundial como que se fue lavando todo, y bueno, algunos jugadores perdieron valor, pero el de San Lorenzo había terminado como figura y uno pensaba que se lo iban a sacar de las manos, especialmente por la situación que tiene San Lorenzo. Pero bueno, finalmente el arquero de 26 años va a firmar por 5 temporadas con un equipo de la Liga 1 que tiene como entrenador a David Ancelotti, hijo del seleccionador de Brasil. Así que Gil, que fue figura en el último Mundial, figura en San Lorenzo, se va a ir nomás finalmente a jugar al Lille, el equipo que se mostró tan interesado en él y que cerró los acuerdos comerciales, por supuesto, a ir a jugar ahora entonces a la Liga francesa. Bien por el chico que va a jugar con el hermano de Mbappé. Vamos a ver, todos estos son nombres, el hermano del técnico, el hijo del técnico, el hermano del jugador. Veremos cómo le va en esta liga. Seguramente que ven, porque es un muy buen arquero, muy regular, y aparte tiene una altura impresionante que le va a permitir seguramente hacer alguna diferencia. Bueno, hablando de pases, otro que está buscando su destino es Icardi, el delantero argentino, que está buscando, antes que cierre el mercado de pases, está hablando con la Fiorentina y con el San Pablo, que son las opciones más firmes, luego de ya tener decidido dejar el Galatasaray, donde ha tenido en su mayoría buenos momentos. Así que bueno, le va a permitir seguramente negociar de otra manera. ¿Se acuerdan que hemos hablado nosotros del tema de las sanciones que deberían tener los arqueros que hacen tiempo? Porque la verdad que desde que se controló el tema de de los jugadores que hacían tiempo, crecieron en proporción las supuestas lesiones de los arqueros, ¿no? Porque como no se podía sacar al arquero, esto le viene muy bien a los equipos, que cuando se lo ven medio mal, porque interrumpe el dominio, la presión del adversario, permite que se recuperen físicamente por ahí un poco el equipo, le concede al entrenador una pausa para poder hablar con sus dirigidos, y bueno, entonces se decide o se está analizando incorporar esto, ¿no? Que por cada vez que necesiten atender al arquero, un jugador del campo tiene que salir cualquiera, pero uno tiene que salir un minuto para que lo puedan atender al futbolista. Mirá vos, me parece interesante. Igualmente le van a seguir encontrando cosas porque yo sigo viendo los laterales, ya le encontraron, viste que no entran, no la agarran con la mano enseguida para ir haciendo tiempo. Muchos jugadores, unos segundos, no llegan a hacerse atender, pero paran un poquito, se demoran, tratan de demorarse en levantarse y paran un poco el juego. Así han empezado a robar un poquito y bueno, después los arqueros estaban haciendo. Hay arqueros que decían que podían llegar hasta llegar a robar hasta cerca de 12 minutos de juego en algunas circunstancias, así que me parece interesante que ojalá se pueda aplicar a esto, y me parece que vamos a una regla en el fútbol un poco más dinámica como la del hockey, que se vaya modificando y actualizando de acuerdo a los distintos desafíos que presente el fútbol en la actualidad. Bueno, ¿se acuerdan también que hablamos sobre el caso Musiala, el jugador alemán que juega en el Bayern Múnich, que había tenido una serie de desmayos? El jugador había manifestado que era un problema neurológico, que tenía tratamiento. Finalmente quedará fuera del plantel del Bayern Múnich para el partido inaugural ante la Bundesliga el viernes. Esto es lo que informó el equipo. La decisión es definitiva. El mediocampista no integrará el equipo para el encuentro de Allianz Arena, mientras el club gestiona su proceso de reincorporación tras las situaciones que dijimos, ¿no? Estos desvanecimientos en plena pretemporada. Pero el jugador asegura que es tratable, que puede jugar normalmente y que, bueno, ya conociendo lo que le sucede, podrá reincorporarse pronto al fútbol profesional. Recordemos, Musiala se desplomó en los dos minutos finales tras ingresar desde el banco y convertir el tercer gol el pasado 15 de agosto. Fue una situación bastante inquietante, pero manejable. Detectaron ausencias temporales y breves, pero que se pueden tratar bien, que se debe a una disfunción neurológica. Esto es lo que puso él en sus propias redes sociales. Así que el presidente del club dijo que estaban al tanto desde hacía meses de esta situación. Y bueno, cree que con el tratamiento va a poder. Pero en el comienzo de temporada, por lo pronto, o en el primer partido, mejor dicho, no estará el jugador alemán. Amigos, que tengan una buena jornada, ¿eh? Estamos atentos, por supuesto, a lo que vaya ocurriendo en el mundo deportivo. Hoy, mañana ya tendremos una agenda más nutrida. Trataremos de estar en estudio para charlar con ustedes. Un abrazo.
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0: Muy bien, muchas gracias Ricardo Cruz por toda la información deportiva. Ahora nos vamos a ir a la siguiente entrevista que teníamos para la tarde de hoy. Vamos a hablar con Damián Arévalo, quien es intendente de Feliciano. Damián, muy buenas tardes. Carlos Pérez lo saluda, ¿cómo le va?
3: Hola Carlos, muy buenas tardes para vos, buenas tardes para toda la audiencia.
0: Muchas gracias por su tiempo, intendente, como siempre. Bueno, han llegado a una paritaria con los gremios, con los trabajadores municipales. Cuéntenos un poco cómo se viene desarrollando esto de las paritarias y cómo hacen con los recursos.
3: Sí, la verdad que ha sido un esfuerzo muy importante para el Estado municipal. La verdad que uno a veces tiene más el deber y la obligación de hacer lo imposible como funcionario para tratar de maximizar todos los dineros que pueda tener el municipio para cumplir con todos. Y por supuesto, en gran parte, esto es con nuestros trabajadores, que en lo que podamos tenemos que tratar de llevarle cada pesito que le podamos meter en el bolsillo al trabajador, es algo totalmente positivo. Y en este caso a mí, como creo que lo hemos hablado, me toca tratar con un gremio en el cual sus representantes, la mayoría son personal administrativo, gente que trabaja en tesorería, en el departamento contables, y por lo tanto manejan exactamente los mismos números que maneja el intendente. O sea, ellos saben si entró más de coparticipación, si se pagaron más impuestos, menos impuestos, y siempre han sabido entender cuáles son los momentos en los cuales podemos dar un aumento, cuál es el momento que no se puede. La verdad que en ese sentido prima mucho el sentido común, la solidaridad, y el respeto, ¿no? Y bueno, y ahora que pudimos más o menos equilibrarnos y que pasó el momento del aguinaldo y demás, habíamos acordado que en este mes íbamos a tardar un aumento. Bueno, se llegó a un acuerdo del 4,5, que es casi un 17% acumulado en lo que va del año. Le ganamos por unas décimas a la inflación, lo cual hoy ya es mucho, ¿no? Y la verdad que con enorme esfuerzo van a tener este aumento ahora con los sueldos de que se liquiden de agosto, ¿no?
0: Y esto es importante porque le dan un aumento cuando la situación financiera de los municipios, la situación económica de los municipios no es la mejor, porque muchos municipios están teniendo problemas para... No sé cómo está la recaudación ahí en su ciudad.
3: No, sí, la verdad que esto es a contrario sensu, ¿no? Realmente a contrario de la realidad. Muchos compañeros intendentes, colegas inclusive me han llamado y dicen, ¿qué pasó? ¿De dónde? Y no, le pasa que uno ya lo venía acordando y haciendo las reservas para esto, pero realmente hoy la situación es extremadamente frágil. Nosotros pudimos dar un aumento, pero en un momento de extrema fragilidad para los municipios. Creo que este mes repuntaría un poquito, hay garantía de coparticipación, vencimientos de impuestos provinciales y nacionales, pero que me parece que el mes que viene volvemos a nuestra realidad, ¿no? Que es una decadencia total en la recaudación, tanto nacional, provincial, como la local también, que se ha venido. Cuando la gente no llega a fin de mes, el comerciante no llega a fin de mes tampoco, lo primero que hace es dejar de pagar las tasas, los impuestos provinciales y nacionales, una cuestión que va de suyo. Y realmente nos complica mucho ahora porque hay vencimiento de impuestos automotores, bienes personales, algún que otro vencimiento de alguna tasa municipal, pero después creo que vamos a volver a tierra el mes que viene y vamos a ver la verdadera realidad, si esto fue un repunte solamente dada por el vencimiento de impuestos o si va a haber una mayor recaudación. La verdad que yo lamento ver que esto no sé si viene tan bien para los próximos meses, ¿no?
0: ¿Y cómo hacen para poder cumplir con los trabajadores, que son el motor de todo municipio, porque sin los trabajadores municipales no se puede hacer nada en los municipios, y también cumplirle al ciudadano con los servicios que le tienen que prestar el municipio, combustible para cortar el césped, para recolectar la basura, entre otras cosas, el alumbrado eléctrico, que se te queman los focos, todas estas cuestiones? ¿Cómo hace para balancear todas estas necesidades?
3: Sí, creo que usted lo ha expresado perfectamente, ¿no? Porque creo que uno se enfoca mucho en el mantenimiento y en los servicios, y por ahí posterga de alguna manera lo que es la obra pública municipal, que si bien en mi ciudad no es una gran obra pública, uno la tiene, si ya la venía de alguna manera amesetando, ahora la lleva aún más amesetada, ¿no? Una obra que uno piensa que la va a hacer en 3-4 meses, la termina haciendo en 6-7 meses, e invirtiendo menos, está ahí poniendo, no trabajando mañana y tarde, sino solamente mañana para hacer alguna obra, balanceando la compra de materiales. Yo creo que muchos intendentes, creo que hemos hecho, y trato de hablar por los que conozco, hemos hecho mucha... llevar la obra pública mucho más lenta, ¿no? Mucho más lenta, y ahí, bueno, obviamente poner mayor hincapié en estas cuestiones que marcaba, que era la cuestión del servicio público, de todas las obras que estamos haciendo todos los municipios con respecto a lo que es la prevención o mitigación de anegamientos e inundaciones. O sea, trabajar mucho con esto que vos decías, ¿no? Con mantener limpia la ciudad, cortar el paste, la luminaria. Nosotros hemos comprado mayor cantidad de luminarias, que hoy es una cuestión que hoy se puede comprar y que por ahí no es tan cara como hacer, no sé, una calle de asfalto, por decirte, y que hoy el vecino por ahí privilegia esto y o podemos llegar al vecino de esa manera y no con obra más cara que por ahí no la podemos costear, ¿no?
0: Y el tema, ya que hablamos de la luminaria, el tema seguridad, ¿cómo están ahí? ¿Cómo están los vecinos? ¿Cómo perciben los vecinos el tema seguridad? Las luces siempre ayudan mucho a que disminuyan los robos y estas cuestiones. ¿Ustedes cómo están?
3: No, en este tema Feliciano en general ha sido un pueblo que no tiene muchos delitos contra la propiedad, ningún tipo en la ciudad. Sí tenemos un problema, un flagelo de hace muchos años, que es el tema del robo de ganado, el abigeato conocido, naturalmente, esta es una zona agrícola ganadera, pero no tenemos delito. Y además hemos avanzado mucho con la iluminación y la colocación de cámaras, ¿no? Que creo que como manera preventiva, una mayor cantidad de cámaras, eso ha hecho una inversión importante el municipio para otorgárselo a la policía, que es quien maneja el tema del 911 y las cámaras. Eso ha ayudado mucho a mantener a raya ese nivel de seguridad que por lo menos aquí en Feliciano se ha mantenido en los últimos años, ¿no?
0: Bueno, Damián, le agradecemos por su tiempo. Seguramente muchos intendentes, después de que se conoció el aumento que le dio a los trabajadores municipales, propios y extraños, lo deben haber llamado para decirle nos pusiste en un compromiso.
3: Los propios funcionarios municipales me decían, pero no era que intendente que nos dijo que hagamos un ajuste fuerte en cada una de nuestras áreas porque no había dinero. Bueno, le digo, ese ajuste fue para poder hacer esto, ¿no? Para poder equilibrar, como decías, las finanzas, ¿no? Bueno, la verdad que uno a veces se preocupa y dice, bueno, firmemos acá y vamos para adelante, pero por ahí tratando de darle a quien merece hoy, que los trabajadores municipales, que en estos tiempos difíciles, que uno, por supuesto, es lo que primero protege, porque son el motor, como decía, de todo municipio.
0: Damián, muchísimas gracias por su tiempo. Hasta la próxima.
3: El agradecido soy yo. Un abrazo grande y espero que tengan un muy buen fin del día.
0: Muchas gracias. Hasta luego. Ahí estaba Damián Arévalo, quien es presidente municipal de la ciudad de Feliciano, que dio un 4,5 de aumento para el personal municipal, con un 19,6 en lo que va del año. Vamos a ir a una pausa, vamos a vender algo, vamos a vender un poco y después vamos a venir con más puntos comunes.
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0: 41 minutos pasaron de las 19, seguimos en Puntos Comunes hasta las 20, te vamos a estar haciendo compañía. El tema de las moras en el pago de las deudas está siendo un tema que le está causando serios problemas al gobierno nacional. Por un lado, la oposición y algunos miembros del gobierno intentando dar, el Banco Central, por ejemplo, el Banco Nación, dando créditos, nuevos créditos para poder refinanciar deuda. El Banco Nación, que depende de la política que lleva adelante el propio gobierno nacional, dando créditos para que vos puedas cancelar la deuda a través de una nueva toma de deuda con el Banco Nación, con tasas más que te favorecen un poquito más. Por el otro lado, el presidente de la Nación diciendo en una entrevista que nadie le puso la pistola en la cabeza a nadie para que se endeuden. Por otro lado, el ministro de Economía diciendo que él no sabe si los que se endeudaron no fue para comprar dólar, para especular financieramente. En la última aparición del presidente de la Nación, luego de haber estado recluido en la Quinta de Olivos por más de 10 días, en la Bolsa de Comercio de la ciudad de Rosario, donde hubo una gran manifestación de muchos ciudadanos argentinos, de ahí de la ciudad de Rosario, el presidente de la Nación dijo que se habían endeudado los argentinos para comprar televisores para ver el Mundial. No le estoy haciendo una broma. Lo dijo el presidente en tono jocoso, riéndose. Sostuvo el primer mandatario nacional que los argentinos, aquellos que no pueden pagar la deuda, lo habían hecho para comprarse un televisor para ver el partido. Cada uno, por supuesto, sacará sus propias conclusiones. Cada uno sabrá para qué se endeudó, si se endeudó para comprar dólares, si se endeudó para comprarse un televisor y ahora no lo puede pagar, como dice el gobierno, o si realmente, como lo dicen varios informes, las familias se están endeudando para poder comer. La mayoría de los endeudamientos por las distintos relevamientos que han hecho los distintos organismos es de 650 mil pesos. 6 millones de morosos existen hoy en Argentina y la deuda media ronda los 650 mil pesos. Es raro comprar 650 mil pesos de dólares para ser un especulador financiero, como dijo el ministro de Economía. Es una verdadera pena que el presidente de la Nación, siendo un experto en economía, un experto en crecimiento con o sin dinero, un experto que nos prometió que íbamos a cobrar en dólares, hoy nos diga que 6 millones de argentinos se endeudaron por comprar un televisor. La base analizada permite dimensionar el fenómeno en términos de personas. Son casi 6 millones de argentinos que tienen al menos una obligación impaga dentro de los registros considerados. Sin embargo, la distribución de los montos es desigual. El 17% de los morosos debe menos de 100 mil pesos. Escucharon bien. El 17% de los morosos debe menos de 100 mil pesos. mientras que al ampliar el límite hasta 150.000 aparece casi una cuarta parte de los casos. O sea, que el 25% de los morosos, de las personas que no pueden pagar, deben 150.000 pesos o menos. ¿Se imaginan que esas personas que deben 150.000 pesos compraron dólares? ¿Se compraron un televisor? Además, cerca del 40% de las personas en mora deben menos de un salario mínimo vital y móvil. En el extremo opuesto, una proporción reducida concentra la mayor parte del dinero impago. El 14,5% de los morosos con mayores deuda concentra el 73% total de la mora. La deuda mediana se ubica alrededor de 643.000 pesos, mientras que el monto total registrado en situación irregular alcanza aproximadamente un poquito más de 17 billones de pesos. Bueno, esta es una nota muy interesante que está en iProfesional. Aquellos que la quieran leer, después empieza a hablar de las franjas etarias, también por provincia y distinta información para cuáles son. En dónde se endeudó la gente más, si es en billeteras virtuales, si es en banco, bueno, y en otras cuestiones. Muy interesante la nota de iProfesional para que la puedan leer y se pueda entender un poco más cuando se habla de deuda. Hoy en el noticiero de 12 a 14 habló el presidente de comercios de la ciudad de Rosario y dijo que en Rosario, por lo menos durante el mundial, no había aumentado la venta de televisores, contradiciendo un poco a lo que decía el presidente de la nación. Pero bueno, vamos a ver. iProfesional también, en su página iProUP exclusivo, el gobierno lanza un polémico plan para bajar la mora en billeteras virtuales. Bueno, la mora alcanzó niveles críticos, roza el 11% en banco, 27% en fintech, esas son las billeteras virtuales. Se trata de máximo desde la crisis 2001-2002. La capacidad de cobro es un problema clave. 2016 nace el Devin, que debita cuentas bancarias. 2023 estalla el caso Wenais. Y 2024 el Banco Central reemplaza el Devin por transferencia pool. No hay un mecanismo de eficacia similar al de Evin. Bueno, ¿qué quiere hacer el Banco Nación? Quiere cambiar algunas cuestiones con los bancos, quiere hacer que cambie la forma de pedir el préstamo, cómo pagar, pero los bancos por ahora están ahí de aplicar o no aplicar esta nueva normativa que quiere llevar el Banco Nación adelante. Seguramente mañana vamos a hablar de este tema con Fabián Utin en Economía de Miércoles, porque es un tema muy importante, porque está pegando mucho en las familias argentinas, y vamos a ver si el Gobierno Nacional toma esta preocupación que tiene la gente y puede buscar una solución. Por supuesto, una solución es poder que, si sacaron un crédito, pagarlo, por supuesto, pero que le den opciones válidas a la hora de pagar eso que deben. Que las familias puedan seguir sobreviviendo, puedan seguir comiendo, que los chicos se puedan seguir alimentando, puedan seguir comprando ropa, puedan seguir yendo a la escuela sin hipotecar su futuro por esta plata que se está debiendo. Ojalá el gobierno puede entender esto y pueda tomar medidas económicas que ayuden a los ciudadanos de a pie, que muchos de ellos confiaron en la palabra de este gobierno y que necesitan que el gobierno le dé un respaldo, le mejore la calidad de vida. ¿Y qué es mejorar la calidad de vida? No acostarte y estar pensando cómo vas a hacer para darle de comer a tus hijos, a tu familia mañana. Entonces, ojalá el gobierno lo pueda entender esto, ojalá mañana, si habla Caputo, pueda dar a conocer algunas medidas que ayuden a las familias de a pie, a los trabajadores, aquellos que se levantan todos los días a las 6 de la mañana para ir a trabajar, aquellos que trabajan desde las 6 de la mañana hasta las 6 de la tarde, trabajando de albañil, cortando el césped, de recolectores, cualquier trabajo de los muchos que hacen el pueblo argentino. Ojalá llegue el momento, ya se ayudó a las financieras, ya se ayudó al campo, ya se ayudó a los inversores extranjeros con el RIN y con el RIGI. Ahora es el momento que se ayude a los ciudadanos de a pie, a ese ciudadano que trabaja todo el día para poder salir adelante. Ojalá mañana tengamos buenas noticias para esos trabajadores, para ese sector de la sociedad que la viene pasando muy, pero muy mal. Ojalá así sea, vamos a esperar a mañana. Si le parece, vamos a ir, ya que estamos hablando de economía, vamos a ir con nuestro compañero Fabián Utin, que es presentado como siempre por Tienda Plaza Moreno y nos trae la información económica.
1: Sabri, Manu, compañeros en estudios, muy buenas tardes a ustedes y los deseos de una muy buena jornada de martes para toda la enorme audiencia de la tarde informativa de AM980. De la tarde de noticias en Puntos Comunes y como todos los días desde la redacción de LT39 con toda la información económica financiera. En un día en el que el dólar oficial se mantuvo sin cambios, 1.530 pesos tipo vendedor Banco Nación, mismo valor del día de ayer, y donde el dólar mayorista volvió a mantenerse por encima de los 1.500 pesos. Leve baja en el dólar blue, 1.560, y el riesgo país volvió a subir quedando en 512 puntos con una suba del 1%. La bolsa argentina mantuvo la racha alcista y las reservas del Banco Central se acercaron a los 51.000 millones de dólares y volvieron a marcar un máximo en la era Milei. Se supo en la jornada de hoy que tras la reunión del gabinete llevada a cabo en el día de ayer en la Casa de Gobierno encabezada por el presidente Javier Milei, se habló del tema recurrente de la mora récord en los créditos de los argentinos. El gobierno, si bien no tiene pensado intervenir, analiza algunos cambios para transparentar la variable más polémica que tiene el crédito en las familias, que es el costo total del crédito, lo que se denomina la carga financiera total. Es idea del gobierno que, si bien es un problema entre privados y que la situación comenzó a revertirse, el tema ocupó un lugar central en la reunión de gabinete. Allí se volvió a la idea de resultar más visible lo que una persona realmente tiene que pagar al solicitar el crédito, expresado en la tasa de interés definitiva, ya que esto suele no presentarse con claridad tanto en entidades bancarias como en billeteras virtuales. Cualquiera de nosotros que recibe un llamado telefónico del call center de un banco ofreciéndonos un crédito, nos va a conocer una tasa de interés habitualmente que ya de por sí es alta, pero que no es la carga financiera total. Por ende, el gobierno quiere que ahora se transparente. En paralelo a esto, el ministro de Economía, Luis Caputo, realizará una conferencia de prensa mañana miércoles por la mañana, en la que anunciará algunas medidas económicas cuyo detalle por ahora no trascendieron. Fuentes del Palacio de Hacienda anticiparon que las iniciativas no están vinculadas con este tema de la morosidad, pero que también surgieron a partir de la reunión de gabinete del día de ayer. El tema de la morosidad se trató, pero en un plano netamente conceptual, bajo la premisa de que hoy la letra chica de los créditos es ilegible. Y en tal sentido, se planteó la dificultad que enfrentan quienes solicitan préstamos para conocer el costo final. La gran pregunta también hoy en día, amigos de la tarde de Puntos Comunes, ¿te pueden embargar el sueldo por una deuda con tarjeta de crédito o con billeteras virtuales ante el atraso del pago en dichos créditos o tarjetas? Sin duda hay muchos deudores que temen perder parte de su ingreso y la respuesta depende del tipo de ingreso, del tipo de nivel salarial, del tipo de empleo y de un proceso judicial que la ley hoy en día regula con topes muy, pero muy precisos. Si les parece, mañana en esta misma columna podremos analizar al respecto. ¿Cuánto del sueldo pueden embargar los topes que fija la ley? Establecen límites claros sobre qué porción del salario puede ser objeto de embargo. Hay entidades bancarias privadas que tienen unas escalas que dicen que si el salario mínimo hoy es de 370 mil pesos, es inembargable. Si la remuneración mensual no supera dos salarios mínimos, o sea, 753 mil pesos, puede embargarse hasta el 50% del monto, perdón, hasta el 10% del monto que exceda el salario mínimo vital y móvil. Y si la remuneración supera dos salarios mínimo vital y móvil, o sea, más de 753 mil 200 pesos, puede embargarse el 20% del excedente. Gracias, compañeros. Vuelvo con ustedes a estudios y seguimos como cada jornada con toda la información económica, financiera, en esta tarde de martes, tarde de noticias en Puntos Comunes.
0: Muy bien, muchas gracias, Fabián Utin, por todas las novedades económicas. Bueno, vamos a dos informaciones más y ya nos vamos porque ya está la gente de Juego Limpio lista para ingresar. Robo esclarecido en comercio. En el día de hoy se tomó conocimiento que una persona desconocida ingresó a un comercio ubicado en calle Marcos Paz y Rondó en horas de la madrugada previo a romper un vidrio de la puerta de ingreso, sustrayendo el interior, botellas y latas de bebidas alcohólicas. Tras tomar intervención personal de la División de Investigaciones e Inteligencia Criminal y División Policía Científica, se logró recolectar indicios claves, los cuales permitieron sindicar a un masculino mayor de edad con domicilio en el primer cuartel de esta ciudad. De todo lo actuado se informó a la unidad fiscal en turnos, así que ya está identificado quién sería el autor de este robo. Bueno, se me prendió el estado de Utin. Se me apareció de repente. Bueno, ya nos vamos. Vamos a ir con el clima. Ojalá Sabrina Berti no esté escuchando porque nos va a decir algunas cosas mañana. Pero bueno, ¿qué nos dicen algunos de los servicios meteorológicos para el día de mañana? En principio no tendríamos lluvia. En principio vamos a buscar acá Victoria. Vamos a ir al Servicio Meteorológico Nacional, así evitamos cualquier tipo de inconveniente. No, esto me da las alertas, pero no hay alerta para la ciudad de Victoria. Por suerte, el clima va a estar, me parece, mañana lindo. A ver, para el día de hoy, ¿cómo va a terminar? La temperatura va a ser de 14 grados, va a haber algo de viento, entre 13 y 22 kilómetros por hora con viento noroeste. En el día de mañana, miércoles, ¿qué nos dice el Servicio Meteorológico Nacional? Durante la madrugada va a estar un poco nublado, va a estar parcialmente nublado durante la madrugada. La temperatura de 10 grados, algo de viento norte. Durante la mañana 9 grados, bastante bajo va a estar. Por la tarde vamos a llegar a los 21 grados, según el Servicio Meteorológico Nacional va a estar parcialmente nublado, pero una temperatura ideal para andar y hacer cosas mañana a la tarde, y a la noche 17 grados. Nosotros nos vamos, le agradecemos a todos por su tiempo, muchas gracias, chau chau. Hasta mañana.

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0: pero muy buenas noches. Estamos empezando un nuevo programa de Juego Limpio aquí en LT39 Radio Victoria, en vía AM980, FM90.3, LT39noticias.com.ar. Estamos iniciando un nuevo programa deportivo de la señal. Bajo los controles y musicalización de Claudio Mendieta, durante esta horita le llevaremos mucha data deportiva para compartir junto a ustedes. Ya estamos a través de Facebook en Radio Victoria, allí nos verán en imágenes. Ha modificado un poquito las cámaras el amigo Carlos Pérez. Estamos un poquito más en primer plano con el amigo Luis Minaglia. Mate Hernández también, ya lo verán en imágenes.
1: ¿Yo también?
0: No, vos no. Ah, pero como que se ve con mejor calidad. Quizás está más limpia. Se ha limpiado el lente o algo, pero te ves un poco mejor que en el día de ayer o días previos a lo que ha sido la jornada de hoy. Pero bueno, hay algunas modificaciones, así que bueno, ya estamos a través de Facebook en Radio Victoria y en YouTube a través de LT3.

0: los vamos a tener entre los cuatro mejores de este campeonato mundial. Y además, hoy me levanté con la noticia, que había ocurrido ayer, pero no lo tuve al tanto al instante, que, bueno, otra joven promesa argentina del deporte, que es ni más ni menos que Faustino Oro,
1: sí,
0: derrotó al campeón del mundo Magnus Carlsen en unas prácticas de partida, sí, de ajedrez en la famosa página de chess.com.
1: Lo pude observar esta novedad. Tremendo lo de Faustino Oro.
0: Sí, increíble. A ver, más allá del, sí, el resultado global, sí, sí, que sí, fue 4-1, quitando los empates que hubo en el medio, con 12 años, ganarle al mejor jugador del mundo y a uno de los mejores de la historia, es cosa seria también.
1: Totalmente, totalmente. ¿Qué tal tu día, amigo?
0: Durísimo, la verdad.
1: ¿Durísimo?
0: Sí, sí, sí.
1: ¿Entrenamiento?
0: Todo.
1: Todo.
0: Todo, todo.
1: Mirá vos, ¿gimnasio, tenis?
0: Gimnasio, tenis, después en casa muchísima lectura, muchos apuntes para preparar y demás, planificando otras cosas también de la semana, del mes que se viene, porque vuelvo a los escenarios también.
1: Buenísimo.
0: Así que sí, el cerebro colapsa en cuestión de segundos nada más. Buenísimo. Ojalá que no sea acá.
1: Ojalá que no, que termine el juego limpio en la jornada del día de hoy. Hoy caes temprano, imagino. O vas a estirar la noche a dormir.
0: No, temprano.
1: Temprano. Temprano.
0: Sí, un té sin azúcar que me baja un poco las energías y a dormir.
1: Perfecto, para culminar el martes 25 de agosto. Bien, no tenemos partido en la tele en el día de hoy, ya ha finalizado la fecha del fútbol argentino. ¿Cómo andás, Luis Minaglia? ¿Todo bien?
2: Buenas noches, Mateo. Buenas noches, Stani. También para la audiencia. Todo bien. La verdad que hoy fue un día bastante lindo. Hoy tuvimos un día soleado. Ya venimos viendo el sol los últimos dos días, así que,
1: sí,
2: que bastante bien nos viene tratando la semana. Con mucha información, siempre los lunes nos queda mucha, sí, información del fin de semana, ya sea del fútbol y muchos deportes más, pero con sobre todo la programación para Unión Deportiva de Ligas, que ya los directivos, bastante bien, porque ya el lunes teníamos toda la información para el fin de semana, para que el hincha programe, uh-huh, su día, los jugadores, los foráneos, el cuerpo técnico y demás. Así que, como te digo, siempre con mucha información para la gente.
1: Exactamente, mucho para compartir. ¿Vos también actividad deportiva en la jornada del día de hoy o tranqui?
2: No, hoy tranqui, hoy le metí a mis vehículos, lo empecé a lavar porque la verdad que ya no...
1: Aprovechar, ¿no?
2: Sí, sí, aprovechar el día que estaba soleado, así que le pegó una lavadita a los vehículos de mi familia.
1: No te la quiero bajar, pero me parece que está anunciado lluvia el jueves. Sí, hasta un 60% de probabilidades en horas de la mañana, después desciende durante la tarde. También hay probabilidad de lluvias al sábado de la tarde. Programación de UDL el domingo, ¿no?
2: Sí.
1: Perfecto.
2: Sí, sábado, semifinal de Sub-23.
1: Ah, perfecto. Sarmiento Huracán en Cancha Huracán, ¿no?
2: Cancha Huracán.
1: ¿Qué horario?
2: A las 15.
1: A las 15. Lindo horario para el sábado también ver ese partido interesante, atrapante, con futbolistas de muy buen pie que tienen ambos combinados victorienses para lo que va a ser esta semifinal de Sub-23 por un lugar en la definición del campeonato UDL de la categoría. Bien, sin mucho para compartir la semana. Mañana semifinal de hockey femenina, jueves y viernes semifinales. Mañana semifinal de hockey, perdón, de vuelta, jueves semifinal de hockey femenino, 15:30 horas, Argentina ante Australia. Viernes semifinal de selección argentina de hockey masculino, ante Alemania, 15:30 horas.
2: Vengo siguiendo ambos, sí, tanto leones y leonas, y me cuestan muchísimo las reglas. Todavía no la he agarrado a las reglas de los partidos de hockey.
1: A alguien que le cuesta, estuvimos hablando, lo voy a quemar, al profe Federico Korsic, que es actual preparador físico de hockey 25, primera edición. Veremos si vienen las chicas mañana. Están invitadas a los estudios de Radio Victoria de hockey 25 de mayo, que ganaron el fin de semana el partido clave, trascendental, ante Huracán, los dos equipos por ahí. Dos de los tres equipos que practican la disciplina en la ciudad de Victoria y participan en la misma liga, por eso siempre se enfrentan, se vuelven a cruzar. Es un partido clave también para las aspiraciones y también la emotividad que representa jugar ante rivales de la misma ciudad, pero en otro lugar. Ganaron ante Huracán. Y así que bueno, están invitadas a los estudios Radio Victoria las chicas de Hockey 25 de mayo. Y bueno, palpitando también lo que van a ser las semifinales de las Leonas y los Leones. Los Leones adoptaron el apodo de Hockey femenino, ¿no? Porque me parece que las Leonas viene de...
0: Sí, porque, sí, a ver, de mi punto de vista,
1: sí,
0: las Leonas son el mejor equipo colectivo en la historia del deporte argentino.
1: Mirá vos.
0: Porque no solo que marcaron una...

0: generación también, desde el, sí hago hincapié más o menos desde el año 2000-2001 hasta, bueno, hasta el día de hoy, porque sí, siguen en lo más alto, pero convirtieron el hockey en un gran fenómeno social, cultural, y también, digamos que le dieron más difamación como deporte, digamos.
1: Sí, sí.
0: Como que inventaron, digamos, el hockey acá en Argentina.
1: Totalmente.
0: Le dieron más esa popularidad a eso hoy.
1: Exactamente. Desde antes de ese momento, cuando se empezaron a mencionar las Leonas 2000-2001, como decís vos, Mate, nada, era una disciplina muy lejana a lo que era alguien que busque practicar cualquier deporte. No era elegida, mucho menos trascendental para una institución tenerla como posibilidad para que su barriada lo pueda entrenar.
0: Y para agregar también a ese grupo, sí, tuvo en sus filas a quien es votada por muchas referentes de todo el mundo del hockey, a Luciana Aymar, como la mejor jugadora de toda la historia.
1: Sí, ¿cuántas veces salió mejor jugadora? 7 u 8 veces.
0: Y de mínima 5 o 6, pero sí, creo que más.
1: Sí, sí, me parece que fueron entre 7 u 8.
0: Y bueno, el equipo masculino adoptó ese apodo, sí, pero obviamente en esa categoría masculina.
1: Sí.
0: Y bueno, está el como logro, digamos, o como, sí, noticia, que vuelven a esta instancia de los 4 mejores después de 12 años. Y bueno, creo que el último gran logro había sido la medalla de oro en Río 2016.
1: Exacto.
0: De la mano de Chaparretegui.
1: Sí.
0: Que hasta, sí, creo que hasta Tokio o París, si mal no recuerdo, había dirigido al equipo. Y igualmente se encuentran muy bien posicionados en lo que es el ranking mundial. Creo que están séptimos, quizás es el de las Leonas, puede ser que me equivoque. Y van a enfrentar, ni más ni menos, a la vigente campeona, mejor selección rankeada del mundo, que es Alemania.
1: Sí, ni hablar. La potencia en la disciplina. Bien, veremos cómo avanza todo a un duelo del partido decisivo en la disciplina. Bien, fútbol argentino, la fecha cerró. No tenemos nada hoy, Pacho, ¿no?
2: No, hoy no tenemos nada. Cerró ayer por la noche con dos lindos partidos.
1: Sí, ¿estuviste siguiendo alguno más que otro?
2: Estuve siguiendo Talleres Central más seguido, uh-huh, porque por ahí cambiaba de canal para ver si pasaba algo, sí, en Argentino en Lanús, pero bueno, seguí el partido entre Talleres y Central, un Talleres que ganaba 2-0, se había ido al entretiempo con 2 goles de diferencia, dentro de todo jugando un buen partido, jugando un buen primer tiempo, y luego Central metió quizás unos buenos cambios hasta ahí, porque me pareció... No me pareció bien los últimos dos cambios, los de después de ir ganando 2-0, pero
1: ¿De Talleres?
2: En Central, perdón, el cambio de Sandes y Paul Fernández.
1: Mirá.
2: Pero antes del cambio, el cambio que fue de Campás.
1: Por Rodríguez,
2: le hizo bien al equipo, ingresó de una gran manera Hamilton Campás, Rodríguez no estaba teniendo un buen rendimiento, y bueno, Di María, que decíamos que no venía jugando de la mejor manera, quizás había bajado su nivel, le faltó un poco en la serie ante Palmeiras,
1: sí,
2: le venía faltando también en las fechas pasadas, y bueno, aquí demostró que sigue estando, que su experiencia sigue estando, la jerarquía que él tiene, y bueno, metió 2 goles, uno de penal y una gran jugada junto a Franco Ibarra, que también otro que tiene un gran nivel, me parece que los dos mejores jugadores del plantel, una gran jugada de Franco Ibarra,
1: sí,
2: que tira
1: bueno,
2: un centro y aparece Ángel Di María, el gol de penal también, como te decía, y un Talleres que parecía que lo tenía cerrado el partido y le pasó quizás lo mismo que a River también, que no pudo cerrar el partido luego de ir en 2-0 arriba, y bueno, Sampaoli que no levanta cabeza, viene muy mal el equipo de Jorge Sampaoli. Y por el otro lado Almirón, que también me parece que ambos se jugaban muchísimo,
1: sí,
2: pero el empate de Almirón me parece que no sé si deja satisfecho, pero es con mejor sabor.
1: Exactamente, sí, que como estaba con el 2-0 abajo, la verdad que sí, otro cambio, otra cara hacia la segunda mitad con algunos ingresos, sobre todo el cambio de características de Campás por Rodríguez. Y sí, mencionábamos cuando Ángel Di María no había tenido una buena serie ante Corinthians, se esperaba quizás algo más de él, de este futbolista distinto, con capacidades mucho más amplias que el resto de sus compañeros, y que en el fútbol argentino suele sacar en diferencia con esa capacidad individual y también de asociarse colectivamente. El ex futbolista de la selección argentina lo hizo, no solamente para tomar la responsabilidad del penal, sino después la forma en la que aparece para igualar la historia en el marcador en Córdoba. La verdad que lo hace también con ese hambre de gloria que todavía tiene el futbolista número 11 del conjunto canalla. Yo estaba siguiendo la news Argentinos Juniors, pero las notificaciones me llegaban por el otro lado. Pero finalmente, bueno, una ráfaga de goles le dio la igualdad a ese Lanús argentino. ¿Vos seguiste alguno más que otro, Mate?
0: Sí, ambos partidos, pero como en mi casa solamente tengo, en la parte de la casa tengo solamente un televisor, estuve siguiendo, le puse más el foco mientras cocinaba el Lanús argentinos.
1: Bien, ¿y qué te pareció?
0: Muy trabado el partido, quizás ambos buscaban destrabarlo justamente al empate, pero fue más por, no sé si por nervios o por la necesidad imperiosa de salir a ganar el partido, por no decir como sea, porque yo no vi genialidades o jugadas que por ahí marquen que... que dejen una marca registrada de, bueno, lo que son los equipos también. Claro. La Luz viene de salir campeón hace 6 meses, Argentinos para muchos es el equipo más vistoso y demás. Yo anoche no vi eso, justamente.
1: Es verdad, ninguno tuvo una identidad.
0: No, de hecho el gol de Lanús y otras un rebote de córner.
1: Sí.
0: Y el gol de Argentinos sí fue más por el empuje, todo ese ímpetu de ir a buscar el resultado.
1: Volarlo.
0: Podía haberlo ganado, tuvo alguna que otra situación para poder meter el 2-1, pero el empate en línea definitiva se está perfecto.
1: Sí, ambos duelos de la noche me parece que los empates fueron justos. Bueno, tenemos clausura con grupo A, grupo B. En el grupo B domina Argentinos Juniors con 13 puntos. Lo sigue Sarmiento con 12 unidades. Mirá vos, después de 6 partidos. En el grupo A, Instituto de Córdoba con 13 unidades. Vélez y Gimnasia de Mendoza tienen 12 puntos. Esos son los mejores. Después de 6 fechas falta muchísimo. Faltan 30 puntos en juego. Falta bastante. River, por ejemplo, está penúltimo. Pero River ganando en 3 partidos ya, o dos partidos ya se mete en zona de clasificación. Lo mismo Boca está en el undécimo lugar, incluso está con la misma cantidad de puntos que el octavo, que es el último que clasifica. Así que bueno, este formato actual, que pese a que no tengas un buen momento que seas muy irregular, si ganás 2 o 3 buenos partidos, ya rápidamente te podés meter en este nivel de fútbol argentino actual que premia, o mejor dicho, que empareja hacia abajo. Veremos cuándo continúa la fecha. Próximo viernes, ¿no? 2 partidos juega Boca, mira vos. Ante Lanús, Boca-Lanús. Será uno de los partidos que abre la fecha. Antes Unión de Santa Fe ante Sarmiento. En la semana tenemos Copa Argentina.
2: Sí, tenemos Copa Argentina aquí en Rosario, nada de nuestra ciudad. Y bueno, va a estar jugando Platense Instituto aquí en el Marcelo, en el estadio Newell's, Marcelo Wills.
1: Mirá vos, juega Aldo Civi Independiente Rivadavia mañana a la hora 19:15. Estaremos aquí en Juego Limpio. El jueves, cuando estemos en Juego Limpio, estarán jugando Estudiantes de La Plata ante Barraca Central. Y en Rosario, el partido que dice Pachu, 21:15, Platense ante Instituto. Hoy, de Primera División o de Copa Argentina, nada. Sí, tenemos Copa Libertadores.
2: Copa Libertadores.
1: El partido pendiente entre Independiente del Valle y Deportes Tolima. ¿Argentinos en estos conjuntos?
2: El Pájaro Spinelli metió uno de los goles, me parece, en la ida.
1: ¿Mirá vos?
2: No, lo metió el gol en la ida. Viene de meter gol el Pájaro Spinelli, perdón. Se fue a Vasco da Gama y metió un gol el Vasco da Gama.
1: Ahí, de ahí lo tenías. Junque, Carabajal y en el banco de suplentes Matías Perelló. Mirá vos, el ex futbolista de Central Córdoba de Santiago del Estero. Un extremo muy interesante, el número 11. Y en Deportes Tolima, conjunto...
0: Todos colombianos,
1: ¿no? Mirá qué bien. Salvo el arquero.
0: Está perfecto eso.
1: Neto, me encanta cuando podés sostenerlo. Por ejemplo, está mucho ahora que, no sé, después de tantos años, Miguel Merentiel, por ejemplo, en Boca, adopta la doble de nacionalidad y Boca tiene un cupo extra más de extranjero. No, me parece muy mala esa posibilidad que tienen los equipos grandes, sobre todo del fútbol argentino. Y así sucesivamente, ahí tomé el caso de Boca porque es algo que suelo escuchar con más frecuencia. Recuerdo Frank Fabra cuando adoptó la doble nacionalidad y ahí Boca tuvo un cupo extra para incorporar a extranjeros. No, ¿por qué no formas jóvenes de nuestro país? Bien, 20 minutos, lo que sucede a nivel nacional e internacional en el fútbol sudamericano. Hablando de fútbol internacional, ¿se va Julián Álvarez de Atlético Madrid?
2: Y hasta ahora no se sabe, son horas decisivas, días decisivos, pero es de lo que se habla, creo que en el país se habla de Julián Álvarez en todo lo que es el ámbito fútbol. Hoy me levantaba, veía los programas y todos hablando de Julián Álvarez, es el tema del cual se habla. Veremos qué pasa, me parece que el mercado de pases en Europa cierra el lunes. Julián Álvarez se quiere ir del Atlético Madrid.
1: Hablar, ¿no?
2: El Atlético no lo quiere vender al Barcelona, lo quiere vender a un contrincante directo. Uh-huh. Y bueno, veremos qué pasa, se habla del Arsenal que está en busca también. Simeone lo quiere tener en su plantilla, creo que armó un equipo para él también. Mirá. Es bastante raro lo que sucede, pero bueno, como te digo, estos días van a ser decisivos.
1: ¿Viste algo de esto, esta situación, Mate?
0: Sí, he podido ver. Es inevitable, justamente, y sobre todo en las redes sociales. Pero bueno, es un problema que se compró el jugador él solito, nada más.
1: Mirá vos.
0: De hecho, saco de la ecuación a Simeone, que nada tiene que ver. Uh-huh. Él es el técnico, está para tomar decisiones. Si analizamos un poco la línea temporal, le salvó la carrera de estar en el banco de suplentes tanto tiempo al Manchester City, para que sea la figura del equipo, armó más o menos una idea de juego para que él pueda lucirse. Es verdad que hizo 60 goles en las últimas dos temporadas, esos 60 goles no terminaron en un título, uh-huh, lamentablemente, pero bueno.
1: Buena cifra, ¿no?
0: Claro, buena cifra. Y, a ver, el jugador tampoco ayuda a la dirigencia como para que se pueda avanzar la futura venta, por así decirlo.
2: Fue impresionante el silbido que apenas ingresa a la cancha, impactante cómo lo silbaron a Julián Álvarez, luego cada vez que agarraba la pelota también, no solamente destaco eso, sino que él no estaba convencido en el partido, sino que trotaba la pelota, la soltaba muy fácil, no era el Julián Álvarez que estamos acostumbrados a ver en la selección, por ejemplo.
1: Qué entorno difícil para jugar a la pelota, y eso del hincha, más allá de que estés enojado con tu futbolista, silbando, insultando al jugador que viste tu camiseta, me parece como, también cuando se replica en el fútbol argentino, me parece también algo insólito, algo
0: y a
1: extraño.
0: Ver, si mi mejor jugador, o el que sea, no está comprometido, no tiene la cabeza puesta en el club, en la temporada, por ejemplo, en Boca estaría colgado ahora mismo. Uh-huh. En este momento está retenido, vamos a decirlo. Así que, sí, después de también haber declarado públicamente que se quería ir, porque hay un extracto, hay video, hay pruebas y demás de que dijo que quería irse, y bueno, no quiero ser injusto, pero está bien merecida la reprobación de la parcialidad del colchonero.
1: Sí. Yo no coincido con el insulto. La molestia, obviamente, del hincha puede estar ante la situación. Y bueno, llama la atención para qué lo es utilizado si no está en las mejores condiciones para afrontar el desafío de vestir la camiseta o tener la responsabilidad de vestir la camiseta. Bien, vi, hablando de fútbol internacional, Mastantuono en Fiorentina.
2: Mastantuono debutó en Fiorentina y Matteo Pellegrino también.
1: Ah, mira vos,
2: otro Mateo Pellegrino. Fue a la Fiorentina, derrota por 4.
0: Vi el partido, porque bueno, después del Arsenal soy también fanático de la Roma. Ajá, que bueno, lo digo ahora, yo creo la Asociación Esportiva Roma va a ganar la Serie A después de 26 años.
1: Mira vos, te la jugás.
0: Me la juego, sí señor. Toda la fe en el proyecto Gian Piero Gasperini.
1: Bien.
0: Una Roma que dominó de principio a fin el partido, que era lo que se esperaba prácticamente. Va a jugar a Champions, además. Una versión 10 puntos de Dybala, física y futbolísticamente también, repartiendo 3 asistencias. Y, a ver, sobre Mastantuono, que bueno, fue la... más que el triunfo de Roma, se habló más del debut de Mastantuono, ¿no?
1: Sí.
0: En un equipo de Fiorentina tan pasivo, tan replegado atrás, yo creo que fue el único jugador que mostró ambiciones de querer jugar, querer ir a buscar el resultado, querer generar situaciones de gol.
1: ¿Cómo lo ven ustedes de Real Madrid a Fiorentina, Mastantuono?
0: Y es un... A ver, teniendo en cuenta no el nivel de los equipos, lo que son históricamente, sino el proyecto, la realidad de cada uno, el Real Madrid, bueno, tiene un gran plantel en este momento. Pero ¿qué pasa? La Fiorentina tiene otros proyectos de los que ocuparse, porque la temporada anterior de la Serie A estuvo último en la tabla de posiciones hasta la fecha 26 más o menos. Y bueno, si sigue jugando los partidos así como te los digo, sin mostrar ambiciones, jugando replegado atrás como si fuese, no sé, un equipo chico...
1: Claro.
0: El descenso ya lo está esperando.
1: Veremos qué
2: Fabio Grosso, el técnico de la Fiorentina.
1: Mirá vos. Bueno, falta toda una temporada por delante. Veremos cómo se va desarrollando. Pero bueno, me llamaba la atención, Franco Mastantuono, que se va precipitadamente de River, como muchos futbolistas, que rápidamente por las aspiraciones familiares, y las aspiraciones de los representantes de turnos, los que ven esa buena técnica de los jóvenes y rápidamente quieren ser sus patrocinadores, el decir yo te voy a llevar a los mejores clubes, que los incentiva con unos calzados de buena marca, con indumentaria de buena marca, y así se van endulzando el oído de los niños, después adolescentes, y las familias que también dice, bueno, tenemos la posibilidad de nosotros vivir a partir de lo que está logrando este chico. Y los jugadores rápidamente dejan el fútbol argentino, o en este caso ligas locales, que es verdad, deportivamente el fútbol argentino no ofrece demasiado, no ofrece la gloria deportiva que años atrás podía ofrecer jugar en las instituciones de nuestro país, pero me parece que es otro de los casos de que es algo apresurada su salida del fútbol en nuestro país, en el crecimiento, en el desarrollo de un jugador como en este caso era Mastantuono, que en el primer momento en que surge de River Plate con su desequilibrio individual de un futbolista descomunal que ofrecía el fútbol de nuestro país en ese momento, rápidamente es comprado por los grandes equipos europeos, y ya la segunda temporada tiene un leve descenso en su carrera. Obviamente sus aspiraciones van a seguir siendo muy buenas y no va a perder todo su recorrido, pero rápidamente se van al fútbol europeo, con 20 años ya empiezan a ser una especie de experimentado, y si funciona o no, ya rápidamente se te va buscando la salida desde esa institución, y a los 24, 25 años estos futbolistas empiezan a volver a retornar. No digo que vaya a ser el caso de Mastantuono, pero pasa muchas veces de que parece ya un elemento viejo, un elemento antiguo, un futbolista, una persona, un joven de 24, 25, 26 años para el fútbol de Europa, por las salidas precipitadas que tienen estos jóvenes promesas del fútbol argentino y del fútbol sudamericano en general. Así como pasa en Argentina, peor pasa cuando sucede la salida de un futbolista de este calibre en Chile, que hace mucho no pasa, Perú, Ecuador, Colombia, respectivamente. Brasil también, algo que sufre como Argentina, pero la sensación económica, la liga competitiva, la gloria deportiva, hacen que por ahí el futbolista joven también tenga una ambición antes de buscar un rumbo europeo. Ojalá.
2: Lo mismo está pasando con Claudio Echeverri.
1: Ah, también, sí. ¿Cuánto le ha costado moldarse a Claudio Echeverri, que parecía una de las grandes promesas, uno de los grandes proyectos del fútbol argentino? Y así muchos. Muchos en esa interrupción del desarrollo que se da por las familias que se ven endulzadas por el dinero, los representantes que endulzan ese oído, y bueno, el gran mercado, los grandes capitales, que obviamente es muy difícil de rechazar, ¿no? Obviamente, también hay que tenerlo en cuenta eso.
2: Hablas de esto y hoy se confirmó una de las ventas del Palmeiras, de Alan, que tiene 22 años, es un extremo que viene jugando un muy buena Copa Libertadores, buen Brasileirão, también el Palmeiras está primero, tiene un equipazo y demás. 40 millones lo compró el City.
1: 40 millones, mirá vos, ¿cuánto desembolsan? ¿Con qué naturalidad también desembolsa esas cifras los poderosos europeos? Antes de ir al corte comercial, ya vamos a repasar la fecha de Unión Deportiva de Ligas. Adelantaste, Pacho, que Sub-23 el sábado, 15 horas en Cancha Huracán, estarán jugando el partido de vuelta. El Quemero, que venció 2-0 en la ida a Sarmiento, veremos qué puede ofrecer el conjunto celeste en ese partido y como visitante para intentar mantenerse con vida hacia la final. ¿Y Primera División?
2: Primera División, bueno, te repaso los equipos de Victoria. Sí. Domingo, cancha 25 de mayo, el Mayen se va a estar jugando ante Peñarol de Tala a las 15 horas, bien, luego del empate 0-0 en Tala. Y en cancha de Sarmiento se va a estar jugando la vuelta del Sarmiento Newell's, 15 horas también, luego que el Celeste lo derrote por 4-2, va a buscar la remontada el rojinegro.
1: Perfecto, bien. Aguardaremos novedades. El Tribunal de Disciplina verá las sanciones para los futbolistas del conjunto de Newell's Old Boys que fueron expulsados el último fin de semana. 25 de mayo no sufrió expulsiones, ¿no?
2: No, está completo.
1: Perfecto. Bien, también estarán enfrentándose 25 de mayo de Nogoyá ante Libertad de Nogoyá, que igualaron 2-2. Y Roma de Ramírez, como local, recibirá a Atlético Talá tras vencerlo 1-0. 30 minutos después de la hora 20, tenemos en los invitados del día, aquí en los estudios de Radio Victor, estamos con Gereactis, charlando después de lo que fue el representativo entrerriano a nivel nacional, con varias jóvenes promesas del handball victoriense. Pausa y ya venimos.
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0: Bien, continuamos con más Juego Limpio en la jornada del día de hoy. Ya estamos con los invitados del día. Estamos con Jeremías Actis y Thais García, DT y jugadora de la selección entrerriana de handball, que han representado en el argentino de selecciones en Mendoza, disputado semanas atrás. Así que bueno, gracias por venir. ¿Qué tal, Jere? ¿Cómo andás?
1: Hola, Tani. Buenas noches. ¿Cómo están, equipo?
0: ¿Todo bien?
1: Bien, todo tranquilo. Un poco cansado nomás.
0: Un poco cansado. Un viaje más para vos también, ¿no?
1: Un viaje más, una experiencia más para sumar a nuestro proyecto, digamos, de carrera handbolística. Así que bueno, muy contento por los resultados.
0: Bien, ¿hace cuánto estás en el seleccionado entrerriano?
1: Bien, este es el cuarto año, ¿sí?, que vengo con selecciones. Si bien este es el primer año con la categoría cadetes, ya vengo de 3 años anteriores con categorías menores. En esas oportunidades fue la primera vez a Mendoza, 2 a Bariloche y bueno, otra vez a Mendoza en esta oportunidad.
0: Bien, antes de avanzar, ¿qué diferencia cadetes de menores?
1: Muchísimo. Bueno, primero, el tema de las defensas. Si bien cambia un poco el tema de defensas abiertas en la categoría menores y las defensas cerradas en esta categoría cadetes. Y después la parte táctica, técnica, digamos, que es más compleja, digamos, es más difícil llevarlo adelante, digamos, con otra técnica. Por ahí en menores, con tal vez tener algún jugador que se destaque bastante y suele ser un poco más sencillo, porque tienes mucho más espacio. Claro. En esta tenés que trabajar bastante la parte táctica, digamos, para poder encontrar los espacios.
0: Mira vos. Y en este caso, Entre Ríos fue con masculino y femenino.
1: Masculino y femenino. Bien. Sí, a un torneo categoría A.
0: Bien.
1: Los 16 mejores asociadas del país, digamos.
0: Mira qué bien. Sí. Entre Ríos llegó a esa categoría A viniendo de la B, ¿o cómo fue todo?
1: Exactamente, eso se ascendió en el 2024. El año pasado se mantuvo la categoría y bueno, uno de los objetivos de este año era mantener la categoría A y bueno, lo conseguimos. Bien.
0: ¿Qué tal, Thais García? ¿Cómo andás?
2: Hola.
0: ¿Todo bien?
2: Bien, ¿vos?
0: Todo bien. Bueno, gracias por venir a los estudios de Radio Victoria y
2: no,
0: felicitaciones
2: por
0: jugar en el seleccionado entrerriano.
2: Gracias.
0: ¿Ya habías jugado?
2: Sí, yo había quedado en 2024 en Bariloche con la categoría menores, que también fue con Jeremías.
0: Sí.
2: Y este es el segundo año que yo quedo.
0: Bien, ¿de qué jugás?
2: Yo en su momento, en 2024, jugaba de central, pero ahora soy lateral.
0: Bien, ¿y en el medio? ¿Qué pasó en 2025?
2: Y
0: hubo convocatoria. ¿Le retamos al profe o no?
2: No. Simplemente no se pudo viajar y no pude quedar por cuestión de organización nomás del viaje. Pero bueno, lo que quería era quedar tanto en menores como en cadetes.
0: Claro.
2: Y pude quedar en las dos divisiones, así
0: qué
2: que
0: bueno.
2: Estoy muy feliz.
0: Qué bueno. ¿Hace cuánto practicas la disciplina?
2: De los 8. Pero obviamente ahí empezaba,
0: claro,
2: dejaba, porque yo hice mucho tiempo básquet también. Pero a los 13 decidí, como Jere también se había cambiado directamente a handball, decidí empezar handball y me quedé ahí nomás.
0: Mirá vos. ¿Y las experiencias viajando antes en Bariloche, ahora Mendoza?
2: En Bariloche es algo muy nuevo porque con las chicas no nos conocíamos. Y fue algo, o sea, yo los viajes así deportivos, más allá que en este caso fue nacional, yo voy más también por la experiencia, porque el deporte te da un montón de oportunidades para conocer gente, lugares que nos conocías. Para mí no es tanto el juego, sé que es muy importante, pero para mí lo más importante es socializar. En 2024 recién con las chicas nos conocíamos y costó, pero al final nos terminó haciendo un re lindo grupo y este año quedamos con las mismas que quedamos en 2024, entonces ya como que había más confianza y como que nos confianzamos más.
0: Qué bueno. ¿Y de Victoria eras la única o había alguien
2: no,
0: más?
2: No, también estaba Marti Procaccini de mujeres junto a mí y después estaba Ignacio Peralta y Nacho Albornoz masculino.
0: Bien, ¿y ustedes cuatro viajaron juntos? ¿Se encontraron con el resto del seleccionado?
2: Nos vinieron a buscar, porque todo el seleccionado era de Concordia, nosotros éramos los únicos de otros lugares, y nos vinieron a buscar, los chicos ya se conocían también, y nada, y con Martina no nos costó adaptarnos porque somos... como hace mucho tiempo hacemos el deporte, el deporte te facilita socializar un montón.
0: Qué
2: y a nosotras no nos cuesta, entonces creo que fue un... un viaje muy divertido para las dos.
0: Qué bueno, qué bueno. Qué bueno eso, más allá de lo deportivo, ¿no? La confianza en el grupo, Jere, cómo se van fortaleciendo ellas y los chicos también.
1: Sin duda, yo creo que para la competencia es fundamental la parte social. Si no hay un buen grupo, la competencia por ahí cuesta también un poco. Así, bueno, la verdad que bueno, ellas se adaptan muy bien y como bien dijo ella, son chicas, ya habían compartido Bariloche. Así que bueno, era un grupo de casi la misma camada, si bien tenía algunas nenas nuevas, por ejemplo Martina, si bien el año pasado viajó con menores también, no fueron muchas de las chicas de menores del año pasado que compartieron cadetes este año. Son distintas edades, digamos. Ella es cadete 2 y Martí es cadete 1, digamos. Claro. Entonces son muy poquitas las cadete 1 que viajaron en esta oportunidad, y bueno, pero bueno, se adaptaron muy bien.
0: ¿Cuántos son ustedes los que trabajan en el cuerpo técnico, Jerry? ¿Cómo es el armado del seleccionado?
1: Y nosotros somos 4. En esta oportunidad fuimos 4. Compartíamos los dos cuerpos técnicos, digamos. Yo estaba como oficial A en varones. Y el profe de Capuchino Concordia, Hernán Casanova, estaba como oficial B conmigo. Y en mujeres era al revés, digamos. Hernán era el oficial A de las chicas. Yo estaba como oficial B de él. Bien. Y bueno, y después teníamos la ayudante de Capuchino y la profe Emily, que está conmigo, y la llevamos para que suman la experiencia y aprendan más del deporte.
0: Qué bueno, qué bueno. ¿Pasan por un periodo previo de preselección? ¿Cuánto tiempo es el proceso para elegirlos a los chicos?
1: Si se hace una convocatoria abierta, después se hace una preselección. De esos, en ese primer encuentro tuvimos un aproximado de 30 y pico de chicos. Nosotros hicimos un recorte a 20 jugadores y bueno, después teníamos que decidir por 16, así que bueno, ese es el proceso, digamos. Después, claro, por medio de entrenamiento, digamos, vas viendo que armas el selectivo de 16.
0: Bien, y en cuanto a resultados, ¿cuál es el balance general para ustedes?
1: Si bien nos quedó un gustito amargo, la verdad que hicimos un buen torneo en ambas ramas.
0: ¿En ambas ramas?
1: Sí, sí. Por ejemplo, en el caso nuestro teníamos una zona bastante complicada, compleja. Si bien había un equipo que podía ser un poquito más accesible, quedamos primero en la zona de grupo, ganando dos partidos. Con, por ejemplo, Neuquén, que es uno de los 4 mejores del año pasado, pudimos sacar ese partido adelante. Después, con el que más sencillo era, no costó. Así que bueno, pero empatamos y quedamos primero en la zona. Eso nos llevó a cuarto de final. Y bueno, ahí se complicó. Nos tocó Córdoba, ¿sí? Con chicos que tienen selección argentina y demás. Hicimos un muy buen partido, pero bueno, no nos costó y terminamos perdiendo por 2 ese partido. Y bueno, después jugamos del quinto al 8, perdimos con Atlántica también, que es un rival duro. Toda la parte de la costa de Atlántica de Buenos Aires.
0: Mira, ¿vos se divide así la jurisdicción?
1: Así es. Y bueno, también perdimos por 2 ese partido. Bueno, terminamos jugando con Lago del Sur, que es toda la zona de Bariloche, Neuquén. Y bueno, ahí terminamos ganando y quedamos 7º. Y las chicas hicieron un buen torneo. La verdad que ya habían terminado 13 el año pasado en la categoría A. Ahí al borde del descenso. Este año lograron subir al puesto 9.
0: Bien.
1: Sí tuvieron una zona de grupo al quedar último el año pasado de la...
0: Más difícil ahora.
1: Más difícil, tuvieron una zona con equipos más rústicos, ganaron 1. La verdad que se sorprendieron varios el primer día. Después hicieron 2 buenos partidos, que eran con Río Negro y con Atlántica.
2: Sí.
1: Que bueno, Atlántica había quedado 4 el año pasado, tenían la verdad que muy buen equipo. Es más, terminó 3º Atlántica. No, 4º.
2: Tenían muy buen nivel, esas dos selecciones tenían muy buen nivel y teníamos que hacer un partido perfecto para poder ganarlo. Podíamos llegar a tener la capacidad, pero no podíamos tener errores y es imposible tener un juego muy, muy limpio son contrincantes que apenas vos tenés un error, ellos aprovechan y lo usan a su favor.
0: Mira vos, a eso iba la próxima pregunta, justo a vos, Thais, ¿qué viste en tus rivales? ¿Qué notaste para que se notó esa diferencia en el resultado? ¿Técnica? ¿Había mucha técnica, mucho físico?
2: No, nosotras de mi equipo teníamos mucho, hacíamos como... La hora de la jugada la hacíamos muy prolija, nos entendíamos muy bien entre todas, pero había muchos partidos, como acabo de decir, que había que evitar tener errores. Por ejemplo, dos minutos, evita que se te caiga la pelota. Claro. Errores que para un equipo que son inteligentes, porque Atlántica y Río Negro es un equipo muy inteligente. Uh-huh. Y nada, y que apenas tenés un solo error, ellos van y lo utilizan. Claro. Y ahí nos dieron vuelta el partido. También siento que los partidos fueron mucho de mente. Esos uh-huh. dos partidos pasó de que... Siempre, también en el Club 25 nos pasa de que nos juegan muy en contra de la cabeza.
0: Mira.
2: Que apenas vemos como algo que no nos gusta o nosotros hicimos algo mal, ya nos bajoneamos. Uh-huh. Pero estos partidos era como que vos tenés que estar bien, tenés que tener la cabeza positiva, porque si vos te rebajás no vas a poder dar el 100%, y eso se notó en uno de esos dos partidos.
0: Mira.
2: Que el profesor nos dijo, jugaron bien, pero las cabezas les jugó en contra, lo cual tiene razón.
0: Claro.
2: Porque hay que mantener la cabeza positiva para que a vos te puedan salir las cosas, y capaz que hemos perdido por un punto uh-huh. y lo podés remontar. Que después de esos dos partidos tuvimos otros partidos sí. y sí, las chicas nos pasaron, pero nosotros nos mantenemos estables mentalmente uh-huh. y lo pudimos ganar.
0: Bien, más allá de los resultados negativos, después en el balance general para ustedes, de grupo de jugadoras, ¿volvieron con sensaciones positivas?
2: Sí, la verdad que sí, porque yo desde el banco uh-huh. Yo no era del equipo del equipo central, uh-huh. a mí me metían a veces,
0: claro.
2: pero desde el banco se veían que se entendían muy bien uh-huh. y de que tenían las jugadas muy limpias uh-huh. y era satisfactorio verlas jugar, la verdad. Uh-huh. Era muy lindo verlas y desde el banco gritar los goles, festejar, hacer hinchada mientras uh-huh. las chicas juegan, es una sensación increíble. Y después salir, igual que hayamos perdido, salir con una sonrisa cada una. Es una sensación muy linda.
0: ¿Vas a seguir buscando el objetivo de ser siguiendo seleccionada?
2: No, la verdad que no. Yo Mira. Siento que ya quedé con lo que quería quedar. Estaban viendo para ser de juveniles uh-huh. un seleccionado, pero yo la verdad estoy satisfecho con los dos objetivos que he tenido hasta ahora.
0: Qué bueno la toma de la decisión. Y pero vas a continuar jugando la disciplina.
2: No, sí, eso sí, porque handball es mi zona de confort, a mí me gusta mucho. No sé, cuando he estado lesionada, el no jugar a uh-huh. mí me pone mal.
0: Mira vos.
2: Me pone muy mal, y es como, estoy con gente que me quiere y es un muy lindo ambiente. Y entonces para mí el handball es muy necesario, para mí, para mi mente y Mira. Para mi estabilidad.
0: Qué forma de afrontarlo, muy buena, Jerry, ¿no?
1: Sí, la verdad que a veces la he escuchado hablar y te va a decir, tienen 15, 16 años y claro. están súper maduras con decisiones que a veces nosotros adultos no las tomamos todavía tan seguros, digamos, uh-huh, ¿no?
0: Totalmente.
1: Déjame destacar que aparte de eso, nuestra liga sí. es un poco menos competitiva uh-huh. que la liga que de las otras claro. asociadas, y algo que nosotros le marcamos siempre a nuestros jugadores, en el caso de las chicas, por ejemplo, tienen 6 partidos al año en nuestra uh-huh. liga. Y son
0: muy distinto, ¿no?
1: Sin duda, y son una cantidad de la categoría que serán 50 chicas, y dentro de esas 50 tenemos que elegir 16, y nos vamos a cruzar que yo con Atlántica, y Atlántica tiene 2.000 jugadoras.
0: Totalmente.
1: 50 partidos al año y juegan las 16 mejores.
0: Totalmente.
1: Entonces, eso es valorable, y que cada vez que terminamos un partido, la gente que venga nos dice, Entre Ríos. Las expectativas, la verdad que están buenas, que nos digan que somos buenos rivales.
0: Sí.
1: Y después, por el general, en este caso, yo se lo digo a ellos, tomar todas las experiencias, yo, más que nada mis jugadores,
0: claro.
1: todas las experiencias posibles para aportarla después en su club. Uh-huh. Yo creo que eso hace que nutre, y si bien nosotros venimos de muy abajo, uh-huh. somos muy nuevos en el deporte, ellos van creciendo con este tipo de experiencia.
0: Qué groso para los chicos de Victoria entonces, que alcanza, ¿no?, la convocatoria.
1: Sin duda que sí, que si bien por ahí, como dice Thais, no le tocó capaz los minutos que ella quería, yo sé que ella viene llena de nueva experiencia y aprendió un montón de cosas que capaz que nosotros no las vemos en el club, porque todavía el nivel uh-huh. de todo el club en sí no nos da para eso, digamos. Pero bueno, ellas están a nivel y aprenden un montón de cosas.
0: ¿Qué viene ahora en cuanto a seleccionados?
1: Yo creo que ya estoy. No, me queda Beach Handball, pero no está nada confirmado todavía. Sí, tenemos 5 nenas, este año en menores femeninos, que viajan en septiembre con la selección de menores uh-huh. a San Juan. Así que bueno, contento. No estoy en esos torneos, pero, okay, pero tenemos 5 nenas que la verdad que vienen muy bien la camada de nenas chiquitas. Así que bueno, súper contento por eso también.
0: Buenísimo. Thais, ¿alguien a quien quieras agradecer o algún saludo? Bueno, también gracias por acercarte.
2: No, no, gracias a ustedes por invitarme. No, yo creo que... No, nada. No, le quiero dar un saludo a Jere por haberme hecho el aguante durante... durante muchísimos años, porque no solamente fue con handball sino también con básquet. Yo lo conozco desde que soy muy chica, de los 6 años, y ha sido un pilar muy grande para mí, muy admirable, que ha estado tanto en las buenas como en las malas, y pasar estas convocatorias o estos viajes con él es muy, me pone muy feliz, porque es como, no solamente es un profesor Jeremías para mí, también es como un compañero, es como un familiar mío. Que sé que puedo confiar en él y sé que él siempre va a estar para mí como yo voy a estar para él. También le quería agradecer a mi familia por, ellos viajaron también a Mendoza a hacerme el aguante, por haber ido. Y a veces yo no soy, quiero un montón a mi familia, no soy tan apegada, pero en este viaje como que los necesité mucho, y me alegró mucho haberlos visto. Y más allá de mis familiares y de profesor, a mis amigas, de tener, porque el deporte no siempre es hermoso, el deporte, pero vos no siempre estás bien con el deporte, y tener gente atrás que te intenta motivar al día a día cuando vos estás mal, que no te satisface algo. Mis amigas siempre han estado atrás mío diciéndome dale. Porque a veces tenés esos bajones deportivos, esos bloqueos deportivos, y han estado mis amigas, familia, Jere, han estado un montón de personas que les agradezco muchísimo. Una persona que siempre ha estado muchísimo para mí fue Selena, que es mi mejor amiga. Ella siempre me ha intentado tranquilizar con el tema de handball, y es una de las personas más importantes que me han sacado para adelante junto a Jere y mi familia.
0: Qué bueno, qué lindo mensaje, Thais. Bueno, muchas gracias también por acercarte nuevamente y compartir también tu historia en la disciplina con nosotros. Jere, alguien a quien agradecer, saludos. Te han mandado saludos, ídolo profe, dice Danilo, por acá en redes sociales.
1: Gracias.
0: Mensajito que llegan.
1: Yo... agradecer, bueno, primero mis jugadores, yo creo que sin ellos no podemos hacer lo que hemos logrado. Son parte de este gran proceso. Y nada, después mi familia, mi novia, mi vieja que me acompaña ahí en toda esta locura, que me banca, porque la verdad que irme una semana cada tanto.
0: Claro, no, ni hablar.
1: No, pero bueno, la verdad que
0: también tiene que bancar la familia.
1: Sin duda, yo creo que son parte de todo este proceso. Y bueno, y agradecerle a ustedes por el espacio que siempre nos dan para brindar y hacer crecer este deporte dentro de la ciudad.
0: Buenísimo. Bueno, saludamos también a los chicos, otros victorienses, Ignacio Peralta, Martina Procaccini
1: y Ignacio Albornoz.
0: Ignacio Albornoz, saludos a todos ellos, felicitaciones también por la convocatoria, haber jugado el seleccionado entrerriano en el Nacional de Menores, en Mendoza. Bien, chicos, muchas gracias.
1: Gracias a ustedes.
0: Bien, hasta acá llegamos con todo el segundo bloque de la jornada del día de hoy. Última pausa del día, ya venimos con más Juego Limpio.
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